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1: La hora.
2: Esta es la hora exacta.
3: Son las 7 y 30 minutos.
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1: La hora.
2: Esta es la hora exacta.
3: Son las 7:33.

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Esta es la hora exacta. Son las 7:57.

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1: La hora.
2: Esta es la hora exacta. Son las 8 en punto.
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2: Esta es la hora exacta.
0: Son las 8 con 29 minutos.
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1: La hora.
2: Esta es la hora exacta. Son las 9:00.
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2: Este es nuestro reconocimiento a la gran cantidad de oyentes que nos siguen día a día, noche a noche, que premian la trayectoria inconfundible en materia musical que tiene Antena de los Andes. Siempre pensando en toda la comunidad oyente y bueno, saludar como toda la noche lo hacemos a ese gran número de oyentes súper especiales que Antena de los Andes tiene en todo el eje cafetero y ahora en todo el mundo. Saludo a otros oyentes que están en otras latitudes, que están en el exterior, que están en Europa, que están en Asia, muchos oyentes también en Norteamérica, en Centroamérica y por supuesto aquí, nuestros vecinos de Sudamérica. Viene la noche del recuerdo por los 15:20 AM de Antena de los Andes y estaremos compartiendo más y más éxitos, los éxitos más especiales y nuestro agradecimiento por siempre tenernos ahí, sintonizaditos en los 15:20 AM. 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
1: Esta es la hora exacta. Son las 9:29.
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1: Esta es la hora exacta.
3: Son las 9:32.
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¿Tiene usted alguna canción o artista favorito que le gustaría escuchar en la noche del recuerdo? Pues llegó el momento de darle gusto a todos nuestros oyentes. Envíenos sus peticiones a través de nuestras redes sociales o a nuestro WhatsApp 318-766-6929. Lo leemos a esta hora y su música puede ser la próxima en sonar. 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

Esta es la hora exacta. Son las 9:55.

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1: La hora.
2: Esta es la hora exacta. Son las 9:59.
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2: De nuevo en contacto con ustedes para presentarles la noche del recuerdo. Muchas, muchas canciones y muchos éxitos para presentarles en esta gran tradición que tenemos ya en la noche a través de los 1520 de Antena de los Andes. Desde el municipio de Santa Rosa de Cabal saboreamos estos grandes éxitos y estas grandes canciones que nunca se olvidan. Escribimos los renglones musicales de todos los tiempos aquí en los 1520 AM de Antena de los Andes. Así que qué bueno que ustedes estén con nosotros para compartir esta noche del recuerdo, noche inolvidable, noche de grandes éxitos. Así que a todos nuestros amigos oyentes en el departamento de Risaralda y en todo el mundo que nos escuchan a través de www.antenadelosandes.com, les damos la bienvenida a otro segmento musical, otro segmento de canciones que tenemos aquí en la noche del recuerdo. Por los 1520 AM de Antena de los Andes, se les acompaña Jorge Eduard Aguirre Restrepo con nuestra programación de éxitos inolvidables. Aquí están las canciones que usted quiere escuchar en la noche.

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1: La hora.
2: Esta es la hora exacta.
3: Son las 10 con 29 minutos.
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0: Esta es la hora exacta.
1: Son las 10 y 34 minutos. 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

Amigos oyentes de Antena de los Andes, qué bueno estar acompañándoles en esta noche del recuerdo por los 1520 AM de Antena de los Andes, extrañando siempre a todos nuestros oyentes que ahí nos reportan su sintonía, que nos hacen saber que están ahí acompañándonos. Esta noche del recuerdo existe para todos ustedes, para alegrar la vida, para disfrutar de todos esos momentos del recuerdo, a esas personas tan a veces desveladas, pero que bueno, vamos a levantarnos mañana con grandes ilusiones y con grandes momentos para seguir inspirándonos. Vienen más recuerdos, más canciones, más éxitos que son inspirados para los oyentes de los 1520 AM de Antena de los Andes, una programación dedicada a todos ustedes. Por eso seguimos disfrutando de la noche del recuerdo en los 1520 AM.

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Esta es la hora exacta. Son las 10:54.

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2: Esta es la hora exacta. Son las 11 en punto.
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0: Esta es la hora exacta.
1: Son las 11:18.

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1: La hora. Esta es la hora exacta.
2: Son las 11 y 30 minutos.
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1: La hora. Esta es la hora exacta. Son las 12 en punto.
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2: Los mejores autores y compositores de la música con los mejores intérpretes se reúnen a esta hora en los 1520 AM de Antena de los Andes para presentar la noche del recuerdo. Dichosos aquellos pues que a esta hora nos están compartiendo, que tenemos la oportunidad de sacar muy buen provecho de esta noche. A todos deseándoles que tengan una noche muy especial, que reine sobre todos ustedes el optimismo. Vamos a vivir pues los sueños en esta noche, muchos trabajando, otros ya buscando el descanso, y bueno, ante todo, nos volvemos inquilinos, habitantes de la noche, con los oyentes de Antena de los Andes. Así que la cordial bienvenida a todos aquellos amigos que nos están acompañando en esta noche por los 1520 de Antena de los Andes. Vamos pues a disfrutar de más recuerdos, más canciones. Es una noche inolvidable para todos los oyentes de Antena de los Andes. Bienvenidos a otro segmento inolvidable de música, otro espacio con los recuerdos por 1520 AM, Antena de los Andes, la emisora del Eje Cafetero.

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1: Esta es la hora exacta. Son las 12:29.
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0: Esta es la hora exacta. Son las 12:46. 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
1: La hora. Esta es la hora exacta.
2: Son las 12 y 59 minutos.
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1: La hora.
2: Esta es la hora exacta. Es la 1:31.
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2: La hora. Esta es la hora exacta. Es la 1:34.
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2: La hora.
3: Esta es la hora exacta. Es la 1:58.
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2: La hora.
3: Esta es la hora exacta. Son las 2 con 29 minutos.
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2: Y qué placer volvernos a encontrar todas las noches por los 1520 AM de Antena de los Andes. Siempre encontrándonos con esas personas tan importantes, nuestros oyentes. Ustedes son nuestra razón de ser. Y en estas horas de la noche, pues qué bueno poderles acompañar. Arrancamos bien temprano, desde las 8 de la noche, y vamos a estar hasta las 4 en punto de la mañana con la noche del recuerdo de Antena de los Andes, disfrutando de muy buenas canciones, esas composiciones floridas, llenas de recuerdos, remembranzas, momentos únicos. Los vamos a vivir aquí por los 1520 AM de Antena de los Andes en nuestra programación, que ahora está llegando a más y más lugares del eje cafetero. Así pues que en esta noche, gracias por reportarnos sintonía, gracias por permitirnos conocer cuáles son esas canciones que usted quiere escuchar en Antena de los Andes, en los 1520 AM, la radio de las noticias, del entretenimiento, la radio del servicio social, la radio donde usted va a encontrar las 24 horas del día la mejor programación.

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1: La hora. Esta es la hora exacta.
2: Son las 2:59.
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0: Esta es la hora exacta. Son las 3:07. 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
1: La hora. Esta es la hora exacta.
2: Son las 3 y 30 minutos.
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1: La hora.
6: Esta es la hora exacta.
2: Son las 3 con 33 minutos.

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Esta es la hora exacta. Son las 3:53.

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Ya son las 4:13, 4 de la mañana y 13 minutos. Oyentes, amigos, así es Amanecer Campesino. Solo canciones aquí a través de esta radio, Antena de los Andes, la popular de Risaralda. Y en este subprograma Amanecer Campesino. Programa correspondiente ya a este día jueves. Jueves, como ya estamos a 2, ahí vamos entonces, a 2 de este mes que va avanzando también. Ah, qué bien, y ahí vamos por adelante. Para atrás ni para coger impulso, como siempre lo digo, con esa fe, con esa esperanza, con ese optimismo y con esa energía positiva que debemos mantener, claro, y continuar así. Siempre con esa alegría, claro que sí. Por donde aquí, en Amanecer Campesino y Antena de los Andes, la radio popular, estamos siempre a través de estas lindas canciones que entregamos. En Amanecer Campesino.

0: Ya son las 4:17 minutos en Antena de los Andes, 4 de la mañana y 17. Así estamos en Amanecer Campesino, aquí en Antena de los Andes, la radio popular. La amiga, como siempre, a esta hora.
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2: Muy buenos días, Leonidas. Muy buenos días, oyentes de esta prestigiosa emisora. 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Hoy vamos a estar en la Iglesia de las Victorias a partir de las 6 de la tarde con una misa conmemorativa por su eterno descanso. 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
0: A las 6 de la tarde, ahora misa en su quinto.
3: Listo, doctora, qué bonito.
0: En la ciudad de Santa Rosa de Cabal. ¿Cómo anda el tiempo? ¿Cómo corre el tiempo? Ya 5 años, un quinto aniversario ya del fallecimiento del doctor Alberto Ospina, el del naturismo, el que arrancó con el naturismo aquí en la ciudad, el que comenzó con la medicina natural y que le dejó ese legado a María Alicia Budelo, la doctora de salud, como yo le llamo, aquí en la Casa Eterna Juventud. Ese no para, es continúa entonces lo que es el legado que don Alberto Ospina le dejó de la doctora con esa medicina natural tan buena que tiene allí, la Casa Eterna Juventud aquí en Santa Rosa de Cabal. La invitación para los seguidores del finadito don Alberto Ospina en su quinto aniversario en el día de hoy, 6 de la tarde, aquí en la Basílica Menor, la ciudad Santa Rosa de Cabal. Ahí les esperamos a las 6 de la tarde, habrá misa por el eterno descanso.
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0: Continuamos a esta hora con este especial día Amanecer Campesino aquí en Antena de los Andes, la radio popular. La amiga, como siempre, saludo para don Jorge allá en la ciudad de Chinchiná. Don Jorge, el transportador. Don Jorge, ¿qué tal, mijo? Madruga, usted va para Manizales en este momento, ¿no? Súbale volumen, cheche, amigo, yo. Don Jorge, vaya mi saludo también ahí para don Eladio en Palestina. Don Eladio, hola, ¿qué tal? Va por allá para el sector La Plata también. Saludo para usted, mi hijo, ¿yo? Siempre disfrutando de toda esta bella programación que entregamos a esta hora aquí en Antena de los Andes, la radio popular, la amiga como siempre, aquí en Amanecer Campesino.

linda música que gira aquí a través de esta radio, Antena de los Andes, la popular de Risaralda, en la voz y el estilo de Alirio Arias Producciones, el pereirano Orlando Zapata. Y era un domingo. Saluda para Orlando, en la ciudad de Pereira, hombre Orlando Zapata. ¿Qué tal, mijo? O sea, ¿qué estás tomando allá? Chocolatico con parvita y quesito. Bueno, qué bueno, ¿no? Esta hora que asienta bien, porque está siempre haciendo un poquito de frío, ¿cierto? Para también, ¿no? Ah, por ahora está calorosita la ciudad de Pereira, bueno. Son las 4:24, 4 de la mañana, 24 minutos, aquí en Antena de los Andes, la radio colombiana, la emisora del Eje Cafetero. Saludos para toda mi gente, los que están ahí llegando a nuestra sintonía de esta excelente programación que entregamos aquí hoy a las 6 de la tarde, ahora misa en su quinto aniversario del fallecimiento de don Alberto Ospina. A las 6 de la tarde, invitación que está haciendo la doctora Salud para que vengan y estén ahí, claro, acompañándola en esta Santa Misa que se le va a celebrar por el eterno descanso del señor don Alberto Ospina, que hace ya 5 años se nos fue de este querido planeta. Continuamos entonces con todos ustedes y la programación especial que llevamos a esta hora aquí en Antena de los Andes.

0: Las 4:28 minutos en Antena de los Andes. Y ahora son las 4:28.
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3: Muy buenos días, Leonidas. Muy buenos días, oyentes de esta prestigiosa emisora. Les habla María Daisy desde la Eterna Juventud para invitarlos hoy, jueves 2 de julio, a la misa por el quinto aniversario de nuestro fundador, el maestro Alberto Ospina. Hoy vamos a estar en la Iglesia de las Victorias a partir de las 6 de la tarde con una misa conmemorativa por su eterno descanso. 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
0: Hoy a las 6 de la tarde, o sea, hoy a las 6 de la tarde, la misa será transmitida también a través de esta casa radial, Antena de los Andes, 6 de la tarde, pero usted puede ir allí a la iglesia para que presencia ahí lo que es la Santa Misa, y directamente aquí es de la Iglesia Basílica Menor. A las 6 de la tarde, Santa Misa en su quinto aniversario del botánico original don Alberto Ospina.
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0: Las 4:32, 4 de la mañana y 32 minutos. Seguimos acá en este gran programa. Amanecer.

4:36. Es 4:36 aquí en Amanecer Campesino y Antena de los Andes.

0: 4:38 minutos. Les recuerdo cuáles son los resultados de las loterías jugadas la noche anterior. Mucha atención. El astro luna fue el 6444. 6444 fue con el astro, o sea, los 3-4 con el astro luna. Con la sinuano el 6679. Con paisita el 0274. Con la fantástica fue el 7060. Con chontico el 1603. Con caribeña fue el 9203. Con cafetero el 1495. Cafetero 1495. Con la lotería del Meta fue el 3736. 3736 fue la lotería del Meta. Con Valle el 2725. El 2725 fue Valle y Manizales el 3926. 3926 fue con Manizales. O sea, para Chance Manizales el 926. Con Valle el 725. Con la lotería del Meta 736. Con Cafetero fue el 495. La Caribeña el 203. Chontico 603. Con Fantástica el 060. La Paisita fue el 274. La Sinuano el 679. Y el Astro Millonario fue el 6444. Estos son los datos de las loterías jugadas la noche anterior. Hacemos una pausita en esta hora y regreso.
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0: ¿Qué tal, amigos de la sintonía? ¿Cómo se encuentran ustedes en el día de hoy? Los saluda su amigo y servidor, el maestro Walter Davis, para dar inicio a otro importante programa de parapsicología, videncia, tarot y consejería social, Camino a la Felicidad, espacio radial que se transmite todos los días a esta misma hora y por esta misma emisora. Es muy importante, amables oyentes, que ustedes se den cuenta de que la brujería y la magia negra destruyen y acaban con todo a su paso: la salud, la vida, las cosechas, los animales, las relaciones, el dinero, la familia, la felicidad. Todo se acaba, todo se pierde. Cuando una persona o una familia son víctimas de la brujería y la magia negra, la maldad ha existido siempre y usted, sin pensarlo o sin imaginarlo, puede estar siendo trabajado o trabajada por personas negativas, envidiosas o de mala fe, para verlo o verla fracasado o fracasada, para llevarlo o llevarlo a la ruina, para que sufra y para que tenga las vivencias más duras. Quien les habla, el maestro Walter Davis, los escogidos, los que tenemos estos dones espirituales, lo que hacemos es retirar, curar a las personas que sufren y padecen por una brujería o un trabajo de magia negra. Esta clase de males se ve mucho más de lo que la gente cree. Por eso, si usted no progresa, sufre enfermedades que nadie ha podido curarle, ha perdido su hogar o está a punto de hacerlo, los cultivos se dañan, las cosechas se pierden, los animales mueren, le suceden cosas extrañas, o le ha caído la mala suerte, o ha caído en la drogadicción o el alcoholismo, me debe visitar lo más pronto posible. Si a usted le hicieron una brujería o un trabajo de magia negra, le digo, y si no le han hecho nada y el origen de sus problemas es otra cosa, también le digo y le soluciono el problema o le curo la enfermedad crónica o aguda. Venga hoy mismo con toda confianza. 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Pensando en todos nuestros amigos, seguidores y oyentes, les he traído un poderoso talismán para protegernos de la brujería, la magia negra y toda clase de mal. Les hablo del talismán Joya de Alto Poder Positivo que es un escudo, una barrera protectora contra la maldad. Santa Cruz de Caravaca. Si a la persona que lleva la Santa Cruz de Caravaca le llegan a trabajar con alguna práctica maligna, este talismán se le calienta o hasta se parte, pero le protege, no deja que nada malo le llegue. Le ayudará a conseguir sus deseos en salud, suerte, amor. Todos en la familia, todos ustedes, amables oyentes, deben llevar la santa, bendita y poderosa Cruz de Caravaca que estoy entregando totalmente gratis a toda persona que me consulte en la ciudad de Pereira. La consulta que realizo es una consulta muy completa. Muchas personas me han dicho: maestro, yo había ido a muchas partes, pero nadie me había hecho una consulta tan completa, tan especial, tan precisa, tan exacta como la que usted realiza. Y es que la consulta la realizo a través de su fecha de nacimiento, día, mes y año, a través de sus ojos que son el espejo del alma, a través de la palma de la mano, las líneas de la mano, ese es el mapa de nuestra vida, y a través de las cartas del tarot. El tarot es una profecía, el tarot es una advertencia. 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Son muchas las personas que me escriben de diferentes lugares de Colombia. A continuación, voy a dar respuesta a Erika. Ella nos dice: honorable maestro Walter Davis, sé de su fama y su prestigio y por eso quise escribirle. Quiero saber sobre la suerte y el amor. Le agradezco de antemano. Nací el 13 de marzo del año 2000. Querida amiga y hermana Erika, veo que es usted una mujer muy luchadora. A pesar de su corta edad, ha querido progresar y salir adelante, pero no ha podido. Los trabajos no le duran y muchas veces todo lo que hace le sale mal. Vive con su pareja hace 3 años y tienen un hijo de 2, ¿verdad? Amiga, ha tenido muchos problemas y muchos disgustos y ha estado a punto de separarse. Tengo que decirle que hay una persona cercana, vecina suya, de nombre Joa, que por rabia y envidia le mandó a hacer un trabajo de brujería para verla mal, separada y fracasada. Todo por un reclamo también que usted le hizo, porque ha querido conquistar a su marido. La espero hoy mismo en consulta personal para retirar ese trabajo que le hicieron y para entregarle el gran talismán de la Santa Cruz de Caravaca para que le proteja y para que le vaya bien en todo.
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0: 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También voy a dar respuesta a la persona que nos escribió y se firma con el seudónimo de comerciante en quiebra. Dice lo siguiente: maestro de maestros Walter Davis, he escuchado muchos programas en la radio y decidí escribirle a usted porque después de compararlo, usted es el mejor. Estoy muy preocupado y al borde de la quiebra. Tengo un negocio que fue muy próspero, pero de un tiempo para acá no da ni para los gastos. Todo lo que hago me sale mal y tengo muchos problemas. ¿Qué me sucede, maestro? Nací el 12 de mayo de 1981. Apreciado amigo, hermano del alma, usted ha sido un hombre que ha tenido muy buena suerte, pero ha sido un hombre muy desordenado, tomador, mujeriego. Ha despilfarrado mucho dinero, porque para gastar es muy amplio. Para lo que sí no es amplio es para responder por un hijo extramatrimonial que usted tiene y que vive lleno de necesidades porque usted no le colabora con nada. Perdóneme que sea tan sincero, pero tengo que decirle la verdad. Agradezca que la mamá de este niño ha sido muy discreta y no le ha contado nada a su esposa, pero entre cielo y tierra no hay nada oculto y su esposa algún día se enterará. Deje los vicios, ajuíciese, responda por su hijo y verá cómo le va mejor. Visíteme para ayudarle a atraer clientela a su negocio. Gracias por escucharme y escribirme. Estoy siempre a la orden. 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Las líneas de la mano son el mapa de nuestra vida y el tarot le guía, le orienta. Estos métodos de consulta sirven de advertencia para no cometer errores. Son palabras proféticas puestas en nuestros labios para quienes tenemos espíritu de adivinación. Es una experiencia fascinante, muy inolvidable e interesante en su vida. 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Escuchen con atención el testimonio que nos envió José del municipio de Cartago. Tengo que resumir los testimonios porque ya se me está acabando el tiempo. José nos dice: tuve la bendición de conocer el maestro Walter Davis en un momento que me encontraba muy delicado de salud. Estaba desesperado. Pensaba que mis dolencias iban a acabar conmigo, pero con los excelentes tratamientos del maestro Walter Davis pude mejorar cada día hasta lograr mi recuperación total. Que Dios lo proteja bajo su manto. Es lo que nos dice en su testimonio José del municipio de Cartago. También de la Virginia nos envió su testimonio María Alejandra.

0: Dejo mi testimonio y también la bonificación. Que Dios lo bendiga, nos dice María Alejandra, que nos visitó desde el municipio de La Virginia. Lamentablemente el tiempo en radio es corto, amables oyentes. 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Me queda decirles a todos ustedes, amables oyentes, Dios les pague por su sintonía. Invitarlos a mi centro de atención al público para estrecharles la mano, brindarles amistad y atenderles como ustedes se merecen. ¿Qué tal, amigos? Felicidades y hasta pronto.
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4: Muy buenos días para todos nuestros oyentes acá de El Eje Cafetero, Caldas, Quindío, Risaralda. Y un saludo muy especial para esas personas de Salento que hoy vinieron acá a visitarnos. Que tengan buen día. Melissa.
5: Buenos días para todos nuestros oyentes de la perfumería Essence. Sean bienvenidos a un nuevo programa, ya que hoy hablaremos de unas señales muy importantes que nuestra casa nos da. Ya que entramos en tema, el hogar, la casa, es algo demasiado importante que tenemos en nuestras vidas. Es allí donde comienza nuestra intimidad. Así que usted, querido oyente, si se le dañó su nevera, si se le perdieron sus llaves, o incluso si sus matas se murieron, es por una señal que el universo le está enviando. Maestro.
4: No, es que hay algo muy real. Lo que nosotros más debemos cuidar, nuestro entorno, es que la casa es nuestro centro de la vida. Está en que el trabajo es algo importante, porque es lo que nos da el sustento, nos da la ropa, nos da para pagar muchas cosas. Pero si usted en la casa la tiene llena de malas vibras, de malas energías, muchos problemas, muchas discusiones, no se comprenden, parece mentiras, pero a veces se debe a que a influencias externas, porque a uno a la casa lleva buenas personas, porque todo el mundo en la vida no es malo, pero también hay personas que entran a la casa y dejan una mala vibra. Eso de que a usted se le dañe el televisor, que la nevera, eso de un minuto a otro ese televisor explotó, como se dice, al igual que la nevera, o que la lavadora, o que la estufa. Y algo muy sencillo, los bombillos. Hay personas, mire esto, que de un momento se le queman 3-4 bombillos seguidos, y más de uno dice, ¿por qué? Va a mirar las cuestiones eléctricas, todo está bien, sino que la casa

0: está plagada de malas energías, de malas vibras. Y ojo con esto, acá Melisa los va a asesorar sobre cosas que son muy importantes tener en cuenta.
1: 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Muchas veces cuando no podemos dormir bien, cuando tenemos insomnio, también es por eso, porque hay muchas energías estancadas en nuestro hogar y la idea siempre es limpiar. 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
0: Bueno, hay una cosa que realmente hay personas que no creen, pero tienen una casa que horrible es, desorganizada, esas camas a la 1, 2, 3 de la tarde, sin tender, la dueña de la casa sin bañarse, va uno a mirar esa cocina, eso lleno de trastes sucios, de cosas que tienen la casa vuelta a una mala energía. Uno entra a un lugar de estos y de verdad que a uno le ocasiona como pereza estar, porque el desarreglo, la mala organización, da pereza. Mire, cada rato se dice lo siguiente: usted en la casa no tenga cosas dañadas. Si usted tiene un plato quebrado, si usted tiene un vaso quebrado, tiene un espejo quebrado, esas son cosas que es mejor retirarlas de la casa. Deje de acumular, señora, señor, le doy ese consejo, deje de acumular basura. La casa debe usted mantenerla pulcra, limpia, al igual que usted. Mire, si usted tiene un poco de zapatos viejos, ¿verdad?, que no se pone, si no los quiere regalar, como se dice, pues vaya a un punto donde compren esas cosas viejas. Pero todo eso así, sáquelo de la casa. Muchas personas tienen ropa vieja que no se pone, tienen electrodomésticos dañados, 2, 3, 4, 5 años. Eso de una manera u otra va trayendo que malas energías al hogar, porque es que la cocina, como se ha dicho siempre, la cocina es lo más importante de la casa. Pero si usted mismo llega a la casa, esa mugre, ese desastre, ollas sucias, ollas todas apacharradas, platos quebrados, vasos picados, todas esas cuestiones así, eso trae malas influencias para la casa. Debido a eso es que es el tema del cual estamos hablando hoy, y es muy importante que lo tengan en cuenta, porque hay personas que lo hacen sin pensarlo, pero la organización en la casa es fundamental. Y recuerde, es bueno limpiarla, es bueno hacerle riegos, y acá Melisa los va a asesorar sobre los riegos que hay acá.
1: 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Ahora sí me gustaría que para todos ustedes quede muy claro sobre las señales que hay dentro del hogar, esas señales de energía negativa. Como lo mencionó el maestro Rodrigo, muchas veces se nos dañan los televisores, los microondas, los electrodomésticos en sí. Esto es porque en el campo energético hay una estática energética, valga la redundancia, pero está negativa. Así que esto hace que nuestros electrodomésticos se dañen. También tenemos las plantas que se mueren sin algún motivo. Las plantas transmutan y ellas absorben todas nuestras energías negativas. Muchas veces salimos de fiesta, salimos al trabajo y llegamos con pesadez, aburridos, cansados, y las plantitas absorben todas esas energías negativas. También podemos estar sentados en la sala haciendo cualquier tipo de acción en nuestra casa y nos llega un olor fétido. Olor fuerte como si hubiese un muerto en la casa. Esto se debe al encierro y bloqueo de estancamientos. Muchas veces sucede, y esto le sucede a varios clientes que llegan aquí a la perfumería Sense y nos dicen, ay, es que yo entro a una habitación o yo entro a mi habitación personal y empezamos a pelear. Y son peleas bobas. El campo está irritable, es decir, el campo está sobrecargado de todas energías negativas y por eso la chispa se prende. El insomnio, las pesadillas, como se lo mencionaban ahora, la sensación de que somos observados, o muchas veces tenemos las llaves en las manos y se nos pierden. Mis queridos oyentes, todas estas señales son señales de brujería, son señales de estancamientos, de energías negativas que se están apoderando de nuestro hogar. No dejemos que esto recurra a otros planos energéticos. 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Escuchen muy atentamente, mis queridos oyentes. Una señal es casualidad. Tres señales es un mensaje. Cinco señales o más es que su casa le está gritando, así que escúchela. No dude un segundo en venir aquí y tomar una consulta. Bienvenidos.
0: No, sí, es que lo que dice aquí la asesora Melisa tiene toda la razón. Es que hay unas casas que de verdad todo el mundo pelea, todo el mundo se grita, los niños son a los llantos más horribles. La casa le está diciendo, estamos en problemas. Mire que hay una cosa que es cierta, hay cantidad de hogares, cantidad de negocios, cantidad de sitios a los cuales uno va y de verdad que uno es amañado, se quiere quedar, se viene uno y quiere volver. Pero mire que también hay otras casas, Dios mío bendito, que uno entra y a los 5 o 10 minutos, si de pronto va acompañado, ya le está uno haciendo señas al compañero o a la compañera, no, vámonos de acá, qué pereza, esto es muy aburridor. Y lo más curioso del caso es que no es solo en negocios, en discotecas o en almacenes que esa mala energía, no, los hogares, cuando no hay un buen aseo. Hay personas que son acumulando una cantidad de cosas. Mire que hay casas donde abren un closet y se viene ese olor a polvo, se viene ese olor a desagradable. De una vez lo coge a uno esa estornudadera, ese fastidio, esa incomodidad. ¿A qué se debe eso? Al descuido, porque eso es al físico descuido. Una casa hay que barrerla todos los días. Una casa, siquiera fin de semana, pegarle una buena lavada. Porque como lo he repetido y lo he dicho cada rato, a la casa de uno vienen personas con buena energía, con buenas intenciones, que de verdad lo aprecian a uno. Pero también vienen personas con una negatividad impresionante. Le ven a usted un televisorcito grande, ya les da envidia. Le ve que compraron unos muebles bonitos, envidia. Entonces ven que ustedes están en convivencia, la famosa envidia. Y se llenan de tanta envidia que en muchos casos recurren a personas que saben hacer estos trabajos oscuros, estas brujerías, estos ligamientos, estos maleficios. Porque usted sabe que a través de la historia se ha oído hablar de los maleficios. Es que no es solo que se lo hagan a usted, se lo hacen en la casa. Y tengo para decirle, si usted vive en un ambiente tan cargado, tan pesado, esas cuestiones, esa mala energía, se te van pegando. Y a usted le va a afectar, ¿qué? En el ámbito laboral, en el ámbito social, en el ámbito económico y en el ámbito familiar. Porque digo en el ámbito familiar, la familia dice, no, que puedes ir a la casa de mi hija, de mi hermana o de mi mamá, eso allá como es de aburridor. Y le digo una cosa que es importante, uno está en sociedad, uno requiere de qué, del entorno, un buen entorno, pero hay personas que de una manera u otra son desagradables y la casa se le llena de esa misma mala energía. ¿Qué opina Melisa de
1: Es verdad, maestro. De hecho, hay casas que son muy lindas, que son limpias, pero al entrar se siente una mala energía. 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Es una limpieza que generalmente se hace por 3 días. Ahora, algo muy importante, no solo la limpieza de la casa y ya, la limpieza personal también es de suprema importancia. Hay un producto espectacular que se llama el agua florida, o como muchos la conocen, agua de Murray. Esta sirve para descargar todas las energías pesadas que conservamos en el día, para protegernos en lugares antes de entrar, para calmar nuestra ansiedad y bajar el dolor de cabeza. También para asentar la energía después de un susto o de una rabia. Y para abrir la expresión antes de hablar al público. Su nombre Florida viene de florecido, no solo por su aroma a flores rico, sino porque representa la vida que vuelve a brotar de una limpieza. Sus atrayentes son el sol y la limpieza profunda, la paz, la alegría, la protección, la espiritualidad, el juego, el movimiento, el dinero, la pureza y todos los nuevos comienzos. Por eso es especial producto para aplicarlo cuando estamos haciendo una limpieza, cuando estamos próximos a cumplir años, cuando estamos próximos a culminar una nueva etapa. Así que les recomiendo este producto para que vengan y lo usen en su vida cotidiana.
0: Sí, lo que dice Melissa es muy real, pero también quiero decirle algo. Hay muchas personas que de su trabajo traen malas energías para la casa, porque muchas veces donde están trabajando hay personas que tienen esa mala energía, esa mala vibra, como les digo yo cada rato. Mire, les voy a decir algo. Por ejemplo, más bien, no, pues yo no tengo con qué ir por allá, no tengo qué. O sea, aquí se hacen trabajos muy favorables. Aquí no van a ser unos trabajos costosos y cosas por el estilo. Si tiene papel y lápiz, apunte. Ruda, millonaria, destrancadera, botón de oro, abre camino, sábila y rosas. Usted va a coger estas plantas, las va a poner a hervir y hágase un baño durante 3 días seguidos. ¿Para qué? Para que le cambie esa vibra. También para que lo haga en el hogar. ¿Por qué digo esto y por qué este consejo? Porque hay muchas personas que les queda fácil venir a visitarme. Soy el maestro Rodrigo y de verdad que me encantaría tenerlos acá en el Palacio de las Velas, o sea, la perfumería Essence. Pero ¿por qué les di esta lista de plantas para que se bañen? Porque honestamente aquí vienen personas con una mano de necesidades, de problemas, de cosas, que realmente quieren hacer muchas cosas y no lo pueden hacer por falta de qué, falta de dinero. Que tengan un feliz día para todos nuestros radioescuchas del Eje Cafetero, de Risaralda, de Caldas, del Quindío. Hasta la próxima y un placer volvernos a encontrar a esta misma hora. Melissa.
1: Así es, mis queridos oyentes, les deseo un feliz día y dense el placer de conocernos y de visitar la perfumería Essence.

0: las 5:18 minutos en Antena de Los Andes, las 5:18 a.m.
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2: Esta prestigiosa emisora les habla María Daisy desde la eterna juventud para invitarlos hoy jueves 2 de julio a la misa por el quinto aniversario de nuestro fundador, el maestro Alberto Ospina. Hoy vamos a estar en la Iglesia de las Victorias a partir de las 6 de la tarde con una misa conmemorativa por su eterno descanso. Entonces, todas las personas que nos escuchan a esta hora y nos deseen acompañar a la misa, los vamos a estar esperando en la Iglesia de las Victorias, en la Basílica Menor Nuestra Señora de las Victorias. Jueves 2 de julio, 6 de la tarde.
0: 6 de la tarde, es quinto aniversario del fundador del naturismo aquí en la ciudad de Santa Rosa de Cabal, don Alberto Ospina. A las 6 de la tarde, entonces, será la Santa Misa por el eterno descanso de Alberto Ospina, aquí en la Basílica Menor, la ciudad Santa Rosa de Cabal, a las 6 de la tarde.
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0: saludo muy especial a todos nuestros oyentes que se conectan diariamente en esta programación saludable patrocinada por la Eterna Juventud, el Centro Holístico de Sanación más famoso de todo el Eje Cafetero, donde está todo lo que usted necesita para ser curado, para ser sanado por medio del sistema natural y las terapias holísticas. 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Bueno, y démosle la bienvenida también al Chalo Herrera, que se encuentra con nosotros diariamente en nuestra programación saludable.
1: Saludos, doctora María Alicia Cudero, qué bueno abrazarla a esta hora y también a toda la audiencia de este programa. Hoy lo importante es que usted preste mucha atención porque estaremos hablando de la salud. Entonces le invitamos, estimado oyente, para que preste mucha atención. Desde el Centro Holístico de Sanación La Eterna Juventud, les damos la bienvenida. Salud Holística con Madre.

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1: A continuación, damos lectura a varios testimonios que nos llegan de aquellas personas que han asistido a consulta de lectura del oráculo de Los Ángeles con la doctora María Alicia Agudelo y han obtenido resultados cambiando sus energías y saliendo de todas las dificultades, cambiando su vida para bien. 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Recuerde también que es muy importante saber qué le depara el destino en el 2026, a la vez que limpiar las malas energías que recogió durante todo este año. Ahora sí, paso a dar lectura a los testimonios. Rocío Valencia Pereira escribió: muy contenta y agradecida con la bendita doctora María Desi por haberme sanado mis males y devolverme la paz y el sosiego. Me sentía realmente mal cuando la consulté. Es de notar que me había realizado muchos tratamientos, había asistido a muchos lugares donde me decían que tenía una cosa y otra, pero al momento de tratarme nada funcionaba. Estaba cada vez peor, me carcomía la angustia, sentía que me perseguían, escuchaba voces, amanecía con arañones en mi cuerpo, sentía chuzones por todo el cuerpo, no quería estar en casa, y si salía quería volver y encerrarme. Me fastidiaba el ruido, la gente, no encontraba paz para mi alma. Tenía pesadillas con difuntos que me hablaban, me sentía muy descontrolada. Hasta que un día mi hermana Clemencia me llevó con la doctora María Daisy. En la primera consulta me realizó ritual de sanación. En ese momento sentí como si algo se desprendía de mí, como si salieran sombras de mi interior. En ese momento me sentí liviana y una sensación de paz. Después ella me leyó el oráculo de Los Ángeles, donde pudo darse cuenta que me estaban haciendo maldad la exnovia de mi esposo. Yo no aceptaba que él se quedara conmigo y no con ella. Y desde que nos casamos comenzó a trabajar oscuridad que me tenía al borde de la muerte. Gracias a Dios primeramente y a la doctora María Daisy, que me sacó de ese hueco en el que me encontraba y me liberó de todos esos males. Muchas gracias y que Dios le siga conservando sus dones.

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0: Hoy quiero hablarles también de la importancia de la consulta del oráculo de los ángeles. Si usted no le está pasando bien, si usted siente que repite diario los mismos ciclos, ¿cómo decirte? Como con las mismas parejas, del mismo estilo, los mismos jefes tóxicos, si usted tiene una corazonada fuerte, pero el miedo no le deja avanzar o le paraliza, si usted pasó ya un duelo, lo está viviendo hace poco y necesita cerrar en paz, para eso le sirve el oráculo. Y si usted quiere reconectar con la fe y no sabe cómo empezar, el primer paso es agendar la cita para la consulta del oráculo de los ángeles con la doctora María Daisy Agudelo. Ella, en lo que tiene que ver con el oráculo de los ángeles, no es adivinar qué es el futuro, no es predecir, es interpretar qué es lo que está pasando en su vida para empezar a ayudarle. Este oráculo de los ángeles es una guía espiritual y emocional que vale la pena vivir, porque de verdad nos va a ayudar a crecer y a salir adelante. Mucha gente busca el oráculo de los ángeles porque a veces estamos con esta cabeza llena de ruidos, de muchas cosas, y que a veces no sabemos qué hacer. Hoy le voy a invitar para que, si usted se siente bloqueado, bloqueada y no sabe qué decidir, pues el oráculo le va a ayudar a ver opciones desde otro ángulo. Le muestra qué energía está cargando y qué necesita soltar. Si usted vive con miedo o ansiedad, el oráculo le va a traer calma. Estos mensajes suelen ser, digamos, de apoyo, de ayuda, y que ayudan a contener ese miedo o esa ansiedad para que usted tenga ese cambio y pueda seguir adelante para los duelos o las pérdidas. Si usted está empezando un proyecto, es bien importante visitar el oráculo de los ángeles, porque le va a confirmar esa intuición, le va a dar esa luz para que todo lo que usted vaya a hacer le vaya bien. 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
1: Muy buenos días, Leonidas. Muy buenos días, oyentes de esta prestigiosa emisora. Les habla María Daisy desde la Eterna Juventud para invitarlos hoy jueves 2 de julio a la misa por el quinto aniversario de nuestro fundador, el maestro Alberto Ospina. Hoy vamos a estar en la Iglesia de las Victorias a partir de las 6 de la tarde con una misa conmemorativa por su eterno descanso. Entonces, todas las personas que nos escuchan a esta hora y nos deseen acompañar a la misa, los vamos a estar esperando en la Iglesia de las Victorias, en la Basílica Menor Nuestra Señora de las Victorias. Jueves 2 de julio, 6 de la tarde.
2: La invitación entonces para el fundador del naturismo aquí en Santa Rosa de Cabal, Santa Misa en su quinto aniversario, hoy a las 6 de la tarde aquí en la Basílica Menor, la ciudad Santa Rosa de Cabal. Quedan todos cordialmente invitados. Casa Naturista Alberto Ospina, entonces hoy a las 6 de la tarde habrá misa. Esa será transmitida aquí a través de la radio Antena de los Andes, pero ustedes, si pueden venir, claro que sí, a presenciarla, a escuchar la Santa Misa de don Alberto Ospina en su quinto aniversario, invitación que está haciendo la doctora Salud. Bien, tiempo ya de irnos para nuestra iglesia Basílica Menor, aquí en la ciudad Santa Rosa de Cabal, para que escuchemos el despertador espiritual, donde viene ese lindo mensaje, la palabra de Dios, y hoy está a cargo del padre Carlos Arley. Padre, buenos días.
3: Muy buenos días para todos. Con inmensa alegría les damos la bienvenida a una nueva emisión del Despertador Espiritual, un espacio que nos invita a comenzar cada jornada en la presencia del Señor, escuchando su palabra y poniendo en sus manos nuestra vida. Un saludo muy especial a Leonidas, a las directivas y a todo el personal administrativo de la emisora Antena de los Andes. Que Dios los bendiga abundantemente, los acompañe en sus responsabilidades, los proteja de todo peligro y derrame abundante gracias sobre sus familias y sus seres queridos. Gracias por abrir diariamente este espacio para que la palabra de Dios llegue a tantos hogares, fortalezca la fe de tantas personas y lleve esperanza a quienes más lo necesitan. Que el Señor recompense generosamente esta hermosa misión. Saludamos también con mucho cariño a todos nuestros oyentes que desde distintos lugares nos acompañan cada mañana. Que el Señor los bendiga, los cuide, los fortalezca y los sostenga durante toda esta jornada. Comenzamos este día dándole gracias a Dios. Padre bueno, te alabamos por el regalo de la vida. Gracias por este nuevo amanecer que contemplamos como un signo de tu amor. Gracias por la noche que pasó y por el descanso que renovó nuestras fuerzas. Gracias por la creación que nos rodea, por el aire que respiramos, por el cielo, por las montañas, por los campos y por toda la belleza que manifiesta tu grandeza. Gracias por nuestro hogar, por el alimento de cada día, por la familia que nos acompaña, por los amigos que nos brindan su cariño y por todas las personas que hacen parte de nuestra historia. Gracias por el trabajo que nos dignifica, por la salud, por la fe que sostiene nuestra esperanza y por cada oportunidad que nos das para hacer el bien. Hoy ponemos en tus manos este nuevo día, que nuestras palabras, pensamientos y acciones reflejen siempre tu amor. Saludamos con afecto a quienes hoy celebran su cumpleaños. Que el Señor les conceda abundante salud, paz, alegría y muchos años de vida. A quienes celebran aniversario matrimonial, que Dios fortalezca su amor y bendiga siempre su hogar. A los enfermos un saludo lleno de esperanza, que Cristo el Señor los fortalezca y les conceda alivio, consuelo y paz. A nuestros campesinos, que Dios bendiga su trabajo, sus cultivos y recompense su esfuerzo generoso. A quienes están privados de la libertad, que el Señor los acompañe, los fortalezca en la esperanza y les conceda experimentar su misericordia. A los que viajan en esta jornada, que los santos ángeles de Dios los custodien y los conduzcan con bien hasta su destino. Y a todos nuestros fieles oyentes que reportan sintonía cada mañana, muchas gracias. Que el Señor les conceda todo cuanto necesitan para el bien del cuerpo y del alma. Esclarece la aurora del bello cielo, otro día de vida que nos das. Gracias a Dios, Creador del universo, oh tierno Padre que en el cielo estás. Nuestras voces unimos al concierto que el universo eleva ya en tu honor, desde la tierra al cielo más profundo, oh tierno Padre, magnífico Hacedor. Conserva nuestras almas sin pecado, a nuestro cuerpo da fuerza y salud, nuestra mente ilumina tu piadoso con un rayo benéfico de luz. Por nuestra amada patria suplicamos, por la iglesia elevamos oración, por nuestros queridos padres y familia, siempre dichoso los hagas tú, Señor. En tu bendito nombre comenzamos este día de vida que nos das, haz que lo terminemos santamente, oh Padre nuestro que en el cielo estás. El Evangelio para hoy está tomado de Mateo, capítulo 9, versículos del 1 al 8. En aquel tiempo subió Jesús a una barca, cruzó a la otra orilla y fue a su ciudad. En esto se le presentaron un paralítico acostado en una camilla. Viendo la fe que tenían, dijo al paralítico: ánimo, hijo, tus pecados te son perdonados. Algunos de los escribas se dijeron: ese blasfema. Jesús, sabiendo lo que pensaban, les dijo: ¿por qué piensan mal en su corazón? ¿Qué es más fácil decir: tus pecados te son perdonados, o decir: levántate y echa a andar? Pues para que vean que el Hijo del Hombre tiene potestad en la tierra para perdonar pecados, entonces le dice al paralítico: ponte en pie, coge tu camilla y vete a tu casa. Se puso en pie y fue a su casa. Al ver esto, la gente quedó sobrecogida y alabando a Dios que da a los hombres tal potestad. Palabra del Señor, gloria a ti, Señor Jesús. Este evangelio nos presenta a un paralítico que es llevado hasta Jesús. Al verlo, el Señor pronuncia unas palabras que sorprenden a todos: ánimo, hijo, tus pecados te son perdonados. Y los escribas piensan que Jesús está blasfemando, porque solo Dios puede perdonar pecados. Pero Jesús, conociendo sus pensamientos, realiza el milagro de devolver la salud al paralítico para demostrar que tiene autoridad, no solamente para sanar los cuerpos, sino también para perdonar pecados. Este evangelio nos deja una enseñanza muy profunda. Muchas veces nosotros nos preocupamos solamente por las enfermedades del cuerpo, y ciertamente debemos hacerlo. La salud es un gran don de Dios. Pero Jesús nos recuerda que existe otra realidad todavía más importante: la salud del alma. Antes de curar el cuerpo del paralítico, cura su corazón. Antes de levantarlo físicamente, lo libera del pecado. Con esto el Señor nos enseña que el mayor milagro que pueda suceder en nuestra vida es experimentar el perdón de Dios. Cada vez que acudimos con sinceridad al sacramento de la reconciliación, Cristo vuelve a decirnos: ánimo, hijo, tus pecados te son perdonados. Qué hermosa es la misericordia de Dios. Él nunca se cansa de perdonar cuando nos acercamos con un corazón arrepentido. También hay otro detalle muy significativo. El Evangelio dice que Jesús, viendo la fe de ellos, realizó el milagro. No solamente la fe del paralítico, sino también la fe de que nos lo llevaron hasta él. Esto nos recuerda la importancia de la ayuda a los demás a encontrarse con Cristo. Un padre que enseña a rezar a sus hijos, una madre que lleva a su familia a la Eucaristía, un amigo que anima a otro a confesarse, un cristiano que da buen ejemplo. Todos ellos acercan a personas a Jesús. Pidámosle al Señor que fortalezca nuestra fe y que nos conceda la gracia de experimentar siempre la alegría de su perdón. Que nunca tengamos miedo a acercarnos a Él, porque donde está Cristo siempre hay misericordia, esperanza y vida nueva. Y ahora reciban la bendición del Señor, que Dios Todopoderoso los bendiga, los proteja y los colme durante esta jornada, que fortalezca a sus familias, bendiga sus trabajos, cuide a sus enfermos y conceda paz en sus corazones. Y la bendición de Dios Todopoderoso, Padre, Hijo y Espíritu Santo, descienda sobre ustedes y los acompañe siempre. Amén. Muy feliz día para todos, que el Señor los acompañe siempre, que María Santísima, Madre de la Iglesia, interceda por cada uno de ustedes.
2: Gracias, Padre. Muy lindo mensaje que nos ha entregado en el día de hoy, aquí desde la Iglesia Basílica Menor de la Ciudad Santa Rosa de Cabal, el Padre Carlos Arley, en el Despertador Espiritual. Dios le pague, Padre.
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2: Ya faltan 4 minutos para las 6, 4 minutos para las 6. Les recuerdo cuáles fueron los resultados de las loterías jugadas la noche anterior. El Astro Luna fue el 64-44. 64-44 fue el Astro Luna, o sea, los 3-4 con el Astro Luna, ¿vea? La Sinuano el 66-79. Con la Paisita fue el 0274, con la Fantástica el 7060, con Chontico fue el 1603, la Caribeña el 9203, con Chontico fue el 1495, o mejor Cafetero fue el 1495, y la Lotería del Meta el 3736. 37-36 fue la Lotería del Meta. Valle el 27-25. 27-25 fue la Lotería del Valle. Y Manizales el 39-26. 39-26 fue con la Lotería de Manizales. O sea, para Chance fue el 9-26. Con Valle el 7-25. Con Meta el 7-36. Con Cafetero fue el 4-95. La Caribeña fue el 2-03. Chontico 603, con la Fantástica el 060, con la Paisita el 274, la Sinuano fue el 679 y el Astro Luna fue el 6444. Esos fueron los datos de las loterías jugadas la noche anterior, ¿eh? Pues seguidamente

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1: Les damos la bienvenida. Ya tenemos las 6:01, 6:01 en este 12 de julio del año 2026. Como ya lo dijimos el día de ayer, se partió el año y ya iniciamos este nuevo mes, este séptimo mes del año 2026, y los acompañamos con toda la información. Alexander Villa es mi nombre, la dirección es de Erney Ocampo Cardona, el doctor Erney Ocampo Cardona, a quien enviamos un saludo especial en esta mañana. Hay muchísima información referente a muchísimos temas con relación, uno de ellos con el peaje de Tarapacá 1 y 2, que ya entró en vigencia la resolución. Hay unos requisitos que se deben cumplir y ese es uno de los temas claves de esta jornada. Además, el tema deportivo con el Mundial. Ayer se estaba complicando la vida de Inglaterra y otras noticias que tienen que ver con la región aquí en Buenos Días, en Risaralda, a través de Radio Reloj 1300 AM y los 1520 de Antena de los Andes. Saludo especial para todos ustedes. Voy a integrar a Carlos Grisales, que está en el Máster Central, para que nos cuente cómo amanece la ciudad de Pereira, el departamento de Risaralda en general, en cuanto al clima y, por supuesto, los movimientos, la operación especial que se lleva a cabo diariamente en el aeropuerto Matecaña. Carlos, buenos días.
2: Buenos días, Alexander, muy buenos días a toda la mesa de trabajo en cabeza del doctor Erney Ocampo Cardona y un gran abrazo para toda la audiencia. En este momento de aire fresco, de aroma matinal, el ideal nos dice que en la ciudad de Pereira se esperan temperaturas hasta de 26 grados, un clima agradable en este momento con probabilidad de lluvias ocasionales. El predominio sí es el del tiempo seco y las altas temperaturas en gran parte de Colombia debido a condiciones de transición climática. El paso de la onda tropical número 21 traerá cielos nublados y lluvias esporádicas en algunas zonas. Está despejada toda la región de los Nevados, la cordillera central, con unos bellos

0: los contrastes de azul, de tonos pastel, que hacen ver este día muy hermoso. La luna en su fase, comienza ya su fase menguante, y la tierra en el afelio, el 6 de julio, el punto más lejano al sol. La conjunción de la luna y Venus el 16 y 17 de julio son los eventos astronómicos para este mes, séptimo mes del año 2026. Operaciones normales en el Aeropuerto Internacional Matecaña, ya despegó el vuelo hacia Panamá. Se ha cerrado la sala de abordaje para los pasajeros que llevan destino la capital de la República. Y desde allí, procedente de Bogotá, aterrizó el vuelo 8515. Operaciones normales en el Aeropuerto Internacional Matecaña, Alex.
1: 6:04. Un saludo bien especial para todos los oyentes que a esta hora nos reportan en sintonía a través de todas las plataformas digitales. Recuerde que nos escuchan a través de los 1300 AM de Radio Reloj y los 1520 AM de Antena de los Andes. Por supuesto, en todas nuestras plataformas digitales con la metodología del Facebook Live. Saludo bien especial para todos ustedes. 6:04. Voy a saludar a esta hora a Eduard Aguirre, que hasta ahora se conecta con nosotros, como siempre, en nuestra mesa de trabajo a través de todas las plataformas digitales. Eduard, buenos días, Risaralda.
2: Una feliz mañana para usted, Alex, para todos los oyentes de Buenos Días, Risaralda. Santa Rosa de Cabal tiene tiempo seco y una temperatura de 16 grados centígrados. Espera una jornada mayormente soleada para este municipio. Y mucha atención que en el municipio de Santa Rosa de Cabal, en el barrio La Trinidad, se ha presentado una muerte violenta. Un hombre recibió 5 impactos de arma de fuego en hechos que se presentaron cerca de las 8:30 de la noche. Las autoridades se encuentran en investigación. Más adelante les contaremos todos los detalles de este caso de muerte violenta que se ha presentado en las últimas horas en el municipio de Santa Rosa de Cabal. En cuanto a tema de clima, se espera cielo mayormente despejado y sol radiante, una máxima temperatura de 26 grados para esta jornada del jueves 2 de julio.
1: Perfecto, muchas gracias, Jorge Eduard Aguirre, a esta hora en Buenos Días, Risaralda, a las 6:06. Hoy habrá accionar del buen fútbol en el Mundial en los 16avos de final. Jugará España frente a Australia. Van a haber 3 partidazos hoy. España-Australia a las 2 de la tarde, a las 6 de la tarde Portugal-Croacia, y estará cerrando Suiza frente a Argelia. Es en cuanto al portafolio deportivo del día de hoy en la agenda mundialista que tenemos para esta jornada de jueves. Hoy es 12 de julio del año 2026. Mañana juega Colombia frente al conjunto de Ghana. Luis Alberto Ochoa, los saludamos a esta hora. Muy buenos días, Risaralda.
3: Buenos días, Alex, y a toda nuestra audiencia en este 2 de julio, para contarles que la temperatura en este momento, nos dice, en la zona suroccidental de la ciudad, que es de 19 grados centígrados. Tenemos una visibilidad de solo 2 kilómetros, pero una presión bastante alta, 1.011, de manera que tendremos baja nubosidad en el día de hoy. Eso quiere decir que las temperaturas, como señala aquí, estarían sobre 28 o 29 grados en esta zona suroccidental de la ciudad. Zona que nos va en este momento mostrando tiempo seco, no hay dificultades de ninguna naturaleza en materia de tránsito, todo está en orden. Entre tanto, se ha señalado que Pereira necesita con urgencia un programa bastante alto y de mucho perfil para efectos de enfrentar todos los temas que tienen que ver con la mitigación del riesgo. Ese reclamo se hizo ante el Consejo Departamental en pleno, el Consejo Municipal de Pereira en pleno ayer.
1: Perfecto, ya tenemos las 6:07. 6:07. Terminó de presentar este panel periodístico del día de hoy en Antena de los Andes y Radio Reloj con Isabel Uribe Barón, que como últimamente nos acompaña durante todas las mañanas. Buenos días, Isabel.
4: Alex, buenos días para usted y para todo el equipo de Buenos Días, Risaralda. Les cuento que a través de las redes sociales la Agencia Nacional de Infraestructura ha publicado de manera oficial, por supuesto es un canal oficial de esta institución del gobierno, los requisitos que deben cumplir los conductores que quieran aplicar para la tarifa diferencial en los peajes del eje cafetero. Ya rápidamente las personas que nos escuchan pueden consultar en el perfil de Facebook que tiene la Agencia Nacional de Infraestructura. Allí están básicamente todos los requisitos para que ellos ya lo hagan de manera presencial o a través de los correos electrónicos que ha dispuesto la Agencia Nacional de Infraestructura para poder acceder a esta tarifa diferencial en los peajes del eje cafetero.
1: 6:09 Mundial algo extraño, pero con sorpresas, con muchísimas sorpresas. Ayer Inglaterra por poco se complica o por poco lo complica República del Congo. Además, un partidazo que se jugó sobre el cierre de la jornada mundialista el día de ayer. Mejor dicho, muchos detalles en cuanto al panorama del Mundial, porque hubo una locura total. Bélgica se empató el juego y al final lo terminó ganando. Partidazo el que se jugó el día de ayer, y hoy habrá muchísimos partidos buenísimos, buenos partidos para esta jornada del Mundial de Fútbol en Canadá, Estados Unidos y México. 6:09, pero para ello tenemos el titular, todo el avance deportivo con Uber a través de Buenos Días Risaralda.
5: Buen día. Y buenos días, Risaralda. Se siguen dando clasificaciones. Bélgica, Inglaterra y Estados Unidos se metieron a la siguiente ronda del Campeonato del Mundo. Hoy el turno es para dos equipos que son favoritos a título. Uno España, el otro Portugal. Mañana Colombia, sin novedades por ahora, el equipo del profesor Néstor Lorenzo. Todas las novedades del deporte risaraldense. Hoy el gobernador del departamento, el doctor Juan Diego Patiño Ochoa, estará entregando kits alimenticios a los deportistas de polos de desarrollo de los 14 municipios de nuestro departamento. Y Deportivo Pereira insiste, los jugadores, si no hay pago de lo que se les adeuda, no programarán partidos amistosos. Todas estas noticias, todo el desarrollo, aquí en Buenos Días, Risaralda.
1: Las 6:10 titula el diario El Cubo. Clamor desesperado de Luis Fernando Puerta Romero, baleado en la variante Condina. Un video muestra al herido pidiendo ayuda. Fue trasladado al Hospital San Jorge, donde murió horas después. Fue identificado en Dos Quebradas, el joven asesinado y encontrado en una bolsa. En la Virginia le quitaron dos casas a Cordillera. Es uno de los titulares más importantes. Este duro golpe inmobiliario a la Cordillera, que en un operativo bautizado como la Operación Jericó, la Policía Metropolitana de Pereira y la Fiscalía General de la Nación les aplicó extinción de dominio a dos bienes inmuebles presuntamente pertenecientes a la organización Cordillera. Más noticias: asesinada en una vivienda ocurrida en el sector de Los Chanchos. Un lamentable y violento hecho de sangre sacudió la tranquilidad de los habitantes del sector conocido popularmente como Los Chanchos, en Toro, departamento del Valle. La situación ha encendido de inmediato las alarmas en este municipio norte vallecaucano, que limita también con el departamento de Risaralda. ¿Cómo amanece Santa Rosa de Cabal? Hablábamos hace un instante sobre un hecho de sangre en uno de los barrios del municipio de Las Araucarias. Eduard, 6:12.
2: Sí, Alexander, mucha atención, que en las últimas horas se acaba de reportar por parte del Departamento de Policía de Risaralda un caso de violencia que sacudió esta vez al barrio La Trinidad. Los hechos que se presentaron ayer cerca de las 9:00 p.m, pues se registró en el sector de la carrera 17 con calle 25, sector conocido como La Cancha. Eso en el barrio La Trinidad, donde sicarios balearon a un hombre que se desplazaba por el sector y lamentablemente encontró la muerte, a pesar que fue trasladado al hospital local. Las autoridades se encuentran en la investigación de este hecho de sangre que enluta a un hogar del municipio de Santa Rosa de Cabal, y donde en la calle 25 bis con carrera 17 resultó muerto Adalbert de Jesús Galeano, un joven de 25 años de edad, y quien lamentablemente encontró la muerte a manos de sicarios, a pesar de la reacción policial y que pues se dispuso de todo un completo operativo pues no se pudo capturar a los agresores que huyeron por la margen del río San Eugenio. Las autoridades se encuentran investigando este caso de este habitante del barrio, quien pues perdió la vida en hechos que se siguen investigando. Según las primeras indagaciones que se tienen, pues el hombre se encontraba en el lugar cuando fue sorprendido por sujetos que le dispararon en repetidas ocasiones. Por lo menos 5 impactos por arma de fuego recibió esta persona, y que fue identificado como Adalberto Jesús Galeano, residente en el barrio La Trinidad, y el hecho se habría presentado en la calle 25 bis con carrera 17, situación que se encuentra en averiguación y que sería ya la sexta muerte en lo que va corrido del año en el municipio de Santa Rosa de Cabal. Está la información que entregan de carácter oficial las autoridades de policía para Santa Rosa.
1: Las 6 de la mañana, 14 minutos. Avanzamos con mucha información en Buenos Días, Risaralda. Luis Alberto Ochoa, de última hora en Pereira.
3: De última hora en la ciudad de Pereira se tiene ya la tarea que viene desarrollando la Secretaría de Infraestructura de la capital de Risaralda. Esto con el propósito de buscar los mecanismos que le permitan a la capital de nuestro departamento salir de esta situación compleja en donde los programas de atención y prevención de desastres, pero sobre todo en lo relacionado con la mitigación, no se han dado a cabalidad. De manera que este fue el informe que le presentó al Consejo Municipal la Secretaria de Infraestructura en su informe de tareas del primer semestre, Diana Janet Osorio.
6: Voy a contarles aquí varias cosas. La ciudad necesita intervenciones mucho más robustas en materia de mitigación de riesgos. Quiero contarles, inclusive aquí estoy abriendo, nosotros tenemos más, aquí está sumando más de 79 sitios que requieren intervención oportuna, como el que estamos viendo aquí en este momento con la comunidad, de que si no atendemos pueden haber riesgos mayores. Y hoy necesitamos fuentes ciertas, recursos destinados como lo hace Manizales, como lo hace Barranquilla, como la disertación con la corporación, porque además la norma exige que esos recursos deben invertirse en el área de su jurisdicción, deben ser articulados con el plan de desarrollo, y dentro de la connotación normativa la gestión del riesgo integral hace parte de ese proceso, y poder garantizar todos estos tramos de intervención en un plan conjunto administración municipal con la corporación, podemos ir cerrando esa brecha tan importante. Yo, de manera muy respetuosa, nosotros estamos pasando el 1.5%, creo que está alrededor de unos 43 mil millones de pesos.
3: Esos son los dineros que gira el municipio de Pereira, la Corporación Autónoma Regional, a la Carder, pero que dicen en el Consejo de la Capital del Departamento no reflejan realmente el esfuerzo que hace la ciudad para transferir esos dineros en las obras de ayuda y mitigación, por ejemplo, que necesite esta capital.
6: Tengo mala cifra, puedo estarme equivocando un poco más, un poco menos, pero son recursos anuales que se pasan trimestralmente a la corporación. Y que el histórico de otras regiones es que hay una mesa de concertación, de hecho dice que anualmente se deben aprobar por el Consejo y por el alcalde este plan de inversión que se hace con la corporación, y creo que es un debate que como ciudad debemos dar, porque hoy, y yo les puedo pasar el informe, no solamente que tenemos nosotros desde la Dirección de Diseños del impacto de las obras, que son alrededor de unas 33, 34, más las que tenemos con DIGER,
3: más las obras que tienen con DIGER, que en ese caso la DIGER dice necesitamos 85 mil millones de pesos para ayudar en este proceso. Dice el concejal Elkin Gutiérrez, es un poco más la plata que se le gira a la Corporación Autónoma Regional de Risaralda.
7: 2025, el municipio de Pereira le hace transferencia a la Corporación Autónoma Regional de la Carder 47 mil millones de pesos. Y cuando vienen a presentar el informe acá, presentan un presupuesto sobre 7 mil millones. ¿Dónde están los otros 40 mil millones?
3: Ahí queda la incógnita planteada, ¿en dónde están los otros 40 mil millones? ¿Cómo se invierten esos dineros? Eso es lo que se preguntan. Y dicen, hay que hacer estudios alternativos y todo ese trabajo que tiene que desarrollarlo en compañía con la Cárdena, advierte la señora secretaria de Infraestructura.
6: El alcalde se ha puesto en contacto con el doctor Julio César para revisar en una mesa de trabajo las intervenciones que se han hecho en el municipio y cómo empezar a priorizar una agenda de proyectos que son de ciudad.
3: Y esos proyectos de ciudad parten del principio de tener, por ejemplo, el ordenamiento de las aguas lluvias, que ha sido imposible mantenerlo o al menos operarlo en nuestra ciudad.
6: aguas lluvias, que también quiero tocarlo en este ejercicio. Nosotros, con el tema de aguas lluvias, es claro, la mayoría de la red de aguas lluvias y es combinada con las aguas residuales. O sea, el gran porcentaje de la infraestructura, en esta infraestructura, claramente, en la empresa de aguas y aguas hace el mantenimiento correspondiente. Pero en la medida en que la norma ha solicitado ir descindiendo y desprendiendo la red de aguas lluvias de la red de aguas residuales, ha quedado un limbo en este proceso.
3: Y ese limbo nadie lo quiere asumir para dar la responsabilidad de la mitigación de riesgo en la ciudad de Pereira, que está pasando por todos los problemas, pero que de pronto no los estamos viendo a cabalidad. Fue lo que se dijo en el Consejo ayer, en esa plenaria en donde hubo la rendición de cuentas relacionada con la Secretaría de Infraestructura. Y por eso lo contamos aquí en Buenos Días, Risaralda.
1: Ya tenemos las 6:19, 6:19. Avanzamos con todo el panorama informativo en Buenos Días, en Risaralda. Hay informaciones de primera mano en el departamento de Risaralda, Caldas y Manizales con respecto a la Agencia Nacional de Infraestructura. Isabel, hablemos un poco del tema, ¿de qué se trata?
4: Bueno, a través de las redes sociales, puntualmente de Facebook, la Agencia Nacional de Infraestructura ha publicado lo que ellos denominan el ABC informativo para acceder a las tarifas diferenciales en los peajes de Pavas, San Bernardo del Viento, Tarapacá 1 y 2, Circasia, en el proyecto vial Armenia-Pereira-Manizales. Los canales de atención van a ser en físico, en la oficina de atención al usuario del concesionario Autopistas del Café, o de manera digital a través de unos correos que ellos han dispuesto. Ojo, para las personas que van a acceder a esta tarifa diferencial, tienen que tener claridad a qué correo enviar la documentación, ya que, por ejemplo, en el caso de Santa Rosa de Cabal, ellos han dispuesto de los correos Tarapacá 1, tarifa diferencial, @autopistasdelcafe.com. Así para cada uno de los peajes. De acuerdo a la información que se ha publicado, los requisitos que ellos están solicitando para poder acceder a esta tarifa diferencial son: para el servicio público, un certificado expedido por el representante legal de la empresa, fotocopia de la licencia de tránsito, fotocopia del SOAT y el formato de autorización de tratamiento de datos. Para las personas de servicio particular, fotocopia legible de la cédula, fotocopia de la licencia de tránsito, fotocopia del SOAT y, por supuesto, el formato de autorización de tratamiento de datos y el certificado de residencia que expide la alcaldía. Escuchemos a Óscar Flores Moreno, vicepresidente de Planeación, Riesgos y Entornos de la Agencia Nacional de Infraestructura.
8: Como resultado del diálogo y del trabajo conjunto adelantado con los voceros y representantes de las comunidades y los gremios del proyecto vial Armenia-Pereira-Manizales, la Agencia Nacional de Infraestructura definió los lineamientos que permitirán hacer efectivo el beneficio de las tarifas diferenciales para los residentes de las zonas priorizadas de los peajes: Pava, San Bernardo del Viento, Tarapacá 1, Tarapacá 2 y Circasia. Es importante señalar que para acceder a este beneficio de tarifa diferencial debe ser residente de ciudades, municipios, corregimientos o veredas aledañas a estos peajes en mención. Para esto, se han dispuesto los correos electrónicos asignados a cada peaje, y lo cual es importante resaltar, ya que solamente podrán solicitar este beneficio a un único peaje. Para realizar esta solicitud, debe enviar los siguientes documentos: la cédula de ciudadanía, nombre y apellidos completos, la tarjeta de propiedad del vehículo, el número del peaje del vehículo que va a estar registrado, el peaje al que está aplicando, la dirección de residencia, el correo electrónico, el número de contacto telefónico y el documento de autorización de tratamiento de datos. En este periodo de transición y con base en la información registrada a través de los correos electrónicos y los documentos que se han anexado, se podrá acceder a este beneficio. Durante los dos próximos meses adelantaremos un proceso de validación y verificación para garantizar el cumplimiento estricto de los usuarios a los cuales están dirigidas estas tarifas. La inscripción se podrá hacer durante el mes de julio o hasta completar los cupos asignados por cada peaje. Desde la ANI, invitamos a que este proceso de inscripción se efectúe por los residentes que efectivamente se encuentren en el marco de estos lineamientos y, en especial, a quienes está dirigido este beneficio.
4: Escuchábamos entonces a Óscar Flores Moreno, él es el vicepresidente de planeación de la Agencia Nacional de Infraestructura, que como ya él lo indica, y de acuerdo a la información que han publicado en las redes sociales, el beneficio se otorgará únicamente a un vehículo por persona y será aplicado a dos pasos máximos por día en un solo peaje, es lo que indican ellos en las publicaciones en redes sociales. Las inscripciones a partir del 1 de julio del 2026, es decir, desde ayer, los interesados en el beneficio y que cumplan con los requisitos podrán inscribirse a través de los canales de atención del concesionario, para lo cual deben aportar copia de la cédula, tarjeta de propiedad del vehículo y los siguientes datos: peaje al que aplica, nombre y apellido del solicitante, propietario del vehículo, placa del vehículo, número de documento de identidad especificando ciudad o municipio en el que se ha sacado este documento, dirección de residencia, número de contacto telefónico, correo electrónico y la autorización de tratamiento de datos. Una vez se realice la revisión de la información por parte del concesionario, el usuario podrá acceder al beneficio de tarifa diferencial. La inscripción podrá hacerse durante el mes de julio o hasta completar la disponibilidad de cupos asignados a cada estación de peaje, de acuerdo a los lineamientos en la información que entrega la Agencia Nacional de Infraestructura.
1: 6:24 a.m. Ayer estuvimos hablando con Fabián Ardila, que es uno de los líderes del sector de antipeajes, y nos dio muchísima información. En unos minuticos estaremos dando todos esos detalles de lo que tiene que ver con este proceso correspondiente a la tarifa diferencial de la que hablaba el funcionario de la ANI, y por supuesto darles información detallada de cómo se llevan a cabo los procesos desde las alcaldías de cada uno de los municipios. 6:25 a.m, 6:25, pausa y regresamos aquí en Buenos Días Risaralda a través de Radio Reloj 1300 AM y los 1520 de Antena de los Andes. Pausa.
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1: Yo por ahí, en la información que tenemos con respecto a la tarifa diferencial en los peajes, seguimos con el tema de el terremoto, el doble terremoto que se efectuó allí en Venezuela. Ayer, triste, en medio de la tragedia, capturaron a 4 policías por robar entre los escombros. 4 agentes de la policía fueron capturados y expulsados de la institución tras ser señalados de apropiarse de bienes de valor encontrados entre los escombros en La Guaira, la zona más afectada de los terremotos. Las autoridades informaron que los uniformados serán presentados ante la justicia. El gobierno aseguró que no tolerará este tipo de conductas durante la emergencia. Mientras avanzan las investigaciones, la cifra oficial de fallecidos por los sismos asciende a 1.943 y continúan las labores de rescate. En Pereira, en Santa Rosa, en Chinchiná, en todos los municipios de Risaralda, Caldas, Quindío y por supuesto el resto del país, avanza con la recolección de ayudas para los damnificados y las familias que fueron afectadas y que perdieron prácticamente todo, y muchos familiares en Venezuela. ¿Cómo avanza esta labor de recolección de ayudas en la ciudad de Pereira? Luis Alberto, nuevamente, buenos días.
3: Bueno, Alex, buenos días una vez más. Aquí en la ciudad de Pereira la recolección está coordinada por una parte por el Banco de Alimentos. El sacerdote Óscar Gutiérrez tiene disponible el Banco de Alimentos. Ya enviaron algunos elementos, más o menos 2 toneladas que fueron enviadas a la ciudad de Cúcuta para que de ahí, en la zona del Táchira, ahí el departamento, el estado vecino, hasta el norte de Santander, pues de ahí se embarque, pues pasar al otro lado de Venezuela prácticamente, hacia la zona del Chacao y La Guaira. Hay que indicar también que este Banco de Alimentos pues tiene la coordinación en el centro, entre carreras cuarta y quinta, con calle 20, ahí tiene el centro de coordinación, y ahí se está recibiendo todo tipo de ayuda que naturalmente obedezca a alimentos no perecederos y ropa pero nueva. Nueva es lo que dicen, aunque realmente lo que la gente está reclamando en este momento en Venezuela es pañales para niños, pañales para adultos, pastas dentales, cepillos, de igual manera, bueno, las bolsitas negras de las que nos hablaba, o las bolsas de las que nos hablaba ayer Jorge Eduardo Aguirre, y de igual manera lo que también se viene pidiendo es biberones. Eso fue lo último que salió en un comunicado que entregaron los coordinadores de estas tareas. Eso se hace ya llegando a Venezuela, coordinan con el consulado de Colombia en ese país y allí están las tareas de entrega. Aquí ese es el único sitio que por lo menos conocemos aquí en la ciudad de Pereira. Hay otros que tienen también algunos venezolanos, pero ya entre ellos, como se dice, están moviendo la situación. Aunque es la Cruz Roja también la responsable de recibir esas ayudas aquí en la ciudad de Pereira para enviarlas a Venezuela. Aquí repito, el Banco de Alimentos que coordina el sacerdote Óscar Gutiérrez es el que está en su sede de la abadía, como también aquí en la sede del centro de Pereira, recibiendo esas ayudas.
1: Pues hay un pereirano que está haciendo historia, está integrando la misión médica de rescate en Venezuela. El talento y la vocación de servicio de Pereira también hacen presencia en Venezuela. El bombero Andrés Barbosa, integrante del Cuerpo Oficial de Bomberos de Pereira, hace parte del componente médico de la misión USAR Call 1, desplegada en apoyo a las labores de atención tras el terremoto, el doble terremoto en Venezuela. Desde el centro de operaciones instalado en el estadio, su labor se centra en brindar atención prehospitalaria a las personas rescatadas, realizar valoraciones, estabilizar pacientes y apoyar su remisión a centros de salud y en cuanto sea necesario. ¿Cómo están las labores de recolección, Isabel, en el municipio de las Araucarias con respecto a todo lo que tiene que ver con las ayudas que se despachan para Venezuela? Sabemos de que aquí hay un punto de acopio, pero que además hay un grupo de venezolanos que son profesionales que trabajan en Santa Rosa de Cabal y que han estado muy encargados del tema en el municipio de las Araucarias.
4: Bueno, en el caso de Santa Rosa de Cabal, la comunidad de venezolanos ha informado que por el momento suspendió la recolección de los insumos, de los medicamentos, alimentos y demás, porque ya tienen bastante para enviar. Tengo entendido que son 1.5 toneladas que han recolectado y ellos ya están organizándolo de manera que se puedan llevar hasta la frontera con Venezuela. Esto es allí en la ciudad de Cúcuta. Han ido despachando, por decirlo de alguna manera, encomiendas para esta zona. Entonces, por el momento han suspendido la recolección y nuevamente van a abrir estos canales para recopilar lo que es comida, lo que es medicamentos. Ellos han mencionado que lo que es ropa no, porque ya hay bastante ropa para enviar al país vecino, incluso desde otros países se han enterado que les ha llegado muy buena cantidad de ayudas humanitarias. Entonces, lo que es el tema de ropa no, lo que es alimentos obviamente sí, lo que es medicamentos y comida para mascotas. Nuevamente, a través de diferentes canales, ellos van a informar en el momento en que vuelvan a abrir estos centros de acopio para recolectar estas ayudas humanitarias para nuestros amigos venezolanos, los que están en el país vecino.
1: Y es que ascienden a casi 2.000 los damnificados, los fallecidos.
4: Exactamente. Y lo que sí tengo información es que lo último que ellos están solicitando, porque se sabe que esto ya es un tema de salubridad, es las bolsas para las personas que han fallecido. porque pues tengamos entendido que son muchas personas las que perdieron la vida en este lamentable situación y muchos cadáveres que están sacando de los escombros. Entonces sí están pidiendo también lo que es este tipo de bolsas para todo el tema de salubridad, porque pues lamentablemente esa cifra asciende día tras día.
1: Jorge Eduard, hay un tema clave y es que muchos profesionales, entre ellos médicos, se han puesto la mano en el corazón porque son venezolanos, son profesionales de la salud, profesionales en diferentes ámbitos y que trabajan aquí en Santa Rosa de Cabal, que están radicados hace algunos años, pero que tienen sus familiares y amigos en Venezuela y han sentido también ese duro golpe y se han puesto también a la tarea de liderar procesos de acopio y por supuesto de empezar a generar toda esa dinámica para enviar esas ayudas al país vecino de Venezuela. ¿Cómo se ha llevado a cabo estas labores con estos profesionales con los cuales hemos tenido contacto directo?
2: Sí, uno de ellos es el doctor Roque Veira, quien se ha colocado al frente de esta actividad en el municipio de Santa Rosa de Cabal y quien pues se ha tomado también la vocería y el liderazgo para enviar este buen número de medicamentos, de ayudas, de alimentos, especialmente para la población que está pasándola muy mal. Recientemente tuvimos la oportunidad de estar en diálogo con él, quien nos manifestó acerca de la muy dura situación por la que están pasando varios venezolanos y mismas familias colombianas a propósito del tema. Nos ha dicho que pues sigue el trabajo en el municipio de Santa Rosa de Cabal, pero eso sí, priorizando en temas como alimentación, las mismas frazadas y también elementos y medicamentos para trasladarlos al vecino país. Desde tempranas horas y en el punto habilitado cerca a la sede de la Casa Bolivariana, estamos hablando en el municipio de Santa Rosa de Cabal, de la calle 13, entre las carreras 13 y 14, donde se ha habilitado pues un punto para darle la mano a nuestros amigos desde Colombia. Ya son más de 24 toneladas las que se han enviado hacia el país vecino. En Santa Rosa de Cabal el primer envío fue de tonelada y media y se espera de nuevo mañana enviar por lo menos 2 toneladas de ayudas priorizadas para el país vecino. Eso sí, pues ha buscado concitar una vez más la ayuda de los santarrosanos, de los mismos habitantes o venezolanos que residen aquí, que sean elementos de muy buena calidad, ya que pues les ha tocado doblar esfuerzos porque algunos elementos están en malas condiciones y la idea es que la ayuda sea priorizada y llevada de manera inmediata sin tener que pasar por ningún tipo de proceso de selección.
1: Perfecto, en un ratico estaremos hablando con el doctor Roque, quien ha estado, como ya lo dijo Eduard, al frente de este proceso tan importante en el municipio de Santa Rosa de Cabal. 6:36, retomando el tema de lo que tiene que ver con el peaje de Tarapacá 1 y 2, hay requisitos, hay una cantidad de puntos claves que hay que tener en cuenta para cumplir con el requisito principal y acceder a esas tarifas diferenciales. Jorge Eduard, hablamos ayer con Fabián Ardila, que es el líder de Antipeajes. Hablemos sobre cómo se viene gestando todo este cúmulo pues de requisitos para poder acceder a esa tarifa diferencial.
2: Sí, Alex, ayer tuvimos la oportunidad y pues este será un tema de amplio espectro y que se debe dar las diferentes opiniones y luego de conocerse la resolución firmada por la ministra de Transporte sobre la tarifa diferencial en 5 peajes del eje cafetero, pues de inmediato la comunidad expresó sus inquietudes para saber cómo acceder, cuántos son los beneficiarios, el número de cupos que hay para disfrutar o tener este privilegio y por supuesto los integrantes de la mesa de negociación, el comité antipeaje, pues indican que esta medida beneficiará principalmente a la población campesina, a los universitarios y trabajadores que se movilizan entre Manizales y Pereira. Fabián Ardila hace parte de este comité y esto es lo que nos ha contado a propósito de las condiciones y requisitos y todas las inquietudes que tiene la comunidad. Sí, Fabián nos ha dicho que precisamente sobre los últimos días pues hay unos lineamientos especiales.
10: De los indígenas, de los transportadores, de los estudiantes, de los medios de comunicación, de la gente
12: estar constantemente.
2: Bueno, vamos a retomar la comunicación para que él directamente nos cuente cuáles son esas condiciones y los beneficios que tiene. A ver, Alex, usted me puede ayudar allí desde Master para que escuchemos a Fabián Ardila y él nos va a contar directamente cuáles son esas condiciones y requisitos que se tienen en esta parte del territorio, porque las comunidades de las veredas, en el caso de Santa Rosa de Cabal como San Andrés, el sector de la Capilla, los estudiantes universitarios, el gremio transportador, son los que van a gozar de una tarifa diferencial, dándoles un alivio en sus bolsillos. Muchas personas pensarían que el beneficio es para usted ir a pasear, para ir a visitar a un amigo, a ir a visitar a la abuelita, a la suegra. No, es para trabajadores, para población campesina, universitarios que tengan que movilizarse entre los corredores viales de Manizales y Pereira.
13: Hago parte del comité antipeajes y quiero resaltar el acompañamiento de los campesinos, de los indígenas, de los transportadores, de los estudiantes, de los medios de comunicación, de la gente, de la gente que tiene que viajar constantemente de Santa Rosa a Chinchiná y Manizales. Para ellos un saludo muy cordial porque hicieron parte de esta lucha, como usted lo ha manifestado, de 15 días, día y noche. O sea que esto fue algo tan importante que hicimos cumplir lo que dijo el presidente de la República, el doctor Gustavo Petro en Manizales, finalizando el 2025, donde le dio la orden a la ministra del Transporte que IP, Conexión Centro, no va más, y que Autopistas del Café, que se acaba ahorita en febrero del 2027, tampoco se va a renovar. Eso hay que tenerlo en cuenta porque era el primer punto que estaba sobre la mesa. Pero ¿cómo hicimos para hablar con el gobierno? Primero dos plantones y el tercero fue definitivo, donde nos paramos 15 días. Ustedes saben que la primera semana estuvo el viceministro de gobierno. A la semana siguiente vino la ministra del Transporte y finalmente vinieron los de la ANI a darle la noticia al eje cafetero porque nos sentimos secuestrados. Pero también hay que tener en cuenta que el señor presidente, el doctor Gustavo Petro, estuvo en Santa Rosa de Cabal, en el peaje Tarapacá 2, informándole al eje cafetero que los peajes en la concertación, porque este es un gobierno de concertación, de diálogo y que atienden a las comunidades, vino y le dijo a la gente cómo iba a ser la tarifa diferencial.
14: ¿A partir de cuándo, Fabián, pues se puede iniciar el trámite y quiénes van a ser los beneficiarios?
13: Bueno, ya tenemos aquí la resolución y también tenemos los requisitos. Primero, fotocopia de la cédula. Segundo, fotocopia de la tarjeta de propiedad del vehículo. Tercero, un certificado de vecindad que, como lo ha dicho el doctor Milton, es entregado en la Secretaría de Gobierno. ¿Y cómo, dónde se llevan los documentos? Ahí hay un correo. Hemos mirado bien que pueden ser los tambos. Aquí tenemos un tambo en Boquerón. Y también las casetas de los peajes. Me parece que a partir de hoy la gente empieza a llevar los documentos. Vamos a estar muy pendientes, pero también invitamos, como dice la resolución, al señor alcalde y a la administración, al secretario de gobierno, para que socialicemos y que la gente se dé cuenta, y entre más gente, queremos que mucha gente se beneficie de esta lucha que dimos entre todos.
2: ¿Quiénes son los directamente beneficiados? ¿Cualquier persona, cualquier vehículo? Cuéntenos, por favor, los detalles.
13: A ver, como primero es el servicio público, sea tanto los taxis de acá y también el servicio interveredal. Segundo, el transporte que viaja desde Chinchirá a Manizales, los estudiantes, los trabajadores, gente que tiene que viajar constantemente, esa es la gente que se va a beneficiar.
14: El bus urbano en el momento va desde Santa Rosa a Tarapacá y luego hasta ahí se corta este servicio. ¿Puede ser directo ya o no?
13: No, todavía no. Eso me viene trabajando, porque si habló con la ministra, ¿cómo hacemos para que el servicio urbano, tanto municipal, intermunicipal o el municipal de Santa Rosa vaya a Chinchina y el de Chinchina venga a Santa Rosa? Eso se viene trabajando.
15: Fabián, muchas personas en el momento nos están escribiendo, nos están indagando sobre cómo hacerlo. ¿Debo ser yo el propietario del vehículo o si me lo prestaron porque es el carro de mi papá, porque yo me transporto hacia la universidad en él? Todo esto de ellos quieren que sea aclarado.
13: No debe ser el propietario del vehículo. Él hace la vuelta, pues presenta la documentación y lo va conduciendo otro, pero el que debe hacer, porque eso deben despedir una calcomanía. Y esto lo va a manejar, para que quede claro, eso lo va a manejar Autopistas del Café.
15: Me pregunta aquí un oyente, si tengo un vehículo, o no tengo vehículo propio, pero por algún motivo se lo prestan para hacer una diligencia, ¿puedo ir?
13: Pero tiene que tener
15: tiene
13: que hacer el trámite, como lo anuncié inicialmente, que la tarjeta de propiedad el dueño. Pues ya que lo preste a otro para hacerlo, pero el propietario es el que debe hacer la vuelta.
15: Bueno, son 9.000 cupos, esto se agota rápidamente, son muy pocos, son muchos, Fabián.
13: Pues cuando iniciamos teníamos cero, pues ahorita tenemos 9.000 cupos y también hay que tener en cuenta de que va hasta febrero del 2027. Esperamos que Santa Rosa se beneficie de unos cupos bastante, porque va a estar el servicio público y también aquí hay servicio de carga, hay gente que tiene tractomulas. Pero el valor de los 700 es para el 1 y 2.
15: Para los vehículos pequeños.
13: Los vehículos pequeños.
14: Uh-huh. Bueno, ¿y qué va a pasar a partir del 1 de febrero del 2027?
13: Bueno, es muy buena pregunta, porque nosotros dimos la lucha y la pelea, porque esto nos lo ganamos en la calle, esto no nos lo regalaron, para quitarnos el secuestro de Autopistas del Café, que nos tuvo 30 años. Eso no lo vamos a permitir, Abelardo, como ha sido otros 30 años. Por eso el gobierno no quiso renovarla. Y estuvo 3 años. IP Conexión Centro estuvo 3 años haciéndolo hoy. Y el gobierno le dijo al comité y al eje cafetero, no va más Conexión Centro ni Autopistas del Café, y los peajes pasan a Invías. Estamos de acuerdo que quiten unos peajes y que den otros, pero regulados. Aquí no podemos seguir secuestrados y que Autopistas siga atropellando, porque nos sentimos atropellados. No hay integración de los pueblos. Vino que usted no puede ir en este momento porque es carísimo, y menos la gente del campo. Y también lo he manifestado. ¿Cómo así que, como se lo dije al presidente, oiga, presidente, cómo así que los que producen la comida, que son los campesinos, tienen que sacar la comida por las trochas y no lo pueden hacer por las autopistas, por los peajes? Por eso el acompañamiento que tuvimos de la gente de la capilla, de la corregiduría de la capilla, no es una vereda, es la corregiduría, que comprende el Jazmín, el Embo, San Juan, la capilla, los Micos, Campo Alegre, lo mismo los de San Andrés, que la gente también se va a beneficiar, porque toda esta gente acompañó esta lucha de 15 días. Pero también quiero resaltar el acompañamiento del doctor Harold Vélez y de la personera, de la doctora Verónica.
1: Ahí está para información a las 6 de la mañana, 46 minutos. Hay mucha tela para cortar con este tema que nos compete a todo el sector de Autopistas del Café y que vincula, volví, repito, a municipios como Chinchiná, Santa Rosa de Cabal y otros sectores que transitan sobre este sector tan importante. 6 de la mañana, 47 minutos en Buenos Días, en Risaralda. Atención, porque fue capturada persona por presunta participación en tráfico de estupefacientes en Santa Rosa de Cabal, como resultado de los controles permanentes que adelanta la Policía Nacional en el departamento de Risaralda. Uniformados continúan desarrollando acciones de prevención y vigilancia para contrarrestar el tráfico de estupefacientes a través de la línea estratégica Seguridad. Estos operativos buscan fortalecer la convivencia y seguridad ciudadana en los municipios de Risaralda. En el municipio de Santa Rosa de Cabal la tierra de las Araucarias durante labores de patrullaje y seguimiento realizadas en el sector del cementerio, fue capturada una persona por su presunta participación en el delito de tráfico, fabricación y porte de estupefacientes. En el procedimiento, los uniformados hallaron estupefacientes como marihuana y otras sustancias, además de inmovilizar la motocicleta en la que se movilizaba. La persona capturada junto a los elementos incautados fue dejada a disposición de la autoridad competente, donde deberá responder por el presunto delito que se le atribuye. Esta es la información que traemos a través de Buenos Días en Risaralda, en toda la información a través de Radio Reloj 1300 AM y los 1520 de Antena de los Andes. 6:48, pausa comercial y ya regresamos.
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19: Mientras tú no le hagas daño a nadie, ni a ti mismo, vives sin inhibiciones. Lo que quiere decir que en la vida nosotros vamos en búsqueda del goce. Hemos nacido para eso, para amar, para ser felices. Hemos nacido para tener paz. Hemos nacido para disfrutar. Hemos nacido también para buscar las cosas y ser reconocidos. Hemos nacido para ser útiles a los demás, cumplir una misión en esta vida. Hemos nacido para gozar. Si ese no es su caso, mire en qué momento usted se perdió. Mire en qué momento usted se extravió, porque el camino es el mismo. La posibilidad es la misma en la medida de que todo es inherente al propósito de cada uno. Pero hay seres humanos que se salieron de la ruta y hoy sienten que lo que se propusieron no lo están logrando, que lo que soñaron no lo están viviendo, que lo que tienen en este presente no era lo que quería tener en este momento de su vida o de su edad. Y todo eso se puede enmendar, o sea, nunca es tarde para que uno vuelva a orientar el camino. ¿Cuántas personas se salieron de la ruta, de la buena ruta de la vida? Por ambición, por placer, por avaricia. Y hoy están en una sin salida y muchos están en la angustia existencial porque perdieron la medida. ¿Cuántas personas al perder esa medida perdieron esa paz? Perdieron la libertad, perdieron el gozo, perdieron el goce, perdieron la capacidad de ser amados o de amar. Hay gente que dice, a mí se me acabó ya mi posibilidad de amar, la edad que yo tengo, la condición en que estoy, no me permite buscar esa manifestación de mi ser, no me permite tener esa dimensión y estoy solo o estoy sola. ¿Cuántas personas están solas por esa situación? Porque se equivocaron, porque perdieron la medida, porque pensaron que toda la vida iban a ser jóvenes, que toda la vida iban a tener salud, que toda la vida iban a ser bellos, que toda la vida iban a tener plata, que toda la vida iban a tener poder. ¿Cuánta gente tuvo eso y hoy no lo tiene? Los invito a que hablemos de este tema, amigos, 12 a 1 del mediodía aquí en Radio Reloj. Luis Alberto Contreras Suárez también los invita a ser optimistas y a ser felices. Buen día.
3: Muy buen día para Luis Alberto Contreras Suárez. Gracias por esta información que nos ha entregado aquí en Buenos Días, Risaralda. Las tareas de conducirle soluciones a la juventud en el departamento de Risaralda queda ahora bajo responsabilidad de Juan Felipe Jaramillo. Fue ya nombrado por el gobernador y además posesionado en las últimas horas este joven abogado. En contacto con la comunidad les contamos a esta hora que María Ligia Sánchez es la presidenta comunal de la zona del Remanso, en Villa Santana. Y ella nos cuenta que la situación allí es difícil porque las vías están aún sin pavimentar.
20: Camino más que todo con el tema de la pavimentación. El Remanso es el único barrio en la comunal de Villa Santana que no tiene calles pavimentadas, no tiene peatonales, no tiene desagües. O sea, en realidad es un barrio que estamos muy abandonados por las administraciones.
21: O sea, todo ese tramo, desde abajo, allá donde está lo del Sena, yo no sé qué más es, arriba todo está sin pavimentar todavía.
20: No. Está sin pavimentar desde la manzana 33 hasta la manzana 28.
21: Es un tramo muy largo.
20: Es un tramo muy largo y tenemos una vía alterna que es de la manzana 32 a la manzana 40, pero tampoco está pavimentada. Eso no vino pantano, polvo, no. Una cosa, un desastre total.
21: ¿Y al menos les han prometido?
20: Pues el alcalde dijo que sí, que ya para este segundo semestre nos pavimentan al menos la principal, pero con las peatonales no hemos podido. En el sector mío no hay caseta porque el espacio que había, el señor cura lo encerró, que porque eso, ellos tenían el comodato de todo el terreno. El alcalde dice que no, pero bueno, ahí estamos en la lucha con el tema.
21: ¿Cómo así? ¿El cura les quitó el espacio?
20: Sí, porque en la administración de Enrique Vázquez, él dijo que les da el comodato para la iglesia y la casa cural. Ya está todo esto hecho, pero entonces queda un espacio grande, que es como la mitad de la manzana, donde se puede realizar el tema de la caseta y algún juego para los niños, porque en este sector no tenemos nada. Pero la encerraron en malla y entonces el alcalde dice que eso es falso porque las iglesias no les da como dato por todo un terreno, solo por el espacio que van a utilizar.
3: Bueno, ahí está la situación. Entonces, al parecer, el cura les quitó el sitio en donde iban a levantar la caseta comunal.
20: Y antes, no el de ahora, que es un señor muy amable, dijo que yo me había dormido en los papeles y vengo peleando por este terreno desde el 2017. Entonces se negó el cura que se fue, porque ahora tenemos uno nuevo, un sacerdote. Él me dijo eso, que yo me había dormido en los papeles, entonces que ha perdido.
21: ¿Cómo así que se durmió en los papeles y que han perdido así porque sí?
20: Ah, sí, porque él era el que mandaba.
21: Te recuerde, bueno, que eso no tiene caducidad.
20: No, eso no tiene caducidad. Y aparte de eso, es para un
21: pues hablo de la posición
20: comunal, para toda una comunidad, porque si hacemos una caseta en ese espacio que es grandecito, pues se pueden capacitar, se pueden hacer actividades para la comunidad, para los abuelos, para los niños, muchas cosas, pero en realidad hasta para reunir la comunidad, para una reunión de Junta de Acción Comunal es muy difícil, porque nos toca en la calle.
3: Bueno, les toca en la calle, prácticamente el señor cura allá de esa zona de Villa Santana, en el Remanso, en un predio que en comodato entregó el alcalde en su momento a la comunidad y a la iglesia, pues entonces el cura dijo, no, esto todo es mío, y a la comunidad la dejó en la calle, como acaba de decir María Ligia Sánchez, sin tener en dónde levantar su caseta comunal para distintas actividades que se utilizan estos centros. 15 años ha cumplido el paisaje cultural cafetero, fiestas aquí, fiestas en La Celia, fiestas en todas partes, conmemoración en la asamblea, en fin, aprendiendo inclusive a preparar café, haciendo degustaciones, haciendo barismo, bueno, de todo esto, naturalmente nos dejó la semana pasada ese cumpleaños y continúa celebrándose, perdón, digo continúa celebrándose porque en el comercial, el centro comercial Bolívar, en el Plaza, en el Pereira Plaza, están desarrollando la gran feria del café también, eso tiene un nombre especial, Margarita Salazar es la gerente de este centro y ha contado que esto irá hasta el domingo, esta feria del café, allí en el centro comercial Pereira Plaza, en donde además la empresa de energía de Pereira ha instalado ya los respectivos paneles solares para darle una alimentación de energía eléctrica correspondiente al 48% de este sector. Pero estamos hablando del paisaje cultural cafetero y le preguntamos a Jaime Esteban Duque, uno de los diputados interesados en este proceso, y nos contó que muchas oportunidades, 15 años, 15 oportunidades que se perdieron. ¿Qué pasó?
5: Hombre, Luchito, lo que nos queda de paisaje cultural cafetero es es un proyecto con unas oportunidades inmensas de poder jalonar recursos. Yo pienso que el paisaje cultural cafetero se ha desaprovechado una oportunidad muy linda de poderle llevar desarrollo, de poderle llevar mejores oportunidades a esas personas que hacen que el paisaje cultural cafetero sea una insignia a nivel mundial de nuestro territorio.
3: Pero ya no es una insignia a nivel mundial, simplemente es una insignia de la pérdida.

0: proyectos en los cuales sí, la gente se siente orgullosa, se siente digna de su paisaje cultural cafetero, pero que lastimosamente no la ven traducida en proyectos, Luchito. Y eso es lo que nosotros manifestamos. El paisaje cultural cafetero debería ser mucho mejor aprovechado para poder jalonar proyectos.
1: Bueno, ya pasaron 15 años, no se logró el objetivo que se había trazado de acuerdo con los mismos puntos de vista que se trazaron cuando se dio vía libre a esa aprobación. Bueno, ahí quedamos. El Consejo de Pereira ha dicho que le ha dejado buenas tareas a los congresistas que comienzan el próximo 20 de julio su tarea, los electos por el departamento de Risaralda, como lo dice Esteban Gañán. Les comentamos a ellos qué se debe hacer con la empresa de energía eléctrica para que salga de ese sistema de cobro y pago de tarifas que está inclusive lesionando a la ciudad.
2: El proyecto tiene que ver la CREG, que es la Comisión Reguladora de Energía y Gas a nivel nacional, que hace parte del Ministerio de Minas y Energía. Nosotros como Pereira estamos metidos en una ADD que es una forma en la que se juntan varias ciudades para cobrar un valor promedio de energía en esas ciudades. Lo que genera es que nosotros terminamos pagando el costo de inversiones de otras ciudades cuando ellos invierten y pues eso no tendría sentido. La solicitud es que desde la CREG y desde el Ministerio nos retiren de ese ADD y poder disminuir el costo por kilovatio en la ciudad de Pereira, pero eso definitivamente es una tarea que yo le dejé a la clase parlamentaria actual a decirles que empiecen desde el día 1 a solicitarle eso al Ministerio y a la CREG.
1: Bueno, pero entonces, ¿cómo se debía hacer eso o qué?
2: Adicional, les facilité cómo se hacía. Nosotros les pasamos toda la documentación porque, digamos, yo fui quien hizo la gestión con la gerente de energía hace unos años atrás para ir al Ministerio de Minas. Y nosotros nos sentamos, sin ser congresista, pues, estuvimos allí sentados en el ministerio y eso facilitó el, por lo menos por parte del ministerio, conocer el proceso. No se avanzó en nada. Pero la idea es que los nuevos congresistas tengan claro, porque ya tenemos la actualización de precios todos y ellos ya tienen las herramientas, porque a todos ya les pasé la forma en que se llega y el paso a paso que la empresa de energía me facilitó.
1: Bueno, si se llega a esa conclusión de sacar a la empresa de energía de ese sistema de pago, tendríamos una rebaja en kilovatio de por lo menos 200, 250 pesos, de acuerdo con esta información que nos ha entregado Esteban Gañán desde el Consejo de Pereira, en donde ustedes escuchaban a fondo un perro ladrando. Es la mascota del Consejo, es el animal de compañía del Consejo, es un perrito que se llama Conce. Y ahí lo escucharon ustedes también aquí en Buenos Días Risaralda, cuando tenemos las 7 de la mañana, 2 minutos, tiempo de la integración regional.
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5: Inicia la integración regional, ya tenemos las 7 de la mañana, 2 minutos, iniciamos nuestro segundo bloque de información, segundo bloque de noticias a través de Buenos Días Risaralda, y llega el momento de integrar al ingeniero Carlos Alfredo Crosswhite, que hoy nos acompaña en el panel informativo y noticioso de Buenos Días Risaralda. Ingeniero Carlos Alfredo, muy buenos días.
6: Buenos días para ti, para todos los compañeros de la mesa de trabajo, para la inmensa audiencia en esta hora de la mañana. Por esos importantes medios de comunicación. Muchas gracias por la invitación. Me excusan que no haya salido ni martes ni miércoles, pero problemas de carácter personal me impidieron. Pero hoy estoy aquí para estar con ustedes comentando lo que considero es importante para la ciudad. Mi columna o mi opinión de esta semana se titula La Dulcera, una tragedia anunciada bajo un gran progreso urbanístico. Bajo el asfalto y concreto de sus vías y los grandes edificios del sector de Pinares de San Martín en Pereira, está en gestación una catástrofe que las autoridades locales desde el año 2020 han decidido ignorar con indolencia criminal. La quebrada La Dulcera, un afluente que debía ser patrimonio natural, fue convertida hace décadas en una alcantarilla de concreto enterrada bajo toneladas de basura y escombros. Hoy los estudios técnicos de ingeniería más rigurosos advierten lo que el silencio oficial intenta ocultar. Este canal está a punto de colapsar y con él el patrimonio y la vida.

0: de ciudadanos. La historia de la Dulcera es el monumento a la ambición urbanística sin control. Entre 1982 y finales de los 90, se permitió que urbanizadores inescrupulosos canalizaran esa quebrada mediante un boscolver precario, sin diseños técnicos ni permisos ambientales. Lo más grave es que esta estructura se enterró bajo llenos antrópicos que alcanzan profundidades de hasta 21 metros. Imagine usted, ciudadano, edificios de 10 o más pisos con sus cimientos aledaños a una caja de concreto con graves fallas estructurales que descansa y sostiene escombros de sismos pasados. Las pruebas son irrefutables. Las inspecciones internas llevadas a cabo revelan una patología estructural severa. Muros fracturados, losas flectadas con grietas centrales y acero de refuerzo que ya no existe, devorado por la corrosión y los vapores de metano. Sectores como el aledaño al edificio Alquitrabe, Candelaria e Ícono presentan condiciones calificadas técnicamente como malas, con un factor de amenaza de colapso extremo. No es una suposición, es una certeza científica que el canal presenta incapacidad hidráulica para los caudales actuales y en aumento y agravado en razón a las áreas de la zona hoy ocupadas en grandes proyectos urbanísticos que vierten de manera indiscriminada agua lluvia de estas nuevas construcciones que siguen brotando en la zona como si el suelo fuera roca sólida. Ante este panorama, la justicia actuó. El Tribunal Contencioso Administrativo de Risaralda, en un fallo de positivo de acción popular en el año 2020, ordenó al municipio de Pereira y a la empresa Aguas y Agua intervenir y rehabilitar ese colector de manera urgente. ¿Qué hicieron las autoridades? Un simulacro de cumplimiento. Se limitaron a ejecutar un contrato en el sector de Pinares Médica que apenas cubre una fracción del problema. Mientras tanto, el 80% restante de la canalización, el tramo que sostiene la mayoría de los residentes, sigue deteriorándose día tras día. Pereira es una ciudad de alta sismicidad. Un movimiento telúrico de magnitud moderada o una temporada de lluvias intensa podrían ser el detonante de un fenómeno de subsidencia masiva o de una avenida torrencial interna conocida como bombazo. El represamiento del agua por un colapso estructural generaría una explosión de presión que arrasaría con vías y cimentaciones, siguiendo el antiguo cauce de la quebrada que hoy está ocupado por viviendas y locales. Los daños y la pérdida de vida serían incalculables. ¿Dónde están los entes de control? ¿Por qué se siguen otorgando licencias de construcción en una zona donde la DIGER alguna vez alertó sobre la necesidad de congelar el licenciamiento? La respuesta es silencio cómplice. Se ha vulnerado nuestro derecho a un ambiente sano y a la seguridad pública. Se robaron el paisaje de la Dulcera y nos dejaron una trampa mortal subterránea. Hacemos un llamado urgente a la ciudadanía de Pereira, no solo a los habitantes de Pinares, para que exijan el cumplimiento total de la orden judicial. No podemos permitir que la próxima noticia sobre la Dulcera sea el reporte de una tragedia que pudo evitarse. La ingeniería ya habló, la justicia ya ordenó. Ahora solo falta que la administración municipal deje de jugar con la vida de las personas y asuma su responsabilidad antes de que el suelo se abra bajo nuestros pies. Ese alcalde no puede seguir malgastando el dinero de nuestros impuestos en fiestas, colgorios y campañas para acumular poder político y control sobre nuestras instituciones. El tiempo se agota y el concreto no avisará antes de fallar. Muchas gracias a todos. Un feliz día.
1: Ya tenemos las 7 de la mañana con 8 minutos, 7 de la mañana con 8 minutos a esta hora en Buenos Días, en Risaralda. En temas judiciales, Eduard Aguirre, a esta hora, ¿qué tenemos en Buenos Días, en Risaralda, 7 con 8?
2: Varias novedades se han presentado en las últimas horas en el departamento de Risaralda y en el municipio de Santa Rosa de Cabal. Una de ellas se reporta por parte de las autoridades de policía un caso de una tremenda balacera que se registró en horas de la noche del día miércoles en el municipio de Santa Rosa de Cabal y donde lamentablemente resultó muerto el joven de 25 años Adalbert de Jesús Galeano. Los hechos se presentaron en el sector de la calle 25 Bis con carrera 17, cerca de las 9:30 de la noche. Según las propias autoridades, el hombre se desplazaba por el sector cuando fue atacado de manera inmisericorde, propinándole 5 impactos por arma de fuego, los que recibió a la altura del cráneo. El hombre, a pesar que fue trasladado al hospital local, pues lamentablemente llegó sin signos vitales. Adalberto Jesús Galeano es la persona que lamentablemente pues fue baleada en las últimas horas en zona del barrio Trinidad del municipio de Santa Rosa de Cabal. También durante las últimas horas, un hombre resultó baleado en la variante Condina. Se trata de Luis Fernando Puerta Romero, quien falleció en el Hospital San Jorge de la ciudad de Pereira. Las autoridades están investigando este caso. Luis Fernando Puerta Romero tenía 28 años de edad y al parecer fue llevado en un vehículo hacia la vía Condina, donde le dispararon en repetidas ocasiones. A pesar que fue trasladado hasta el hospital, lamentablemente el hombre llegó sin signos vitales. Las autoridades indican que al parecer el hombre fue obligado a subir a un automóvil Chevrolet Spark color negro y fue llevado hasta la vía Condina en el sector de la vereda Monte Largo. Allí uno de los ocupantes del vehículo le disparó varias veces y luego lo abandonaron. El hecho se constituye ya en el homicidio número 82 que se ha registrado en la ciudad de Pereira. Este hombre se dedicaba a las labores de construcción y residía en el conjunto Torres del Campo en el sector de Cuba. Fue identificado una persona que fue encontrada embolsada en la ciudad de Pereira. Finalmente, Medicina Legal logró establecer la identidad de un hombre que fue hallado dentro de una bolsa plástica en zona boscosa de la vereda Gaitán. Se trataría de Edwin Anderson Londoño López, un hombre de 40 años de edad, nacido en Mariquita, Tolima, donde había expedido su cédula. El hecho se habría presentado el pasado lunes 29 de junio, cuando un hombre que transitaba por el lugar pues se encontró con este cuerpo embolsado. Las indagaciones indican que al parecer habría sido abandonado en este sector y que residentes de la zona indican que al parecer habría sido pues este homicidio registrado el pasado sábado en horas de la noche. Esta pues situación que preocupa una vez más al municipio de Dos Quebradas en la zona de Gaitán, donde fue hallado. También varios operativos destacan las autoridades de policía en las últimas horas en el departamento de Risaralda. Y es que en los municipios de La Virginia y en el municipio de Dos Quebradas se propinó en un operativo denominado Operación Jericó. La Policía Metropolitana aplicó extinción de dominio a dos bienes inmuebles pertenecientes a la organización delincuencial Cordillera. En estos lugares se dedicaban al centro de acopio y expendio de sustancias estupefacientes. Las autoridades indican que el flujo de dinero ilícito era millonario, por lo que uniformados llegaron en terreno para materializar las sendas órdenes, una de ellas contra alias Felipe y alias Puma, señalados de ser presuntos dinamizadores del expendio de drogas en el departamento de Risaralda. Una de las personas claves en este caso es alias Felipe, a quien se le incautaron 213 kilogramos de marihuana y quien fue cobijado con una medida de aseguramiento. También las autoridades han indicado que en operativos realizados en el municipio de Dos Quebradas, 5 personas fueron capturadas. Las autoridades llegaron hasta el barrio Monte Bonito, donde presuntamente funcionaba un centro de operaciones y red de venta de estupefacientes. El operativo que se cumplió en la calle Octava con Transversal 37, pues se encontraron todo un arsenal, un cargamento con que contenía revólver, pistola traumática con su proveedor, cartuchos y 87.9 gramos de base de coca, 508.5 gramos de éxtasis y 378.5 gramos de la famosa droga sintética Tusi. Este negocio, según las propias autoridades, movía la escandalosa cifra de 90 millones de pesos mensuales. Así lo destaca la autoridad en las últimas horas. Mucha atención que en las últimas horas el bloque de búsqueda también capturó a dos hombres que se movilizaban en un vehículo particular y que utilizaban la fachada del servicio de transporte mediante una aplicación. El procedimiento se llevó a cabo en el sector A del barrio Parque Industrial, donde uniformados en medio de actividades de registro y control encontraron cerca de 2 kilogramos de marihuana, es decir, casi 2.000 dosis de esta sustancia. Los investigadores indicaron que estas personas se dedicaban a la entrega a domicilio o delivery. una entrega o estrategia utilizada por alguna red de microtráfico para movilizar el estupefaciente. Esta situación indica pues que los modos operandi de estas organizaciones hoy por hoy han derivado hacia otras especialidades, en este caso el delivery. Mucha atención porque también en las últimas horas fue capturado dos hombres que estarían comprometidos con la organización delincuencial Cordillera, alias Yuyu y Tatú. Dos presuntos integrantes del componente sicarial de la estructura criminal Cordillera fueron capturados por el bloque de búsqueda en una operación adelantada en el barrio Perla del Sur. En los procedimientos fueron incautados dos revólveres calibre 32 con su respectiva munición, elementos que, de acuerdo con las investigaciones, presuntamente serían utilizados para cometer hechos violentos. De acuerdo con el proceso, en la investigación, alias Yuyu habría iniciado su actividad delictiva desde que era menor de edad bajo la influencia de alias La Manguala, consolidándose posteriormente como integrante del componente criminal de Cordillera. Alias Tatú es investigado por su presunta participación en actividades de tráfico estupefacientes y sicariato en los sectores de Perla del Sur, San Marcos, el centro de Pereira, el viaducto y la Platanera. Sobre este caso, el señor comandante de la Policía Metropolitana, el coronel Ochoa.
1: Ya tenemos las 7 de la mañana con 15 minutos. Tendremos en un momentico contacto con un invitado en esta mañana a las 7:15 minutos. Muchas gracias, Eduard, con toda la información judicial. Y hay una noticia importante que tiene que ver con un habitante de calle en la ciudad de Pereira. Hablemos de estas noticias positivas, Isabel, a las 7:16.
3: Bueno, resulta que el programa Habitante de Calle de la Alcaldía de Pereira es modelo para el país. Resulta que de consumidora de drogas y habitante de calle a estudiante universitaria, madre y gestora social. Esa es la historia de Diana Marcela Gracia Machado, una de las beneficiarias del programa Habitante de Calle de la Alcaldía de Pereira, que hoy acompaña a otras personas en este importante proceso de recuperación. Escuchemos este testimonio de Diana Gracia, quien hizo parte del programa Habitante de Calle.
4: Soy Diana Marcela Gracia, fui usuaria del programa Habitante de Calle de la Alcaldía de Pereira y les quiero contar mi historia. Durante aproximadamente 20 años luché con problemas de consumo de drogas. Tengo experiencia en calle, viví en la calle, sufrí en la calle, pero afortunadamente, en la mano de Dios, conocí ese lugar, ingresé, hice el proceso y desde allí empecé nuevamente a reencontrarme conmigo misma, a trabajar en mis valores, en mis capacidades. Gracias al acompañamiento de estas personas, pude ingresar a estudiar nuevamente una carrera profesional que había sido mi sueño durante mucho tiempo, poder ir reencontrarme con mi hijo porque pues no había podido estar presente en su vida, poder trabajar. En este momento estoy trabajando para el proyecto, llevando el mensaje a otras personas con la misma dificultad. Agradezco primero a Dios, al alcalde Mauricio Salazar por la gestión que está haciendo, al programa Habitante de Calle, a todos los que trabajan en este lugar, por esta tan bonita labor.
3: Bueno, actualmente este programa cuenta con dos albergues, uno urbano y otro rural, donde hombres y mujeres reciben acompañamiento psicosocial, apoyo para culminar sus estudios, herramientas para reconstruir ese importante proyecto de vida, y en lo corrido del año 18 personas han logrado reintegrarse a la sociedad. Este es un bonito ejemplo de que las cosas con esmero y con apoyo sí se pueden lograr.
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1: Atención, porque informaciones oficiales desde los Estados Unidos informan que congresistas republicanos de ese país piden pronta captura de Diosdado Cabello tras presuntamente obstaculizar rescates por doble terremoto en Venezuela. Piden captura entonces de el funcionario venezolano que ha impedido en las últimas horas los diferentes procedimientos para el rescate en medio de las labores que se adelantan en Venezuela tras los fuertes terremotos que sacudieron el país. Algunos congresistas de Estados Unidos piden la pronta captura de Diosdado Cabello. Por medio de un mensaje en X, el republicano Carlos Jiménez solicitó su entrega inmediata ante la justicia estadounidense debido a su presunta responsabilidad en crímenes de lesa humanidad. Además, señaló que el ministro del Interior de Venezuela estaría obstaculizando las operaciones de rescate en las zonas más afectadas por los movimientos terroristas que se presentaron el pasado miércoles 24 de junio. Hoy avanzamos con todos ustedes en la información, en las noticias a las 7 de la mañana con 19 minutos, 7 con 20 ya. Cambia el reloj rápidamente y voy a saludar a Jorge Murillo, que hoy nos acompaña. Jorge Eduardo, saludo especial. Bienvenido nuevamente, como siempre, como cada semana, al panel analista y periodístico de Buenos Días en Risaralda, 720.
6: Bueno, muy buenos días a Alex y a todos. Estamos por acá viendo el termómetro de lo que pasa en el país. Tengo para decirles que se sigue conformando el gabinete del presidente Abelardo de la Espriella. Y con notar algo, él tiene enredada a la gente porque él dijo que no quería nada con los políticos, con los partidos políticos ni con los de siempre. Sin embargo, está nombrando ministros y está rodeado de gente que ha estado en la política. Aquí lo que hay que aclarar es que él no se matriculó con ningún partido político en especial, con ningún clan en especial, sino con personas con experiencia que han estado en gobiernos o en la política. Y es por eso, por ejemplo, que nombró a Rodrigo Lara como ministro del Interior. Es una persona que viene de casta política, su padre fue ministro, fue político, fue asesinado por las balas de Pablo Escobar. Y desde eso al Estado, él fue zar anticorrupción en varios gobiernos, él fue congresista, pero maneja una independencia para actuar. El mismo caso de Mauricio Gómez Amín, hasta hace muy poco, el del Partido Liberal, de las personas más cercanas al expresidente César Gaviria. Y Mauricio Gómez Amín renunció a su posición en el Senado y tiene mucha experiencia, pero a pesar de que ha estado en partidos, maneja una independencia en lo que hace. Es el mismo caso de Vivian Morales. Ella fue fiscal, ella fue congresista, ella ha estado en diferentes cargos. Lo que pasa es que es esposa de Carlos Alfonso Lucio, que también estuvo en el M-19, que ha sido congresista y ha sido muy cercano a Carlos Alfonso Lucio, y por eso está Vivian Morales para Educación, Mauricio Gómez para Comercio Exterior. Elsa Noguera ha sido de la casta de los Char en la costa. Es una persona que ya conoce la política también. Suena para Ministerio del Transporte. Indalecio Dangón para Agricultura es una persona que ha sido empresario, pero ha trabajado y ha sido viceministro ya, ha trabajado en corporaciones autónomas, conoce muy bien el tema ambiental. Lo mismo Fabio Arjona, ministro del Medio Ambiente. Indalecio Dangón es para Ministro de Agricultura. Entonces, podemos ver que todas estas personas manejan aspectos políticos, que es bueno, porque es que la política se hace con los políticos. Nosotros no podemos esperar que personas que no conozcan cómo se hace un plan de desarrollo, un presupuesto, lleguen allá. Lo importante es que estas personas manejan el interés general sobre el particular, porque es que Colombia se volvió en los últimos 20 años un país que son los intereses particulares de cada ministro, de cada presidente, de cada partido, de cada congresista. Ahorita lo que se está buscando es un interés general y sobre eso van los nombramientos de los partidos, Alex.
1: Bueno, ¿cuánto costó? ¿Usted tiene el dato, Jorge Eduardo, de cuánto costó todo el proceso de empalme entre el gobierno saliente de Iván Duque y el gobierno entrante de Gustavo Petro hace 4 años?
6: No tengo ese dato, Alex.
1: Porque si hay un dato importante referente al empalme que se está llevando a cabo, que ha sido llamado empalme anticorrupción. ¿Cómo se lleva a cabo este empalme y qué valor tiene? ¿Tiene conocimiento sobre el tema?
6: No tengo nada del tema. Simplemente que se hizo un organigrama y ahí empiezan los costos. ¿Por qué? Porque las personas tienen que desplazarse. porque hay personas que, pues, que se les paga, hay personas que tienen que alimentarse. Me he dicho, es todo un tema de la logística. Eso no tiene costos de decir que se crea un instituto o algo, porque el empalme es una figura accidental que no dura sino unos días y algunos meses. Debe terminarse antes del 7 de agosto. Estamos en julio, es decir, es un empalme que no dura dos meses. No sé el valor exacto, pero tiene un valor impresionante, que es cómo le recibe uno al otro. Y en este momento el empalme tiene otro valor, que es una auditoría, porque le va a servir al presidente y a todos los que hagan parte del empalme para desmantelar los temas de corrupción del gobierno saliente.
1: Pues la pregunta, o más bien el tema, lo planteo porque hay fuertes críticas al costo del empalme que se está llevando a cabo. 205 mil millones que recibiría el empalme de Abelardo de la Espriella. El histórico carácter gratuito de las transiciones presidenciales en Colombia quedó en entredicho tras el anuncio del mandatario electo Abelardo de la Espriella de un presupuesto de 205 mil millones de pesos provenientes del BID para financiar a eso en Palme. Luis Alberto, cuénteme.
7: Bueno, lo que el BID ha entrado, sí, es una suma de 60 millones de pesos, pero no creo que se vaya toda esa plata en el empalme, o bueno, no sé cuántos salarios le van a pagar a la gente que comienza hoy el proceso de empalme. Hoy deben arrancar ese proceso de empalme, entiendo que hacia el mediodía ya deben estar reunidos el ministro delegatario, en este caso el señor Ávila, que es el ministro de Hacienda, para comenzar ese proceso de empalme con el vicepresidente electo. Pero ese es el dinero que enviaron del Banco Interamericano de Desarrollo, pero para el BID, recordemos que eso también ya hace tiempo, el empalme de Duque no costó más arriba de 75 millones de pesos. 75 millones de pesos es lo que habían señalado ayer. Hay otra queja, por ejemplo, que se está planteando en el país, y es los 11 congresistas que llegan a reemplazar a quienes se fueron al terminar las sesiones ordinarias y el periodo ordinario de este Congreso. Estos 11 congresistas van a ganar los 20 días que faltan, o que con los cuales llegaron allá, se posicionaron el 30, para ejercer su cargo como senadores o como representantes. Son 11 del caso del Congreso, del Senado de la República. Y van a ganar naturalmente las dietas igual que si hubiesen sesionado, que si hubiesen participado en debates, hecho parte de comisiones, en fin. Esa es la situación que se plantea hoy, la polémica que hay en Colombia. ¿Por qué se va a pagar esa plata a esa gente sin trabajar, sin hacer absolutamente nada? Además, que ellos vinculan a su UTL para que también reciba los estipendios del caso. De manera que es otra polémica que se está planteando ahí, que es votar, como decían ayer, votar plata por la alcantarilla, votar dinero por la alcantarilla, porque no le servirá a ellos, pero al país para nada. Ahí está, por ejemplo, el señor César Lorduy. 20 días, ganan más de 30 millones de pesos por los 30 días, 20 días, digo. Entonces, proporcionalmente, porque eso tiene otras arandelas. De manera que el costo sí me parece muy elevado, el empalme, 205 mil millones de pesos. No sé dónde haría la suma.
1: Bueno, esa es la
6: cuestión es la siguiente. Yo estoy viendo aquí, por ejemplo, el listado del empalme. El listado dice Agricultura y Desarrollo Rural. El líder es Indalecio Dangón y va a estar Miriam Carolina Martínez Cárdenas y Juan Manuel Villegas allí. Uno de ellos va a ser ministro, la otra va a ser viceministra. Ellos, ¿qué tienen que hacer? Primero que todo, coger un avión para irse para Bogotá, porque es que no se van a ir para las regiones, se va para Bogotá. ¿A dónde quién? A donde el Ministerio de Agricultura saliente. ¿Allá qué les van a dar? Tinto. ¿De dónde sale el presupuesto de ese tinto? Pues del ministerio actual, o sea, esos son tintos de allí. Almuerzos del presupuesto de logística. A ellos no les compran computador, ellos se sientan ahí a mirar computadores. Entonces lo que habría que mirar es de dónde sale la cifra y para qué va. Pero lo que van a hacer es sentarse durante, inclusive no los dos meses, porque el 7 de agosto él se posesiona, antes de terminar julio ya tienen que tener el informe del empalme para poder decir algo. Entonces, los costos operativos, como dijo Luis Alberto, yo me le doy más a unos costos de 85 millones que se gasten en no sé qué cosas, pero jamás una cifra de esa, porque no entiendo si sea eso. O si el empalme tendrá que contratar unos estudios y el informe del empalme se haga mucho después de que se posesione el nuevo presidente, Alex.
1: Perfecto, perfecto. A esta hora avanzamos, vamos a hacer un pequeño paréntesis porque tenemos contacto con Steven García, concejal del municipio de Santa Rosa de Cabal, porque ayer estuvo en el municipio de Chinchina hablando con el alcalde de esta localidad con respecto a unas obras que se han detenido en el sector de la vía, las obras sobre la vía, el sector del Español, en el municipio de Santa Rosa de Cabal, porque se estaba interviniendo, estaba ingresando maquinaria sobre jurisdicción del municipio de Chinchina y por la maquinaria pesada pues se preveía de pronto daños en la capa asfáltica o en los sectores de placas huellas en esta zona del municipio de Chinchina. A las 7 de la mañana, 30 minutos. Steven, muy buenos días. ¿Cómo fue ese trámite allí? ¿Cómo fue ese contacto directo con el alcalde de Chinchina? Buenos días.
8: Alex, buenos días. Un cordial saludo para usted y para todas las personas que nos están escuchando. Buenos días, Risaralda. Efectivamente, el día de ayer, tras, digamos, la noticia que en el Consejo Municipal nos hablan acerca de la situación por la suspensión del contrato que tiene que ver con la intervención de la vía del Español, debido a un decreto, el 082 del 9 de junio del 2026, donde prohíbe el paso de vehículos pesados por la malla, digámoslo, por las vías terciarias del municipio de Chinchiná, y esto pues afectó la obra que se está realizando en el corregimiento del Español. Acá hay que hacer varias precisiones. Lo primero es reconocer los buenos oficios que el presidente de la Junta, la Veeduría, viene realizando para tocar las puertas. Ellos el domingo también tuvieron un contacto directo con el alcalde municipal, el día de ayer como concejal, como esa persona que hoy estamos convencidos que tenemos que proteger y recuperar a Santa Rosa de Cabal. Nos dimos a la tarea y estuvimos en su despacho el día anterior, donde nos manifestaba la intención de dar la posibilidad de que el consorcio presentara un listado de las volquetas que fueran a transitar, ya que ellos inicialmente estaban transitando con doble troques y esos doble troques estaban de alguna u otra manera fracturando las placas huellas y debilitando un puente en la zona rural del municipio de Chinchiná. Entonces, en buena hora, el alcalde del municipio vecino de Chinchiná da la posibilidad para que el consorcio envíe un documento con las volquetas que por allí van a transitar para autorizarle, porque el decreto no lo van a derogar, pero sí van a hacer una excepción para, digámoslo, no afectar la obra tan importante que se está realizando en el corregimiento del Español, que definitivamente es una obra demasiadamente necesaria para todo el corregimiento del Español y para todo Santa Rosa de Cabal. Entonces, acá sí hay que decirlo con precisión que obviamente ya no es un motivo para que el contrato esté suspendido. Hay una solución y yo creo que es lo que nosotros a hoy como concejal tenemos una responsabilidad política con la ciudad, una responsabilidad administrativa también con la ciudad y con toda las familias santarrosanas, que hay que salir a resolver tanto problema que hay, y en buena hora el alcalde de Chinchiná nos abrió las puertas de su despacho y allí estuvimos dialogando con el alcalde.
1: Bueno, concejal, ¿las obras se reanudan más o menos cuándo? ¿Qué ha dicho el comité interventor y pues la concesión de este sector?
8: Bueno, ya esa responsabilidad le compete al consorcio con la gobernación del departamento del Risaralda. Nosotros hoy precisamente vamos a estar, digamos, la Secretaría de Infraestructura a través del diputado Juan Carlos Valencia, quien fue también uno que nos alertó por la suspensión del contrato. Ya no hay motivo para que, digamos, el contrato esté suspendido. También hay que reconocer que toda la comunidad del corregimiento del Español está demasiado atenta y resulta de que parece que hay una incomodidad por parte del consorcio que la comunidad esté tan atenta. Pues hay que decirle al consorcio que no solo la comunidad, el presidente y la concejala Amanda están pendientes, sino que también ya, digámoslo, a partir de la fecha, tras esta información, este concejal, que ha sido un concejal juicioso, un concejal disciplinado, un concejal que defiende los intereses de Santa Rosa de Cabal, nos vamos a meter de lleno, porque es que el consorcio está administrando y ejecutando plata, dineros públicos, y no se tiene por qué molestar, al contrario, tiene que sentirse agradecido que todo el mundo le está haciendo veeduría y el recurso público se tiene que cuidar y se le tiene que hacer veeduría, y nosotros vamos a empezar a hacer un control político de toda esa importante obra que se está realizando.
1: Concejal, muchísimas gracias. Estaremos pendientes de toda la información y cómo avancen las obras sobre esa zona.
8: Alex, un cordial saludo para usted y para todas las personas que están escuchando. Buenos días, Risaralda, en Santa Rosa de Cabal.
1: Perfecto, ahí estaba entonces Steven García, concejal del municipio de Santa Rosa de Cabal. Y es que para nadie es un secreto que las obras que se vienen realizando en el sector del Español ya venían realizándose y de un momento a otro se frenan, y es a causa de este motivo que se viene presentando en el sector del municipio de Chinchina para evitar daños en la capa asfáltica o más bien en el sector de la placa huella. Avanzamos a las 7 de la mañana, 34 minutos. Jorge Eduardo Murillo está en cabina y un momentico vamos a estar hablando sobre muchos temas. Le voy a dar paso a Uber, pero después de la pausa comercial para hablar sobre el Mundial. Hoy hay muy buenos partidos. Me van a disculpar, pero yo estoy contento porque va a poder ver muy buen fútbol el día de hoy. Uno de mis favoritos, Portugal-Croacia, que va a ser un partidazo el día de hoy, sin duda alguna. Y otros partidos que se vienen para esta jornada mundialista. 7:35 minutos. 5
9: minutos en Buenos Días, Risaralda. Pausa y regresamos con la información deportiva con Uber.
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13: 7:35 en Buenos Días, Risaralda. Buenos días, compañeros, ¿cómo están? Jornada electrizante la que tuvimos ayer en el campeonato del mundo. Muy, muy brava la jornada, con partidos donde sufrieron algunos protagonistas, como Inglaterra, sufrió Bélgica. Bueno, los Estados Unidos sí fue más suave. Estados Unidos sí hizo el partido mucho más cómodo. Superó rápidamente a Bosnia y Herzegovina. Y lo bueno para el Mundial, bueno, aunque las taquillas han sido muy buenas, es que los tres, Canadá, México y Estados Unidos, siguen vivos. Nos echó un piropo de padre y señor mío, el técnico de España. Luis de la Fuente habló muy bien de la selección colombiana de fútbol.
14: Y Colombia, nosotros es la única derrota, bueno, dos, una de las derrotas que sufrimos fue contra Colombia. Y la verdad es que Colombia, si no la he metido en la relación de candidatas hasta ahora, pues lo meto ahora. Porque creo que tiene un nivel altísimo, unos futbolistas fantásticos, muy fuertes físicamente, muy rápidos y luego con una capacidad futbolística de calidad técnica también muy alta. Y más que ver la delantera que tiene. Así que una grandísima selección.
13: Una grandísima selección. Ya nos había echado un piropo grande también el técnico de Portugal, Roberto Martínez, diciendo que Lorenzo maneja la selección como se maneja un equipo, un club. Y es que es muy diferente manejar, es muy diferente ser entrenador a ser seleccionador. El seleccionador tiene muy poco tiempo para trabajar. El entrenador o el técnico de los equipos tienen a sus jugadores a mañana, tarde y noche. El seleccionador no tiene esa posibilidad. Y Roberto Martínez dijo que se nota tanta comunión futbolística en el equipo de Colombia que el profe Lorenzo pareciese que no manejara una selección sino un club. Otro que habló es uno que hoy es
15: digamos que es más que noticia, es tema de comentario. Hoy muchos se lamentan que por qué Julián Quiñones, el Colombo mexicano, no está en la selección nuestra. Que por qué se tuvo que ir para allá. Pues Julián Quiñones también habló. Julián Quiñones dice, era un sueño. Yo no sé si Quiñones se queda en Colombia si estuviera acá. Y les voy a decir una cosa desde ya. Hoy apenas es 2 de julio del 2026. 2 de julio. Cuando ustedes vean y el Mundial tenga 100, 120 selecciones, van a ver una selección como la de Líbano. Y en la selección de Líbano van a ver un pelado que se llama Sami Merek Enciso. Y seguramente cuando Sami haga 50 goles con la selección de Líbano y Colombia pierda 1-0 o empate 0-0, van a decir, ¿y por qué no se quedó aquí? Pues porque allá le brindaron la posibilidad. Al señor Quiñones le pasó exactamente lo mismo. Aquí está el Colombo mexicano, hoy uno de los goleadores del equipo de México.
16: Ah, lo único que siento es felicidad por el trabajo que estamos haciendo en lo grupal, ¿no? Ya en lo individual viene todas las cosas buenas, ¿no? No pienso en eso, pienso más que todo en lo colectivo, que eso es lo que realmente ve la gente, lo que la gente quiere y lo que queremos todos, ¿no? Lo individual viene aparte. Sí, todo ese apoyo que la afición nos ha dado, la gente que viene al estadio, los que están en casa, los que nos apoyan en redes sociales, siempre nos inspira para sacar lo mejor de nosotros, ¿no? Pararnos duro en la cancha, dar lo mejor de cada uno de nosotros y pues nuestra familia, ¿no? Y eso importa mucho y eso te llena de mucha emoción, siempre entregar lo mejor de ti. Hay personas que se van a Estados Unidos a buscar una vida mejor y eso es de aplaudir, eso es de sacrificio, ¿no? Así como yo lo hice, hay personas que lo están haciendo poco a poco y hay que valorar, ¿no? Que nunca se sientan menos que nadie por estar buscando lo mejor para su familia, lo mejor para ellos y que nadie les diga que no.
15: Un sueño. Él se fue a buscar un sueño por territorio mexicano y hoy lo está logrando. Johan Mojica, lateral izquierdo, no fue titular en el último partido de la selección colombiana de fútbol ante Portugal. Tiene la posibilidad mañana, porque todavía no se revela la nómina titular de Colombia. Deiber Machado con muy buen trabajo, pero este muchacho, Johan Mojica, también mejoró muchísimo en el partido ante la República Democrática del Congo.
14: Capacidad futbolística.
15: Perdón, Johan Mojica. Escuchemos a Mojica.
17: Sí, bueno, nosotros estamos convencidos de ir partido a partido. Todos los equipos que estamos acá compitiendo para ser campeones, estamos con ese deseo ardiente de levantar la copa, pero pues realmente hay equipos que son selecciones que son muy fuertes, que tienen mucha madurez, que tienen ya mucha experiencia en jugar mundiales. Nosotros pues creo que en nuestro momento lo hemos declarado dentro de nosotros y esperamos pues poder aprovechar esta grandísima oportunidad que se nos ha presentado ahora estamos muy convencidos de nuestro juego.
15: Ya hay llaves definidas para los octavos de final del campeonato del mundo y pueden empezar a hacer sus apuestas. Tomen nota: Canadá, Marruecos, Paraguay, Francia, Brasil, Noruega, México, Inglaterra y Estados Unidos, Bélgica. Hoy vamos a tener partidazos. A las 2 de la tarde, España, Austria.
1: Tengo apuesto para ese partido.
15: ¿Para cuál?
1: Para el de Croacia con Portugal.
15: Croacia, Portugal. Todas las monedas para Portugal. Por eso.
1: Hoy eliminan a Cristiano Ronaldo del Mundial.
15: Hágale, no he tocado la prima de Semana Santa. Si quiere la apostamos, no tengo ningún problema.
1: Me la meto toda Uber.
15: Listo. Suiza, Argelia. Bueno, sí, el partido sí es más suave. Es a las 10 de la noche. Y el de España, Austria es un partidazo. Hoy juegan dos candidatos al título. Juega España y juega Portugal. Bueno, Alex ya le metió monedas todas al equipo de Croacia. ¿Usted, Jorge Eduardo, le mete monedas a quién? ¿A Cristiano o le mete monedas a Luka Modric?
18: A Cristiano. Y aprovecho para hacer algo, agregar algo a lo que usted dice de los piropos. En Portugal nos han echado muchos piropos. Sí. El técnico de Portugal. Y le cuento ayer un grande, Cafú.
15: Uy, sí. Lateral derecho de Brasil, histórico.
18: Histórico. Y le dijeron que
6: ¿Qué le parecía lo bueno del Mundial? Le dijo, me encantó Daniel Muñoz. ¿Pero por qué le gustó? Porque ver un lateral que se va para adelante y con esa calidad juega, me satisface.
15: No, y otra cosa es que es un lateral, como fue Cafú o Leandro, dos laterales con perfil derecho en Brasil, con gol. A mí no me cabe ninguna duda que ya se empieza a hablar de que sale del Crystal Palace el señor Daniel Muñoz. En su momento se dijo que Real Madrid, no sé si Real lo adquirirá o no lo adquirirá. A propósito de Real Madrid, se vino una oferta grandísima, 220 millones de euros por Olis, el jugador del Bayern Múnich, hoy en la selección francesa, al lado de Kylian Mbappé y de los goleadores del equipo francés, pero saldría y dejaría de ser compañero de Lucho Díaz para irse al Real Madrid. 220 millones de euros para este buen jugador del equipo francés. Cambiemos de tema, señor.
1: ¿Usted ya tiene los dos candidatos para la final?
15: Pues me tocaría hacer el recorrido, pero tengo a España y tengo a Argentina.
1: Oiga, ¿usted se imagina que Colombia termina eliminando a Argentina?
15: Lo que pasa es que para que Colombia juegue con Argentina, primero hay que eliminar a Ghana, que no es fácil. Sí, sí. Y después, si quieren, nos tenemos que ir a enfrentar a Suiza. Eso no va a ser fácil. O sea, faltan 180 minutos y sudando petróleo y pariendo piñas para llegar a enfrentar a Argentina.
6: Uber, no sé qué pasa en el periodismo nacional porque nunca se habla de Bélgica. Y yo cada que estoy viendo una Copa Europea, una UEFA de por allá, Bélgica es sobresale, está 9 en el ranking, que a uno no les gusta, pero es el ranking. ¿Y por qué no se habla de Bélgica?
15: Porque es que es una selección muy regular. Tiene una muy buena columna vertebral. Tiene a Courtois, el arquero del Real Madrid. Tiene a Kevin De Bruyne, un jugadorazo, un volante. Pero a mí me encanta cuando está Lukaku en la cancha. Es que con Lukaku es otra cosa. Ayer iba perdiendo 2-0. Entró Lukaku al minuto 83. Él hizo el 2-1. Puso el 2-2, llevó el partido a la larga y en el minuto 125 hicieron el penalti. Con Lukaku es otra cosa. Yo no sé el técnico si por cábala o por estrategia, pero deja al jugador. Usted lo ve y usted dice, man, tan gordo, ¿qué hace? Y resulta que es tremendo manejador del frente de ataque de la selección de Bélgica. Les decía que cambiaba de tema. Ayer, la selección risaraldense en el fútbol femenino, que tiene como sede a Pereira, perdió con el equipo de Cauca, perdió 1-0. Y hoy sobre las 9 de la mañana, el gobernador, el doctor Juan Diego Patiño Ochoa, gobernador de Risaralda, estará entregando kits alimenticios a los niños de los 14 municipios del departamento de Risaralda. Kits alimenticios para los deportistas que están en el programa Polo de Desarrollo. Por el lado del Deportivo Pereira, se espera que se solucionen los temas económicos para empezar a programar de parte del profe Arturo Reyes los partidos de preparación de cara al segundo semestre futbolero. 7:46. Señor.
1: Acá hay alguien que le encanta el deporte. Y obviamente saca unos datos deportivos impresionantes. Aquí la presento, Isabel.
3: Don Uber, buenos días, ¿cómo está? Aló.
15: Hola. Hola, ¿cómo va?
3: Bien, gracias. ¿Cómo le parece? Que me encontré una invitación. Lástima que no estemos en Bogotá. Resulta que están convocando su vida a Monserrate para contrarrestar supuesto brujo de la selección de Ghana. A las 6 de la mañana ya iniciaron el sendero de Monserrate, hoy jueves 2 de julio, esto con el fin de que por supuesto el seleccionado colombiano le gane a Ghana.
15: Bueno, y es que ese es otro tema de redes, y es que en el estadio donde juega Ghana siempre aparecen, y llamémoslo así, literal, los brujos, y dicen que le echan, como dirían en la calle, la salicina o la maldición al equipo que está jugando con Ghana. Pues vamos a necesitar mañana no solamente ganas, vamos a necesitar fe, vamos a necesitar fútbol, pero buen punto. Y seguramente, así como lo están haciendo a esta hora en Bogotá, en Monserrate, seguramente lo están haciendo en otras regiones del país. Me iba a ir sin un dato. Un 2 de julio de 1994, después de Colombia participar en el Campeonato Mundial de Estados Unidos, fue asesinado en la ciudad de Medellín, Andrés Escobar Saldarriaga, un hombre que marcó el fútbol de Colombia. 7:48 en Buenos Días, Risaralda.
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21: Ya tenemos las 7 de la mañana, con 50 minutos, 10 minutos nos separan de las 8 de la mañana, y bueno, continúa entonces el sonajero de lo que se viene para el gobierno entrante de Abelardo de la Espriella. Jorge Eduardo, hablemos un poco más sobre cómo se amplía este gabinete.
22: Bueno, vea, quiero aclararle algo con la fuente de información sobre los dineros provenientes para el empalme. Que usted viene con una muy buena fuente y es del Banco Interamericano de Desarrollo. Es un banco multilateral y se llama, según la fuente que usted me envió, recursos no reembolsables. Es decir, no los paga ni la campaña de Abelardo, ni el gobierno de Petro, ni el próximo gobierno de la Espriella. Tampoco hay una institución que se llame Empalme que tenga una figura jurídica como para recibir esa suma. Esos son recursos no reembolsables de una banca y yo simplemente acudiría a mi suspicacia, y es lo que se llama la corrupción de cuello blanco de los organismos multilaterales que tienen por allá en los rubros. Es que ese banco es un banco mundial, todo el mundo le da, es socio del Banco Interamericano y tienen platas para eso. Entonces mandan eso y los mandan aquí a través de una regional del Banco Interamericano, por decir algo, y entonces de ahí dicen, mire, vamos a hacer estudios, vamos a hacer esto, vamos a analizar algo, y entonces es donde empiezan a contratar a esos famosos asesores salidos de universidades muy importantes de Colombia, de los Andes, del Rosario, del Externado, y contratan a personas para que en el término corto digan algo. Ese es el entregable y ese es el soporte para esa plata. O sea que la plata no la pagamos los colombianos, pero mi suspicacia dice que el mundo entero colaboró con eso para que unos famosos analistas, usted los ha visto, Alex, llegan de Bogotá a Pereira con un morral de marca Vélez en la espalda, de pelo canoso largo, lo miran a uno por debajo de los hombros y son superanalistas y hacen estudios y estudios y estudios y cobran millones, millones y millones, Alex.
21: Ahí está, datico importante. Nos vamos con comunicación directa con Ducardo Morales, el líder cívico de Dos Quebradas. Don Ducardo, muy buenos días, Risaralda.
23: Buenos días para ustedes, todos los oyentes de Radio Reloj. Un saludo, que se recupere muy rápido el doctor Erné y Enrique Méndez también, que no lo hemos vuelto a ir por este medio tan importante. Sí, don Carlitos, para darle gracias a la empresa Delsa del alumbrado de Dos Quebradas y al gerente Fausto Puerta, que nos colocaron otro, nos hicieron otro ramal acá en la vereda de la Argentina de alumbrado público. Acá ellos en Dos Quebradas, casi en todo el sector rural, tienen un alumbrado de muy eficiente. Eso nos da más seguridad para todos los usuarios de la zona rural, para caminar, para más seguridad. Y acá en la Argentina tienen un alumbrado muy bueno. Nos hace falta un ramal y ya empezaron a hacerlo. Y esperamos pues que sigan nos lo terminen este año en cuando sea, porque siempre van para unas 15 luminarias que se necesitan y ya nos instalaron 5. Entonces, esa es la idea, y agradecerle al doctor Fausto Puerta y a la empresa del SAEOS, que era del alumbrado público.
21: Don Ducardo, muchas gracias entonces por su comunicación y por estas palabras para estas entidades, y por supuesto con todo lo que se viene realizando en Dos Quebradas. Él es el líder cívico del municipio industrial, Ducardo Morales. 7:54 antes de irnos con el padre Mario Mejía, que ya estamos en comunicación con él, pues vamos a seguir tocando temas de relevancia y tiene que ver con noticias de último minuto aquí a través de Buenos Días Risaralda. Isabel, ¿qué tenemos?
3: Bueno, les cuento que el tema de salud, la entrega de medicamentos, el día de ayer, pues como todo usuario de EPS y de medicamentos, me dirigí a Discolmed aquí en Santa Rosa de Cabal. Al recibir el medicamento, posteriormente sale un hombre muy feliz, con sonrisa de oreja a oreja. Yo, por Dios, le entregaron el medicamento completo. Me dice, no, don Carlos nos cuenta la historia, por decirlo así, de que le entregan los medicamentos, le quedó faltando un pendiente, aunque me dice que es habitual porque es un medicamento de alto costo, pero escuchemos a don Carlos lo que me comentó ayer después de esperar cerca de 8 horas a que le entregaran el medicamento. Bueno, don Carlos, veo que sale con cara de felicidad de reclamar los medicamentos aquí en el dispensario de Discolmed. ¿Le entregaron todos los medicamentos?
0: Sí, excepto uno que queda pendiente, pero...
3: ¿Pero siempre ha quedado pendiente?
0: Pero una vez que otra.
3: Ah, bueno, la primera vez, siempre hay una primera vez.
0: Sí, no ha habido oportunidad más, pero como... No reclamo tan... Pues, hay veces que puedo y tal vez que no, como para mi mamá, entonces... Ajá, bueno.
3: ¿Desde qué hora, a qué hora llegó a pedir turno?
0: A las 7 de la mañana.
3: ¿Qué turno le dieron?
0: 7-7.
3: ¿Y con ese 7-7 que le di, ya después le asignaron otro número?
0: Sí, ya me asignaron el 151.
3: ¿Y se está retirando de Discolmed a las 3:30 de la tarde?
0: Pero no he estado todo el tiempo, no, porque siempre fui y almorcé y volví.
3: Bueno, de todas maneras, ¿ha mejorado el servicio en la entrega de medicamentos?
0: Sí, sí, ha mejorado.
3: ¿Ha mejorado la atención por parte de las funcionarias que están allí?
0: Sí, no, así bueno. Cuando me han atendido, pues son más formales.
3: Bueno, resulta que para las personas que escuchan dirán, bueno, ¿ha mejorado o no ha mejorado para don Carlos? Después de tanto sufrimiento, ha mejorado porque, como él lo manifiesta en el audio, unas veces compra el medicamento, otras veces va y lo reclama. ¿Por qué entregaron dos fichas? Porque aquí Alex me puso cara de ¿cómo así? Pues resulta que él llegó con medicamentos pendientes, con la fórmula de pendientes, le asignan el número 77, luego verifican que en stock sí esté el medicamento, y posteriormente le entregan la ficha 151. Como lo manifestamos en el audio, a las 3:30 salimos de allá de Discolmed. Usted tiene tiempo de ir, reclamar la ficha, hacer las demás vueltas. Incluso el funcionario, cuando me entregó a mí la ficha, que era la 150, me dijo, en la tarde más o menos le estamos entregando el medicamento. Ellos ya más o menos tienen como el tiempo establecido en el que se puede entregar el medicamento. Usted tiene tiempo de ir a desayunar, de hacer otras diligencias, de almorzar y volver a esperar esta larga espera para que le digan que el medicamento está pendiente o se los entreguen a medias.
21: Entonces imagino no hacer cola desde las 7 de la mañana y sin almorzar y que a las 3 de la tarde le digan, no, mira que el medicamento no está.
3: La tiene al frente. No hice la fila porque sabía, pero yo fui más o menos hasta ahora, después del noticiero, reclamé la ficha a las 150, volví sobre las 2 de la tarde y a las 3:15 de la tarde me dijeron le queda pendiente.
21: Bendita salud. 7:58, padre Mario Mejía, antes de cerrar nuestro panorama informativo, buenos días y su mensaje, su motivación, su vitamina para el alma en esta mañana.
2: Muy buenos días y buenos días, apreciados oyentes. Uno tiene que ser positivo en la vida, pero hay gente que se levanta siempre hablando cosas malas o negativas, para no decirlo malas y no negativas. Y entonces la familia se vuelve negativa, los miembros de la familia y los que tenemos alrededor. Hay que ser siempre positivos, ¿sí? Y eso está pasando en Colombia. En Colombia todos los días, yo diría que es toda una política social. Todos los días se habla de cosas negativas. Hasta nuestro presidente, perdón que me meta en la política, que nunca lo hago, pero hasta nuestro presidente, todos los días hay una cosa negativa para el país. Cuando todo el mundo está contento, por ejemplo, con el gas, inmediatamente aparece la noticia negativa. Es

0: todo nos parezca y todo lo veamos con ojos de bondad y de amor. Muy buenos días.
1: 8 de la mañana,
2: en punto. Muchísimas gracias, padre Mario Mejía.
1: De última hora, Luis Alberto Ochoa, para cerrar el sistema informativo de esta mañana.
3: No, Ale, porque todo es absolutamente positivo con los informes que entregaron a la Asamblea del Departamento de Infider, por ejemplo, que dijeron falta confianza en el Instituto de Financiamiento del Desarrollo Regional. Falta confianza. Nadie confía en ese instituto, pero hay que mejorarlo, dice la gerente. De igual manera, el Consejo de la Ciudad de Pereira, pues también dice, a mí no me vengan a crear aquí fondos de estabilización de transporte urbano si no me entregan los resultados que hacen referencia a los estudios. Esto no debe ser así. Entregar acuerdos por errores. No, señora, así no es. Y además la posesión del nuevo director de juventudes del departamento. Todo positivo.
1: Perfecto. Muchas gracias, Luis Alberto Ochoa. Jorge Eduardo Aguirre, ¿qué tenemos de última hora para cerrar nuestro sistema informativo de esta mañana de jueves?
4: De nuevo, la movilidad es bastante lenta hacia el municipio de Dos Quebradas y Pereira. Los mantenimientos que hace Autopista del Café, de la capa asfáltica, a la altura del sector de La Romelia, a esta hora originan fuerte trancón para la movilidad entre Santa Rosa de Cabal y Dos Quebradas. Se reportan retrasos hasta de 90 minutos. Ha dicho Autopista del Café que esos mantenimientos irán hasta el próximo sábado y por lo pronto hay que reagendar los desplazamientos hacia la ciudad de Pereira, porque el mantenimiento se hace desde las 6 de la mañana hasta las 4 de la tarde.
1: Jorge Eduardo Murillo, de última hora en la cosa política en Colombia.
5: La viceministra de Transporte en su última visita a Pereira dijo, no va a haber más conexión IP Centro, no va a haber nueva concesión en 30 años, pero señores de la región, hay 5 proyectos que ustedes deben ir pensando. Entonces le digo a todos los pereiranos y biquebradenses, son 5 proyectos, el de Dos Quebradas, el de Pereira y el de Condina, o sea, la oriental, la vía oriental, la Romelia, punto 30, debe ser parte. No sigamos hablando de los peajes diferenciales, hablemos de las obras que se requieren.
1: Isabel Uribe cierra este panorama de última hora en Buenos Días, Risaralda.
6: Nuestros oyentes nos están reportando que no hay suministro de agua. Esto es aquí en Santa Rosa de Cabal, en La Hermosa, hasta el momento. En Pocabal tampoco nos ha manifestado las razones por las cuales se encuentra suspendido el servicio de agua allí en la etapa 3 de La Hermosa. Haremos las averiguaciones pertinentes para informarle a nuestros oyentes.
1: Y con esta mesa de trabajo informativa, este staff noticioso y periodístico de Radio Reloj 1300 AM y los 1520 de Antena de los Andes, les decimos muchísimas gracias. En Buenos Días, Risaralda. Hoy hay buen fútbol. Hoy en las horas de la tarde, de las 2, arrancará el fútbol con el partidazo entre Portugal y Croacia. Partido que no me va a perder por nada del mundo porque tengo una apuestica casada ahí con Uber. 8 de la mañana con 3 minutos. Que estén, bien. Feliz día. La dirección es del doctor Erney Ocampo Cardona. A través de Buenos Días, Risaralda. Nos encontraremos mañana 6 de la mañana en punto para tener mucha más información.
2: Buenos días, Risaralda.
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2: 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De obstruirse, de atacarse, trata de tener ese tenesmo, ese dolor púbico, ese dolor pélvico fuerte, profundo, y muchas veces se retienen los líquidos, o cuando usted empieza aguantarse a retener la orina, entonces no, ahora voy, más tarde, y usted ya que se revienta y no, ahora todavía puedo esperar. Todo eso va afectando mucho las vías urinarias, el sobreesfuerzo, levantar cosas pesadas, va afectando también su vejiga. Así que hay una fórmula que es espectacular y es la albahaca. 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Hace una bebida. 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Hágalo y va a notar cómo usted va a empezar a expulsar esos líquidos, se deshinchan las piernas, sobre todo por la formación de edemas, de retención de líquidos, ayuda a normalizar la presión arterial, sus riñones descansan y va usted a sentirse supremamente bien, al igual la vejiga y las vías urinarias. 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

0: ¿Qué tal, amigos de la sintonía? ¿Cómo se encuentran ustedes en el día de hoy? Los saluda su amigo y servidor, el maestro Walter Davis, para dar inicio a otro importante programa de parapsicología, videncia, tarot y consejería social, Camino a la Felicidad, espacio radial que se transmite todos los días a esta misma hora y por esta misma emisora. Es muy importante, amables oyentes, que ustedes se den cuenta de que la brujería y la magia negra destruyen y acaban con todo a su paso: la salud, la vida, las cosechas, los animales, las relaciones, el dinero, la familia, la felicidad. Todo se acaba, todo se pierde. Cuando una persona o una familia son víctimas de la brujería y la magia negra, la maldad ha existido siempre y usted, sin pensarlo o sin imaginarlo, puede estar siendo trabajado o trabajada por personas negativas, envidiosas o de mala fe, para verlo o verla fracasado o fracasada, para llevarlo o llevarlo a la ruina, para que sufra y para que tenga las vivencias más duras. Quien les habla, el maestro Walter Davis, los escogidos, los que tenemos estos dones espirituales, lo que hacemos es retirar, curar a las personas que sufren y padecen por una brujería o un trabajo de magia negra. Esta clase de males se ve mucho más de lo que la gente cree. Por eso, si usted no progresa, sufre enfermedades que nadie ha podido curarle, ha perdido su hogar o está a punto de hacerlo, los cultivos se dañan, las cosechas se pierden, los animales mueren, le suceden cosas extrañas, o le ha caído la mala suerte, o ha caído en la drogadicción o el alcoholismo, me debe visitar lo más pronto posible. Si a usted le hicieron una brujería o un trabajo de magia negra, le digo, y si no le han hecho nada y el origen de sus problemas es otra cosa, también le digo y le soluciono el problema o le curo la enfermedad crónica o aguda. Venga hoy mismo con toda confianza. Soy muy profesional en lo que hago y me interesa su testimonio y su recomendación. 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Pensando en todos nuestros amigos, seguidores y oyentes, les he traído un poderoso talismán para protegernos de la brujería, la magia negra y toda clase de mal. Les hablo del talismán joya de alto poder positivo que es un escudo, una barrera protectora contra la maldad. Santa Cruz de Caravaca. Si a la persona que lleva la Santa Cruz de Caravaca le llegan a trabajar con alguna práctica maligna, este talismán se le calienta o hasta se parte, pero le protege, no deja que nada malo le llegue. Le ayudará a conseguir sus deseos en salud, suerte, amor. Todos en la familia, todos ustedes, amables oyentes, deben llevar la santa, bendita y poderosa Cruz de Caravaca que estoy entregando totalmente gratis a toda persona que me consulte en la ciudad de Pereira. La consulta que realizo es una consulta muy completa. Muchas personas me han dicho: maestro, yo había ido a muchas partes, pero nadie me había hecho una consulta tan completa, tan especial, tan precisa, tan exacta como la que usted realiza. Y es que la consulta la realizo a través de su fecha de nacimiento, día, mes y año, a través de sus ojos, que son el espejo del alma, a través de la palma de la mano, las líneas de la mano, ese es el mapa de nuestra vida, y a través de las cartas del tarot. El tarot es una profecía, el tarot es una advertencia. 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Son muchas las personas que me escriben de diferentes lugares de Colombia. A continuación, voy a dar respuesta a Erika. Ella nos dice: honorable maestro Walter Davis, sé de su fama y su prestigio y por eso quise escribirle. Quiero saber sobre la suerte y el amor. Le agradezco de antemano. Nací el 13 de marzo del año 2000. Querida amiga y hermana Erika, veo que es usted una mujer muy luchadora. A pesar de su corta edad, ha querido progresar y salir adelante, pero no ha podido. Los trabajos no le duran y muchas veces todo lo que hace le sale mal. Vive con su pareja hace 3 años y tienen un hijo de 2, ¿verdad? Amiga, ha tenido muchos problemas y muchos disgustos y ha estado a punto de separarse. Tengo que decirle que hay una persona cercana, vecina suya, de nombre Joa, que por rabia y envidia le mandó a hacer un trabajo de brujería para verla mal, separada y fracasada. Todo por un reclamo también que usted le hizo, porque ha querido conquistar a su marido. La espero hoy mismo en consulta personal para retirar ese trabajo que le hicieron y para entregarle el gran talismán de la Santa Cruz de Caravaca para que le proteja y para que le vaya bien en todo.
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0: 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También voy a dar respuesta a la persona que nos escribió y se firma con el seudónimo de comerciante en quiebra. Dice lo siguiente: maestro de maestros Walter Davis, he escuchado muchos programas en la radio y decidí escribirle a usted porque después de compararlo, usted es el mejor. Estoy muy preocupado y al borde de la quiebra. Tengo un negocio que fue muy próspero, pero de un tiempo para acá no da ni para los gastos. Todo lo que hago me sale mal y tengo muchos problemas. ¿Qué me sucede, maestro? Nací el 12 de mayo de 1981. Apreciado amigo, hermano del alma, usted ha sido un hombre que ha tenido muy buena suerte, pero ha sido un hombre muy desordenado, tomador, mujeriego. Ha despilfarrado mucho dinero, porque para gastar es muy amplio. Para lo que sí no es amplio es para responder por un hijo extramatrimonial que usted tiene y que vive lleno de necesidades porque usted no le colabora con nada. Perdóneme que sea tan sincero, pero tengo que decirle la verdad. Agradezca que la mamá de este niño ha sido muy discreta y no le ha contado nada a su esposa, pero entre cielo y tierra no hay nada oculto y su esposa algún día se enterará. Deje los vicios, ajuíciese, responda por su hijo y verá cómo le va mejor. Visíteme para ayudarle a atraer clientela a su negocio. Gracias por escucharme y escribirme. Estoy siempre a la orden. 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Las líneas de la mano son el mapa de nuestra vida y el tarot le guía, le orienta. Estos métodos de consulta sirven de advertencia para no cometer errores. Son palabras proféticas puestas en nuestros labios para quienes tenemos espíritu de adivinación. Es una experiencia fascinante, muy inolvidable e interesante en su vida. 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Escuchen con atención el testimonio que nos envió José del municipio de Cartago. Tengo que resumir los testimonios porque ya se me está acabando el tiempo. José nos dice: tuve la bendición de conocer el maestro Walter Davis en un momento que me encontraba muy delicado de salud. Estaba desesperado. Pensaba que mis dolencias iban a acabar conmigo, pero con los excelentes tratamientos del maestro Walter Davis pude mejorar cada día hasta lograr mi recuperación total. Que Dios lo proteja bajo su manto. Es lo que nos dice en su testimonio José del municipio de Cartago. También de la Virginia nos envió su testimonio María Alejandra. María Alejandra nos dice: doy fe y testimonio del maestro Walter Davis. Tenía problemas con mi esposo, así que visité el maestro. El maestro nos realizó unas limpiezas, nos retiró el mal que teníamos, pues la suegra nos quería separar, y ahora mi esposo y yo vivimos felices, sin problemas. El maestro me entregó la Santa Cruz de Caravaca y me reveló el número de 4 cifras. Lo jugué y gané un dinero grande. Estoy tan agradecida con usted, maestro. Dejo mi testimonio y también la bonificación. Que Dios lo bendiga, nos dice María Alejandra, que nos visitó desde el municipio de La Virginia. Lamentablemente el tiempo en radio es corto, amables oyentes. 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Me queda decirles a todos ustedes, amables oyentes, Dios les pague por su sintonía. Invitarlos a mi centro de atención al público para estrecharles la mano, brindarles amistad y atenderles como ustedes se merecen. ¿Qué tal, amigos? Felicidades y hasta pronto.
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8: 8:44, continuamos en Cambalache por Antena de los Andes 1520 AM en esta jornada del día jueves. Buenas noticias, buenos momentos para todos nuestros oyentes en esta jornada del 2 de julio. Como siempre, como todas las mañanas, servicios sociales a esta hora.
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8: Estamos en Cambalache. Los siguientes documentos de identidad se encuentran en la emisora Antena de los Andes. Los pueden reclamar en la carrera 15-1180. Los de María Eugenia García Muñoz, María Eugenia García Muñoz, Gloria Consuelo Udma García, Adriana Jaffi Marín, Adriana Jaffi Marín, Álvaro Enrique Ladino Rojas, Fabián Cardona Echeverry, Eyen Berrío Santos, Juan Carlos Becerra Tamayo. También pueden reclamar documentos de identidad. María Eugenia García Muñoz, Gloria Consuelo Duma García. Se encuentran estos documentos en la emisora Antena de los Andes, en la carrera 15-1180, tercer piso, en Santa Rosa de Cabal. Los servicios sociales en esta mañana.
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8: Todos los servicios sociales a esta hora por Antena de los Andes en el 318-766-6929, 318-766-6929 y a través del 363-0794. Estamos aquí en Cambalache por Antena de los Andes en esta mañana con servicios sociales para todos ustedes en este día. Recuerde comunicarse directamente con nosotros en el 363-0794, 363-0794. Llámenos a esta ahora, cuéntenos su servicio social. Aquí estamos en esta mañana, en este servicio. Los oyentes pueden comunicarse directamente con nosotros. Se tiene para la venta una silla de ruedas eléctrica, precio negociable. Se vende una silla de ruedas a mano, precio negociable. Se encontró la cédula de Livia García Naranjo. Llamar al 322-691-8500. Continuamos, seguimos aquí en Cambalache por Antena de los Andes 1520 AM. Llámenos, cuéntenos su servicio social por Antena de los Andes en esta mañana. Servicios sociales para todos ustedes, 363-0794. Un saludo muy especial para nuestro veedor en temas del Consejo del Municipio de Santa Rosa de Caldón, Alirio Alvarado. 8:47, estamos en Cambalache.
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8: Las 8 de la mañana, 49 minutos, faltan 11 minutos para que sean las 9 de la mañana, 11 para las 9. Estamos aquí en Cambalache por Antena de los Andes, servicios sociales. A esta hora quiere vender, cambiar, permutar, está buscando empleo. Se le extraviaron los documentos, llámenos a esta hora y cuéntenos cuál es su servicio social de esta hora de la mañana, de esta hora del día, para todos nuestros oyentes. Más servicios sociales. Se tiene para la venta una casa en material en el sector de El Barranco 2, excelente casa, vale 55 millones de pesos, precio negociable, mirador y vista excelente hacia el sector rural de Santa Rosa de Cabal. Se pueden comunicar al 311-718-2447, llame sin compromiso, excelente forma de vivir en el sector del Barranco 2 en el municipio de Santa Rosa de Cabal. Una casa por solo 55 millones de pesos. Son las 8 de la mañana con el 50, se vende un testero para cama, doble, en buen estado. Precio favorable de unos 20 abajo de un metro arriba. Se vende solo y con el tendido de tablas. Quien desee vivir cómodamente o para matrimonio de más de 20 años, se vende camarote. Se extravió e informes al 311-553-4504. Se extravió la cédula de Jenny Camila García Restrepo. Llamar al 315-483-7531. Se necesita una persona con experiencia en elaboración de chorizos. Y se necesita mesera para trabajar en Santa Rosa de Cabal. Los interesados presentarse al restaurante Raíces. Son las 8 de la mañana con 52, 8:52. Estamos a esta hora en el servicio social de Antena de los Andes, 1520 AM. Llámenos a esta hora y cuéntenos su servicio social en Antena de los Andes.
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8: 8:55, se extravió la cédula de Heli Gallego Gallego. Informes en la emisora Antena de los Andes. Se ofrece una señora para trabajar en casa de familia. Llamar al 320-505-3926. Se extraviaron documentos de moto de Carlos Alberto Incapié. Llamar al 312-253-7982. Se tiene para la venta una vitrina para panadería. Vitrina para panadería se tiene para la venta. Llamar al 320-997-1319. Se rinde una oficina central interna con baño privado en Santa Rosa de Cabal. en la calle 11, número 1357, calle 11, número 1357, llamar al 300-497-6575. Se alquila un apartaestudio para persona sola, amoblada, en la calle 16 bis, número 730, Alto de Laureles. Llamar al 318-295-2870. Estamos aquí en Antena de los Andes, 1520 AM. Seguimos en Cambalache.
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13: La hora.
14: Esta es la hora exacta.
15: Son las 8:57.
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1: Atención a esta noticia, es por su salud. Cada vez más personas mueren en el mundo por cáncer de estómago debido a enfermedades como la bacteria Helicobacter pylori, las úlceras del estómago, la gastritis, reflujo gástrico, entre otras muchas enfermedades del estómago que, si no se tratan a tiempo, pueden desencadenar en enfermedades fatales. Los malos hábitos alimenticios, el tabaquismo, alcoholismo, comer a deshoras, la mala combinación de los alimentos y todo esto sumado al estrés, las preocupaciones, estados depresivos, hacen que la bacteria Helicobacter pylori cada vez cobre más vidas en Colombia por no tratarla debidamente. Muchos de los síntomas aparecen cuando la enfermedad está avanzada: ardor del estómago, agotamiento físico, debilidad general, falta de apetito en algunos y en otras personas, ansiedad de comer cada momento. Al comer cualquier alimento, por liviano que parezca, cae con ardor o quemazón. Dolor en la parte alta del estómago, dolor estomacal tipo cólico, dolor y pesadez estomacal, agrieras, náuseas y reflujo gastroesofágico. Llenura fácil, mal aliento, dolor, retorcijón en la parte media del estómago a nivel del hígado. Si su caso presenta cualquiera de estos síntomas, tenga mucho cuidado, porque lo más probable es que esté padeciendo la bacteria Helicobacter pylori. Y si se trata a tiempo, es perfectamente curable. 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
2: Hoy tenemos un testimonio de un caballero que me visitó hace algún tiempo en el municipio de Manzanares. 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Regálenos su nombre.
3: Buenos días, yo soy José Eibar Ospina, vivo en el municipio de Marulanda. Yo visité al doctor Humberto Gallego para el tratamiento de la bacteria y la gastritis, y gracias a él ahora me hicieron los exámenes y me salió muy bien. Ya se me desapareció la bacteria y le agradezco a él todo. Muy buena su droga, muy buen médico.
2: Esos son testimonios de las personas que me han visitado en el municipio de Manzanares. Gracias a Dios primeramente y a estos productos que hoy mucha gente los busca, los solicita, porque realmente sirven para curar la bacteria.
0: Con este maravilloso tratamiento que viene con el chardón mariano y que viene con

0: el bien Spilosa, muchas personas se están recuperando satisfactoriamente de la bacteria Helicobacter pylori. Ahí teníamos un testimonio. Un joven que me visitó en el municipio de Manzanares, en el departamento de Caldas. 33 años visitando el municipio de Manzanares. Este joven me visitó desde el municipio de Marulanda. Ahí escuchábamos su testimonio. Se volvió a realizar de nuevo la endoscopia, después de un tiempo de estarse haciendo el tratamiento, y ya no tiene la bacteria. ¡Qué maravilla! 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Muchas personas vienen sufriendo de la bacteria desde hace mucho tiempo y no se han dado cuenta, porque a veces dejamos que las enfermedades avancen y nos conformamos con tomar algo que nos quita el dolor un momentico, o un día o 2 días, y dejamos que la enfermedad siga avanzando. De allí la importancia de hacerse un buen chequeo médico, de allí la importancia de realizarnos los exámenes rutinarios cada año para mirar nuestro estado de salud, de allí la importancia de realizarnos los exámenes de laboratorio para mirar cómo está nuestro organismo. Y en estos casos, por ejemplo, cuando se trata del estómago, pues es muy importante andarle a tiempo a estas enfermedades para no dejarlas avanzar y que más adelante se convierta en una enfermedad bien peligrosa para nosotros. 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
1: El oxígeno es vital para las necesidades energéticas de nuestro cuerpo y por eso es necesario mantener unos pulmones lo más saludables posibles para que también el corazón que necesita oxígeno trabaje de manera mejor. 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
0: 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Y es que realmente la salud es un tesoro. Nadie sabe cuánto vale tener una muy buena salud hasta que no la ha perdido. Y allí la importancia, amigos oyentes, de prevenir las enfermedades, evitando al máximo las comidas y los alimentos refinados, evitando al máximo la comida chatarra. Es triste ver hoy en día personas bien jovencitas, con apenas 18 o 20 años, con quebrantos de salud como son la diabetes, personas ya muy jóvenes, con el colesterol y los triglicéridos altos, debido a la mala alimentación. Tomar suficiente agua es vital para nosotros. Evitemos que nuestros riñones se deshidraten. Tomemos agüita en el día, así sea 1 litro, 2 litros, lo que se tenga a la mano o lo que se pueda, a traguitos, muy importante para tener una buena salud a nivel de los riñones. 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Gracias por escucharme. Mi nombre, Humberto Gallego. Mi registro ante la Dirección Distrital de Salud en Bogotá como promotor de salud, el 6263, deseando pasen un día muy feliz.
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2: La hora.
3: Esta es la hora exacta. Son las 9. y 16 minutos. 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
1: 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Recuerden que donde hay familias que pelean, se disgustan, que se tratan mal, ahí están las malas energías y no van a progresar nunca si no cambian esa forma de actuar. ¿Y cómo debemos ayudarnos? Haciendo un despojo, haciendo una limpieza astral. 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Se les manda con todo el kit que necesita la persona para que se haga los elementos que se le manda para que se haga en la casa y para que allá en la casa se haga el despojo de todos los rincones, de toda el área de la casa, para que así radicar esas energías negativas, que esas son las que carcomen al ser humano, las que hacen que el ser humano mantenga con rabia, con depresión, mantenga aburrido, haya conflictos, haya escasez de dinero, haya escasez de salud, haya escasez en todas las áreas de la casa, en la nevera, en la alacena, que se acabó el mercado, que ya no rinde, que estamos llevando una vida muy, muy mala, porque hay personas que se quejan de eso, pero no ven en verdad la raíz de todos esos problemas. Debemos de erradicar el mal genio, de acabar con esa negatividad que muchas personas tienen, de que le va mal, de que no van a poder progresar, de que no van a poder salir adelante. Esos son pensamientos negativos, que eso acaba con la persona y llevándola a un estrés incontrolable. Y aparte de eso, contamina a las demás personas de la familia.
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8: Amigos, amigas de mi alma, hay algunos de ustedes, de verdad que sí, que piensan que la vida no tiene el más mínimo valor, que ellos no valen nada, y la vida les engañó, dándoles o proporcionándoles solo angustias, solo desilusiones. Algunos hermanitos, hermanitas, en ocasiones se sienten pequeños debido a la gran cantidad de problemas que los atormentan. En la vida, amigos, amigas de mi alma, en la vida hay muchos, pero muchísimos desengaños y sufrimientos. Pero esto no son más que pruebas que Dios nos coloca para medir nuestras capacidades. De modo, amigos, amigas de mi alma, que hay que levantar el ánimo y hay que decirle adiós a la mala suerte. Chao, mala suerte. Hay que luchar con decisión, hay que luchar con entereza, con coraje. Pero primero hay que tener en cuenta algo bien importante, amigos y amigas de mi alma, que si usted en este momento, escúchenme muy bien, está pasando por ese momento, se siente incapaz de derribar esa barrera que no le permite alcanzar el éxito y la felicidad, hay que consultar personalmente en Esencia Mística, en la ciudad de Pereira, con el sanador Gabriel Díaz. 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Aquí le vamos a decir a ciencia cierta quién le quiere, quién le está haciendo el mal, quién le hace daño. Para nosotros, para el sanador Gabriel, no existe nada oculto. Lo oculto de lo más oculto lo descubrimos, lo sacamos a la superficie. Si usted, amigo, amiga de mi alma, desea una orientación, venga. Venga que con el mayor de los gustos se la puedo dar. Lo puedo ayudar en los amores, por ejemplo. Lo puedo ayudar en que sus negocios sean prósperos, en el trabajo, y lo puedo ayudar también en la salud. Hay enfermedades raras, extrañas, rebeldes o desconocidas, o aquellas que llamamos postizas. Podemos ayudarlo, podemos ayudarla a salir de estos daños muchas veces ocultos. Aquellas personas que han sido víctimas de un hechizo o de un salamiento para que no prospere, para que no salga adelante, que están buscando trabajo y que de verdad no lo encuentran, que están jugando al azar, chances, loterías, rifas, de todo, y nunca ganan nada. O aquellos otros que están enamorando y siempre están es fracasando, amigos, amigas de mi alma. 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Y algo bien importante, quien venga a consultarse con el sanador Gabriel, le voy a hacer, óigase bien, un estudio, una canalización de energías para programarlo para que en un futuro no muy lejano le podamos entregar el cristal de la fortuna. Quiero hablar un poquito sobre cómo fue hallado el cristal de la fortuna. Mire, en tiempos muy remotos, un leñador pobre, un hombre de muy, muy bajos recursos económicos, con una familia numerosa, pasaba dificultades, pasaba muchos trabajos para poder levantar a estos hijos, para poderle dar el sustento a esta esposa. Cada día era más grande la pobreza y cada día, cada vez se hacía de mayor edad. Amigos, este hombre caminando el monte, buscando sus leñas, sus árboles para cortar, encontró una cueva. Él empezó a adentrarse, a profundizarse en esta cueva, en esta mina abandonada. Le tocó hacer antorchas para iluminar, para mirar hacia adentro, para sentir los olores que salían de allí. De pronto, para allá, muy, muy profundo, dicen las historias que a más de 2000 metros de profundidad, de haberse adentrado a esta cueva, encontró unas piedritas curiosas y levantó la que más curiosita, o una de ellas. La salió de la cueva, él con la esperanza que de pronto encontrara minerales, piedras preciosas, como un diamante, como una esmeralda o como oro. Rubíes, no encontró nada de esto, solo esa piedrita que le pareció tan curiosa, la echó a su bolsillo, salió de allí, y siguió trabajando, siguió buscando, para en la tarde noche llegar a la casa con un poco de maderas de leñas para al día siguiente salir al pueblo más cercano a venderlas. Este hombre pasaron varios días hasta que de pronto recordó, sentado por allá tomándose un frasco, tal vez con chocolate o cualquier otro líquido, un pedazo de pan o de arepa que le había dado o empacado la esposa como su desayuno o almuerzo. Metió la mano a su bolsillo después de este corto descanso, pero muy merecido, y encontró de nuevo la piedrita. Empezó a jugar con ella, la volvió a guardar en su bolsillo. Luego le tocó el momento de salir con sus leñas al pueblo, y resulta que vendió lo que llevó con mucha facilidad y le pagaron a muy buen precio. Compró un poco de barro, él ya lo sabía trabajar muy bien, y empezó a hacer sus objetos de arcilla o de barro. Empezó a trabajar y a vender para llevar algo más de sustento a su casa. Y con tan buena suerte, amigos, amigas mías, que empezó a vender mucho, a trabajar mucho, a producir mucho, y todo lo que hacía lo vendía. Acto seguido se llevó a la familia para que la familia le ayudara a hacer mercancías y a vender. Y las ventas, o sea, la producción de ellos no alcanzaba para las ventas que tenían. Empezaron a hacer fortuna muy rápidamente, a crecer su fortuna. Y saben, amigos, luego se encontró con uno de sus familiares lejanos que estaban pasando por la situación que él ya había pasado, y él le dijo: venga, lo llevo por allí, vamos a dar una caminada. Y lo llevó hasta esa cueva y le hizo que él sacara una de esas piedritas, con tan buena fortuna que este también se hizo millonario. Y de ahí empezó, amigos, el cristal de la fortuna. No todo el mundo lo ha tenido, pero lo han tenido en algunas generaciones algunas personalidades que hoy por hoy gozan estas familias de unas abundancias económicas impresionantes, incalculables. Porque usted, mi amigo, mi amiga, usted que pasa por un momento de frustración, que está hundido en ese fango de la pobreza, de esa pobreza absoluta, tiene que pagar servicios, a veces no hay ni con 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
9: En el día de hoy, una señora, ella me va a dar un testimonio acerca de la salud de su mamá. ¿Hace cuánto que ustedes vinieron aquí a empezar el tratamiento de su mamá?
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9: 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Ella estaba muy enfermita, ¿no es cierto?
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9: Y no le servía la droga para nada. Era como botar la plata. Y ahora que usted viene para mandarle otro tratamiento a su señora madre, cuando ella vino acá, ahora que usted viene a llevarle otro tratamiento, ¿cómo la ve? ¿Cómo se ha sentido su mamá?
10: Yo la veo mucho mejor y se ha sentido mucho más bien.
9: Mucho más bien. Esos dolores artríticos, esa artrosis que ella se tenía, que sufría de las caderas, de todo. ¿Cómo ha visto usted el resultado?
10: Yo he visto el resultado muy bien, porque ella ya puede caminar otro poquito más alto.
9: Antes casi no podía caminar prácticamente.
10: Antes ya no podía caminar prácticamente porque ya era casi pegada a las paredes y ahora no.
9: Ya no se pega a las paredes, ya anda por ahí solita.
10: Ella ya anda solita, ya no se pega a las paredes.
9: Hombre, qué bueno, qué alegría. Cuando la gente viene y me da esos testimonios, la viejita de 80 años, ya no podía caminar prácticamente del tratamiento que le va a llevar el otro, me da ese testimonio, yo me pongo más feliz, contento, que la viejita esté muy bien, porque antes habían ido a otras partes y no habían visto ningún resultado, ¿es así o no?
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9: Gracias por su testimonio. ¿Qué le dice usted a la gente que puede venir con confianza aquí donde mi persona?
10: Que primeramente Dios, enseguida usted. Muchas gracias, porque yo veo a mi mamá muy aliviada. Ojalá todos pudieran venir.
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8: Son las 9:56.
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11: Queridos hermanos, amable audiencia, sean bienvenidos una vez más a este su programa de orientación, de consejería social y de ayuda espiritual, Misterio Secreto y Verdad. Invito a todas aquellas personas deseosas de evolucionar conscientemente. Invito a esas personas que tienen deseos de triunfar, de salir adelante, de lograr todos los objetivos que se han propuesto y que hasta el día de hoy no lo han podido lograr. invito a esa ama de casa, a ese hombre de hogar que tienen problemas en estos momentos, o esas parejas, llámese novios, esposos, amantes, que tienen una relación y que esa relación en estos momentos se encuentra en la cuerda floja. Esa palabra, la cuerda floja, es un adagio, un dicho popular, que significa que ese hogar, esa unión, esa relación está tambaleando, va más de para atrás que para adelante. ¿Y por qué? De pronto porque a veces hay malas comprensiones, malos entendimientos en las relaciones. Todo inicia muy bonito, todo inicia muy bien, pero de un momento a otro, de la noche a la mañana, la relación empieza a destruirse por mal comportamiento, puede ser de uno de los dos integrantes de dicha relación, o porque de pronto, óigame bien, aparece una tercera persona y se introduce, se mezcla en la relación. Lo peor, queridos oyentes, para destruir una relación es permitir que alguien más entre en la vida suya, o que su compañero o su compañera permita que otra persona entre en la vida de él o de ella. Entonces, no debemos permitir que nadie se interponga en la relación. La relación hay que saberla llevar, hay que saber atender a los problemas que se presentan en ese diario vivir. Desafortunadamente, a veces, queridos hermanos, la relación se destruye no por nuestra culpa, no por la culpa de la otra persona, del compañero, de la compañera, no, sino más bien a causa de terceras personas, de seres inescrupulosos, mal intencionados, que buscan la forma, la manera de destruir a otra persona, de destruir un hogar, de acabar una familia, de separar una relación, de dañar la armonía de una relación. ¿Y de qué manera lo hacen? Hay cantidad de formas. Miren,

femeninos, con el único fin de que cuando él llegue a la casa, lógicamente su pareja, su esposa, le va a encontrar esos objetos y esto va a ser motivo de pelea, de discusión. Y así, él lo niegue, él diga que eso no era de él, ella no lo va a creer, porque eso no lo creería nadie. Pero así como hace este tipo de, vamos a llamarlo, chanzas pesadas, así como hacen este tipo de chanzas para burlarse de los demás, asimismo hay personas que van donde un brujo, llevan una fotografía. Si su esposa es bonita y se la quieren quitar, llevan una fotografía de ella. Si hay una mujer interesada en su esposo, en su pareja, llevan una fotografía de él. Una fotografía es fácil de conseguir. Simplemente la persona va por la calle en determinado lugar, le sacan una foto con un celular y esa foto la descargan y la llevan donde el brujo fulanito, la ritualizan, la montan en un altar negro, abren una urna espiritual negra y lo que hacen es un trabajo de alejamiento a la pareja y un trabajo de atracción a la otra persona. Si a usted le quieren quitar su mujer, el trabajo de atracción va a ser hacia su mujer. Si a usted le quieren quitar su marido, su novio, ese trabajo de atracción va a ser hacia su novio, hacia su pareja. Entonces miren cómo por medio de una fotografía pueden destruir un hogar. Ahora, queridos hermanos, por medio de ciertas cosas, vamos a hablar directamente de la saliva en ayunas, del ombligo de un niño recién nacido, de un trozo de cabello, de una calaverina, de un trabajo de vudú, de magia negra. Por medio de estas artes pueden llevar a una persona a la cama, pero no a tener relaciones con él, no. La llevan a la cama y la siembran, la ponen allí en un lecho de enfermo, que solo Dios la puede curar. Y si usted, querido hermano, es de las personas que dice que usted no recibe nada a nadie, es muy simple. Con solo que le echen a usted algo, que digamos sobre su cuerpo cuando usted va caminando, o por debajo de la puerta de su casa, o por una ventana de su negocio, con eso lo pueden a usted dañar, le pueden dañar la salud y por ahí derecho la suerte. Porque hay cantidad de personas que viven, luche, trabaje, en un comienzo les va bien y de la noche a la mañana el bar, el estanquillo, la carnicería, el almacén, la tienda se fue a pique. Otros que tienen cultivos de papa, de café, de plátano, de tomate, de cebolla, en fin. De un momento a otro ese cultivo no rinde, no produce. La papa se pudre bajo la tierra. Esa mata de café se empieza a secar antes de echar el fruto. Entonces, esto, queridos hermanos, lo digo para que usted abra su mente. Dese cuenta de que si a usted las cosas le están saliendo mal, se encuentra débil, triste, abatido, agotado y nada le sale bien. El dinero no rinde, no alcanza para nada. Busca empleo, pero no lo consigue. O lo consigue y a los 8 días lo sacan de allí. Es porque algo raro está pasando con usted. O si usted, mi querida amiga, mi querido oyente, tiene un primo, un tío, un hermano, el papá, la mamá, una hermana.

0: sumergidos en las malditas drogas, en el maldito licor. Esto se lo pueden estar haciendo a esa persona por envidia. Usted dirá, pero ¿cómo así que le están haciendo, le están dando vicio por envidia? Claro que sí. Mire, hay personas que le dan vicio a un niño. El niño, ¿qué le toca hacer? Si se envicia, seguir comprando ese maldito vicio, sea cual sea. A alguien lo llevan al bar de la esquina, los amigos le presentan a fulanita, que es la que más bonita se ve con las luces a medio encender, con el bombillo rojo, preciosa, pero lo llevan allí ¿a qué? A que de pronto enviciarlo al licor, burlarse de él, destruirle el hogar y perderlo todo. Entonces, queridos hermanos, óigame bien, no hay que creer en brujas, pero de que las hay, las hay. Estamos en pleno siglo XXI. Estamos en pleno siglo donde supuestamente la alta tecnología, cosa que causa risa, está muy avanzada, supuestamente. Pero si está tan avanzada, ¿por qué hay puentes que llevan 2000 años de hechos y no se han caído? ¿Y por qué con la tecnología tan avanzada de hoy en día hacen un puente y se cae al mes, a los 2 meses o al año? No dura más de 3-5 años y hay que volver a repararlo. ¿Por qué, queridos hermanos? Porque es una tecnología deficiente. Y así mismo es deficiente el corazón de los seres humanos, seres que son incapaces de valerse de cosas buenas para ayudar. Y lo que hacen es valerse de artimañas para destruir. 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No haga las cosas por curiosidad. Recuerden que la brujería, la hechicería, la maldad ha sido un arma de toda la vida, desde el comienzo de los siglos. Pero la protección espiritual, la bondad, el amor, también. Así como hay cosas que destruyen, que matan, que arruinan, también hay cosas que le pueden ayudar a salir adelante. 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Se acabó el tiempo, queridos hermanos. Que Dios me los bendiga y hasta pronto.
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0: Esta es la hora exacta. Son las 10 y 24 minutos.
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6: La hora.
1: Esta es la hora exacta.
7: Son las 10 y 30 minutos.
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10: Muy buenos días para todos nuestros oyentes acá de El Eje Cafetero, Caldas, Quindío, Risaralda, y un saludo muy especial para esas personas de Salento que hoy vinieron acá a visitarnos. Que tengan buen día. Melisa.
11: Buenos días para todos nuestros oyentes de la perfumería E6. Sean bienvenidos a un nuevo programa, ya que hoy hablaremos de unas señales muy importantes que nuestra casa nos da. Ya que entramos en tema, el hogar, la casa, es algo demasiado importante que tenemos en nuestras vidas. Es allí donde comienza nuestra intimidad. Así que usted, querido oyente, si se le dañó su nevera, si se le perdieron sus llaves, o incluso si sus matas se murieron, es por una señal que el universo le está enviando. Maestro.
10: No, es que hay algo muy real. Lo que nosotros más debemos cuidar, nuestro entorno. Es que la casa es nuestro centro de la vida, está en que el trabajo es algo importante porque es lo que nos da el sustento, nos da la ropa, nos da para pagar muchas cosas. Pero si usted en la casa la tiene llena de malas vibras, de malas energías, muchos problemas, muchas discusiones, no se comprenden, parece mentiras, pero a veces se debe a que hay influencias externas. Porque a uno a la casa lleva buenas personas, porque todo el mundo en la vida no es malo. Pero también hay personas que entran a la casa y dejan una mala vibra. Eso de que a usted se le dañe el televisor, que la nevera, eso de un momento a otro ese televisor explotó, como se dice. Al igual que la nevera, o que la lavadora, o que la estufa. Y algo muy sencillo. Los bombillos. Hay personas, mire esto, que de un momento le queman 3-4 bombillos seguidos y más de uno dice, ¿por qué? Va a mirar las cuestiones eléctricas, todo está bien, sino que la casa está plagada de malas energías, de malas vibras. Y ojo con esto, acá Melisa los va a asesorar sobre cosas que son muy importantes tener en cuenta.
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10: Bueno, hay una cosa que es real, Melina. Hay personas que no creen, pero tienen una casa que horrible es, desorganizada. Esas camas a la 1, 2, 3 de la tarde, sin tender. La dueña de la casa, sin bañarse. Va uno a mirar esa cocina, eso lleno de trastes sucios, de cosas que tienen la casa vuelta a una mala energía. Uno entra a un lugar de estos y de verdad que a uno le ocasiona como pereza estar, porque el desarreglo, la mala organización, da pereza. Mire, cada rato se dice lo siguiente: usted en la casa no tenga cosas dañadas. Si usted tiene un plato quebrado, si usted tiene un vaso quebrado, tiene un espejo quebrado, esas son cosas que es mejor retirarlas de la casa. Deje de acumular, señora, señor, le doy ese consejo, deje de acumular basura. La casa debe usted mantenerla pulcra, limpia, al igual que usted. Mire, si usted tiene un poco de zapatos viejos por ahí, que no se pone, si no los quiere regalar, como se dice, pues vaya a un punto donde compran esas cosas viejas. Pero todo eso así, sáquelo de la casa. Muchas personas tienen ropa vieja que no se pone, tienen electrodomésticos dañados, 2, 3, 4, 5 años. Eso de una manera u otra va trayendo ¿qué? Malas energías al hogar. Porque es que la cocina, como se ha dicho siempre, la cocina es lo más importante de la casa. Pero si usted mismo llega a la casa, esa mugre, ese desastre, ollas sucias, ollas todas apacharradas, platos quebrados, vasos picados, todas esas cuestiones así, eso trae malas influencias para la casa. Debido a eso es que es el tema del cual estamos hablando hoy, y es muy importante que lo tengan en cuenta, porque hay personas que lo hacen sin pensarlo, pero la organización en la casa es fundamental. 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
11: 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Ahora sí me gustaría que para todos ustedes quede muy claro sobre las señales que hay dentro del hogar, esas señales de energía negativa. Como lo mencionó el maestro Rodrigo, muchas veces se nos dañan los televisores, los microondas, los electrodomésticos en sí. Esto es porque en el campo energético hay una estática energética, valga la redundancia, pero está negativa. Así que esto hace que nuestros electrodomésticos se dañen. También tenemos las plantas que se mueren sin algún motivo. Las plantas transmutan y ellas absorben todas nuestras energías negativas. Muchas veces salimos de fiesta, salimos al trabajo y llegamos con pesadez, aburridos, cansados, y las plantitas absorben todas esas energías negativas. También podemos estar sentados en la sala haciendo cualquier tipo de acción en nuestra casa y nos llega un olor fétido. Olor fuerte como si hubiese un muerto en la casa. Esto se debe al encierro y bloqueo de estancamientos. Muchas veces sucede, y esto le sucede a varios clientes que llegan aquí a la perfumería Sense y nos dicen, ay, es que yo entro a una habitación o yo entro a mi habitación personal y empezamos a pelear. Y son peleas bobas. El campo está irritable, es decir, el campo está sobrecargado de todas energías negativas y por eso la chispa se prende. El insomnio, las pesadillas, como se lo mencionaban ahora, la sensación de que somos observados, o muchas veces tenemos las llaves en las manos y se nos pierden. 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
10: No, sí, es que lo que dice aquí la asesora Melisa tiene toda la razón. Es que hay unas casas que de verdad todo el mundo pelea, todo el mundo se grita, los niños son a los llantos más horribles. La casa le está diciendo, estamos en problemas. Mire que hay una cosa que es cierta. Hay cantidad de hogares, cantidad de negocios, cantidad de sitios a los cuales uno va y de verdad que uno es amañado, se quiere quedar, se viene uno y quiere volver. Pero mire que también hay otras casas, Dios mío bendito, que uno entra y a los 5 o 10 minutos, si de pronto va acompañado, ya le está uno haciendo señas al compañero o a la compañera, no, vámonos de acá, qué pereza, esto es muy aburridor. Y lo más curioso del caso es que no es solo en negocios, en discotecas o en almacenes que sana la energía, no, los hogares, cuando no hay un buen aseo. Hay personas que son acumulando una cantidad de cosas. Mire que hay casas donde abren un closet y se viene ese olor a polvo, se viene ese olor a desagradable. De una vez lo coge a uno esa estornudadera, ese fastidio, esa incomodidad. ¿A qué se debe eso? Al descuido, porque eso es al físico descuido. Una casa hay que barrerla todos los días. Una casa, siquiera fin de semana, pegarle una buena lavada. Porque como lo he repetido y lo he dicho cada rato, a la casa de uno vienen personas con buena energía, con buenas intenciones, que de verdad lo aprecian a uno. Pero también vienen personas con una negatividad impresionante. Le ven a usted un televisorcito grande, ya les da envidia. Le ve que compraron unos muebles bonitos, envidia. Entonces ven que ustedes están en convivencia, la famosa envidia. Y se llenan de tanta envidia que en muchos casos recurren a personas que saben hacer estos trabajos oscuros, estas brujerías, estos ligamientos, estos maleficios. Porque usted sabe que a través de la historia se ha oído hablar de los maleficios. Es que no es solo que se lo hagan a usted, se lo hacen en la casa. Y tengo para decirle, si usted vive en un ambiente tan cargado, tan pesado, esas cuestiones, esa mala energía, se te van pegando. Y a usted le va a afectar, ¿qué? En el ámbito laboral, en el ámbito social, en el ámbito económico y en el ámbito familiar. Porque digo en el ámbito familiar, la familia dice, no, ¿qué puedes ir a la casa de mi hija, de mi hermana o de mi mamá? Eso allá como es de aburridor. Y le digo una cosa que es importante, uno está en sociedad, uno requiere ¿de qué? Del entorno, un buen entorno, pero hay personas que de una manera u otra son desagradables y la casa se le llena de esa misma mala energía. ¿Qué opina Melisa de?
11: Es verdad, maestro. De hecho, hay casas que son muy lindas, que son limpias, pero al entrar se siente una mala energía. 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
10: Sí, lo que dice Melissa es muy real, pero también quiero decirle algo. Hay muchas personas que de su trabajo traen malas energías para la casa, porque muchas veces donde están trabajando hay personas que tienen esa mala energía, esa mala vibra, como les digo yo cada rato. Mire, les voy a decir algo. Por ejemplo, me dicen, no, pues yo no tengo con qué ir por allá, no tengo qué. O sea, aquí se hacen trabajos muy favorables. Aquí no van a ser unos trabajos costosos y cosas por el estilo. Si tiene papel y lápiz, apunte. 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Usted va a coger estas plantas, las va a poner a hervir y hágase un baño durante 3 días seguidos. ¿Para qué? 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Que tengan un feliz día para todos nuestros radioescuchas del Eje Cafetero, de Risaralda, de Caldas, del Quindío. Hasta la próxima y un placer volvernos a encontrar a esta misma hora. Melissa.
11: Así es, mis queridos oyentes, les deseo un feliz día y dense el placer de conocernos y de visitar la perfumería Essence. Chao, chao.

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0: Esta es la hora exacta. Son las 11 y 6 minutos. 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

0: Esta es la hora exacta. Son las 11 y 18 minutos. 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
1: Hola, hola, ¿qué tal? 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Yo lo hablo mucho, explico mucho, no podemos dejar avanzar este tipo de elementos porque obviamente se pueden presentar problemas muy graves. Entonces, ojo, a frenar ese tema porque esto se puede llegar a complicar bastante. ¿Listo? A frenarlo, pues. Aquí hay un audio.
2: Hola, muy buenos días, doctor. Mi nombre es Fernando. Estoy escuchando la emisora y quisiera para ver qué me recomienda usted para el sistema urbano. Quedo muy atento por su respuesta por la emisora. Muchísimas gracias.
1: Pero es que no le entiendo cuando me dice sistema urbano. El sistema urbano no existe. Necesito que me diga cuál sistema es el que quiere tratar porque el sistema urbano no existe. Entonces es complicado, obviamente, dar una solución. Yo quiero que todos ustedes tengan en cuenta

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1: 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O sea, yo he hablado demasiado de ese tratamiento depurativo, he hablado demasiado de ese tratamiento depurativo para tener un buen proceso de limpieza. 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Tanto que nosotros hemos hablado, tanto que nosotros hemos entregado resultados con ese tratamiento depurativo y todavía la gente lo duda. Todavía la gente duda que nosotros somos capaces de recuperar el tema del hígado graso con el tratamiento depurativo. Todavía lo dudan. 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Si usted quiere recuperarse de la hipertensión, del azúcar, del ácido úrico, del cáncer, si se quiere recuperar de un montón de enfermedades, por favor desintoxique su organismo, no se quede pensando nada más, desintoxique su cuerpo, limpie la sangre, o sea, entienda lo tremendo, lo importante que es este tema de limpieza, lo tremendo, lo importante que es este tema de desintoxicación. 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Muy buenos días, resulta que me he sentido muy agotada y con mucho sueño. 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Muchas gracias. 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preguntaban mucho que qué se tomaban o que qué hacían, que es que mire, que es que tengo esto, que es que tengo lo otro, que Javier, que me tomo para esto, que cómo hago para lo otro, que mire, que es que yo necesito algo para la piel, que tengo la piel así, que tengo la piel grasosa, que yo soy de piel mixta, que me aparecen manchas, que tengo este problema aquí, que tengo esta vaina. Entonces lo que nosotros hicimos fue darle la oportunidad a las personas, lo que nosotros hicimos fue darle la oportunidad a las personas para ayudar a limpiar la piel de una manera natural. Con la espuma limpiadora, eso es una maravilla. 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
2: A las 12 del mediodía en punto, bienvenidos, bienvenidas a esta emisión correspondiente a este jueves. Hoy es 2 de julio del año 2026, en el audio máster Jorge Eduardo Aguirre Restrepo, colaboración periodística Juan Carlos Pulgarín, Wilson Escobar Gaviria, Carlos Alberto Muñoz López, ante el micrófono. Un amigo de todos ustedes, Carlos Alberto Muñoz Ellis, licencia 4736, expedida por el Ministerio de Comunicaciones de Colombia. Escúchenos también a través del www.antenadelosandes.com.co. Y estos son nuestros titulares. Empresa de Energía de Pereira ha mostrado su nuevo sistema solar fotovoltaico que aporta energía limpia y sostenible para la región. Fue en el Centro Comercial Plaza la tarde anterior. La bióloga Angélica Hernández, con experiencia en investigación ecológica en ecosistemas andinos, la ha invitado hoy jueves en el cara a cara con el director de la CARDER, 5 de la tarde. Partido del Trabajo de Colombia acoge propuesta de Iván Cepeda en la desobediencia civil al presidente electo Abelardo de la Espriella. Esto ante intervención gringa en nuestro país. Secretaría de Educación, con su titular Dora Agudelo y el gerente del Infider, Yuli Galvis Giraldo, invitadas ayer a la sesión plenaria de la Asamblea del Departamento. Gino Pascali, Aeroflex, Postobón, Falabella, Pat Primo, Coac, Estudio F, entre otras entidades en esta parte del país que obligaron a sus trabajadores a votar el pasado 21 de junio por Abelardo de la Espriella. España ante Austria, Portugal ante Croacia, Suiza ante Argelia, los partidos hoy del Mundial de Fútbol del 2026. Hoy entre las 6 de la tarde.

0: Volteé a mirar al departamento de Risaralda y atienda las necesidades del departamento. Restos óseos en obra del Hospital de Cuarto Nivel Cerritos en Pereira datan de antes de la era cristiana. Hoy en la Casa del Deporte en la Villa Olímpica, el gobernador Juan Diego Patiño Ochoa hizo entrega de kits de complementos alimenticios que benefician a 864 deportistas de polos de desarrollo deportivos de Risaralda. Programa Habitante de Calle de la Alcaldía de Pereira es modelo en Colombia, con dos albergues en rural uno y urbano el otro. Tristeza en Pereira por la muerte de Julián Mauricio Gordillo Mejía, de la calle 21 con carrera 19 bis en Pereira, sector Providencia, encontrado sin signos vitales y en alto estado de descomposición el pasado lunes. Estas y otras noticias serán ampliadas en la presente emisión de Antena Noticias de Risaralda. Bienvenidas, bienvenidos.
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0: Estamos en Antena Noticias de Risaralda, el informativo a través de nuestra frecuencia en los 1520 del AM, entre 12 y 12 y 30 del mediodía. 13 años ya de manera ininterrumpida, con toda la información objetiva y real del departamento de Risaralda. Ante la Duma seccional, en la Asamblea del Departamento, gerente de la Infider estuvo presentando su balance de gestión y los diputados también efectuaron los correspondientes análisis. Javier Darío Marulanda, por ejemplo, dijo algo relacionado con propuestas para el Infider.
2: Yo les dejo algunas propuestas que en otras latitudes han funcionado y que podrían ustedes ponerlas sobre la mesa para que en un futuro se puedan considerar a todo el equipo. Miren, yo sé que ustedes han hecho muchas de ellas, pero los voy a invitar a que profundicemos un poco más. Convertirse por ejemplo en ese fondo de garantías departamental que lo han hecho en el sector salud, pero qué bueno que se pueda hacer en otros sectores para que la banca de primer nivel no tenga que desembolsar todos los recursos y las tasas que es mucho más baratas hacia los municipios o hacia proyectos específicos. Vamos a poner un ejemplo. Un municipio necesita 20 mil millones, por decir algo. Para ese municipio es muy difícil y la tasa es muy alta porque de pronto sus indicadores no son los más eficientes. Pero si entra a ayudar y a colaborar, probablemente con un 20 o un 30%, el banco podría reducir las tasas de interés y el departamento no tendría que movilizar tanto capital.
0: Sigamos escuchando a Javier Darío Marulanda, el diputado del departamento de Risaralda.
2: Para este departamento, y nos demoramos bastante, yo sé que se ha venido haciendo, pero nos hemos demorado bastante, adquirir la maquinaria marítima y tener los insumos permanentemente para la parte de infraestructura que planteaba mi compañera Jacqueline. Y no solamente porque el departamento lo tenga que hacer, sino porque los municipios que podrían acceder a créditos, que podrían acceder a proyectos, doctor Javier, secretario alcalde, a veces no tienen el personal para la formulación de los proyectos. Y a veces tienen el personal para la formulación de los proyectos, no tienen el recurso para la prefactibilidad, la factibilidad, los diseños y la estructuración como tal. Qué bueno sería que una de las líneas del instituto, de Filester, pudiera tener

0: recursos para poder que esos proyectos se hagan, porque son inversiones pequeñas comparado con lo que podrían gestionar. Entonces, una de las líneas de crédito, si pudiera estar orientada a la financiación de la prefactibilidad, factibilidad, diseños y estructuración de proyectos de los municipios, creo que sería un aporte adicional a lo que ya están haciendo.
1: Y escuchemos a la gerente del INFIDER haciendo aclaraciones y respondiendo a inquietudes de diputados.
2: La óptica que tenemos del INFIDER. Lo primero que tengo para responderle al diputado Carlos Andrés Gil, a la diputada Paola Nieto, a la diputada Jacqueline, al diputado Javier Darío y a todos en general, la gran pregunta era esa: ¿qué nos está haciendo falta? Confianza. Realmente eso es lo que le ha hecho falta al INFIDER para crecer, porque la visión la tenemos, porque la capacidad y la estructura se tiene, nos faltaba la confianza. Cuando ustedes todos me informan que la Contraloría, les digo que nosotros tenemos un riesgo, yo se lo dije cuando estaba presentando el informe, tiene toda la razón. Cuando yo llegué a la gerencia, me esperaba la auditoría de la Contraloría, y la auditoría de la Contraloría yo la vi como la gran ayuda, como el salvavidas que el instituto estaba necesitando, porque ese jalón de oreja nos hizo a todos los que hacemos parte del instituto empezar a hacer las correcciones que realmente necesitábamos. Cuando yo empecé la intervención, yo les dije que venía como un INFIDER completamente diferente al que les había estado mostrando en las sesiones anteriores. Y de hecho, en la sesión que estábamos hablando, que fue de marzo de este año, que yo lo que les mostré a ustedes aquí fue los estados financieros reales, conforme a 31 de diciembre del 2025 y sumados al 31 de marzo del 2026, que son los mismos que reportamos en este informe. Nosotros no estamos escondiéndole cifras ni a la Contraloría ni a ninguna entidad, al contrario, hemos iniciado un proceso de asesoramiento que era necesario. Y cuando nosotros hacemos el proceso de asesoramiento, entonces recogemos las 49 hallazgos administrativos, porque no tuvimos un solo hallazgo fiscal. O sea, la Contraloría nos dice a nosotros que estamos en riesgo, tiene razón, pero el riesgo es administrativo. Nosotros no tuvimos un solo hallazgo fiscal, nosotros no tuvimos un hallazgo penal, nosotros no tuvimos un hallazgo disciplinario. Con todas las falencias que veníamos estructurando, los 49 hallazgos, cuando nosotros presentamos los descargos, todos eran administrativos. Y eran temas como los con que empecé hoy esta presentación. Temas puntuales como que nos faltaba a nosotros organizar nuestro manual de funciones, que teníamos un manual de procedimientos del 2008. O sea, teníamos un atraso de 20 años más o menos en muchos procesos y procedimientos que se venían ejerciendo en la entidad. Y hoy se lo voy a decir con mucho orgullo, porque nos certificamos y porque estamos haciendo el proceso de irnos nosotros a todo lo virtual para poder competir con la banca. ¿Qué descubrimos nosotros con todo este proceso? Que efectivamente el INFIDER no estaba cumpliendo las funciones. Si nosotros no estamos cumpliendo las funciones, no teníamos cómo salir a decirle a los municipios, inclusive tampoco teníamos cómo salir a decirle al gobernador, venga, confía en nosotros para manejarle los recursos, porque no teníamos todavía la capacidad institucional montada. Entonces, durante todo este periodo, ¿qué hicimos? Organizarnos, organizar nuestra estructura, desagregar tesorería, contabilidad y de presupuesto, entender que las cuentas se tienen que manejar de manera diferente, automatizar procesos, implementar procesos de vigilancia y control y establecer el nuevo camino, que es el mismo llamado que ustedes están haciendo. Lo que pasa es que yo estoy presentando resultados a 31 de marzo de 2026, pero les voy a adelantar lo que tenemos al día de hoy, del 1 de julio del 2026.
1: Como quien dice, escoba nueva, barre bien, es lo que se logra entender de la Asamblea del Departamento de Risaralda, donde yo sí no logro entender cómo es que han sesionado ayer miércoles y ya no van a sesionar hoy jueves, o no han sesionado hoy jueves. Habitualmente la Asamblea de Risaralda sesiona martes y jueves, y hemos conocido, nos lo ha dicho el mismo JJ Arias, que es el jefe de prensa de la entidad, que la Asamblea de Risaralda no va ni a sesionar el próximo martes, sino que volverá de hoy en 8 días. Bueno, póngame a bailar ese trompo en la uña, como se dice popularmente. Una pausa comercial, ya regresamos.
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1: Más noticias a esta hora. El representante electo por el departamento de Risaralda, Partido Liberal, Freddy Arias Herrera, espera que el nuevo presidente Abelardo de la Espriella voltee a mirar al departamento de Risaralda y atienda las necesidades del departamento, con mucha gente que lo acompañó masivamente en la segunda vuelta presidencial. Recordó Freddy Arias Herrera, a través de un extenso comunicado, de grandes proyectos: el del Hospital de Alta Complejidad, el del Tren del Café, la plataforma logística y obras viales, así como solución a problemáticas campesinas. Por los lados del municipio de Dos Quebradas, recientemente se aprobó un proyecto de acuerdo en el cual pues está prácticamente buscando con el contenido cultural que requiere no solamente Dos Quebradas, sino toda Colombia. Escuchemos al secretario del Consejo cuando leía los apartes de ese proyecto de acuerdo que fue aprobado recientemente por la plenaria del Consejo en Dos Quebradas.
4: Implementar actividades para generar identidad cultural, civismo y la sana convivencia, denominado Yo Amo a Dos Quebradas. Las instituciones educativas públicas y privadas instaladas en el territorio del municipio deberán izar la bandera del municipio acompañada de los acordes del himno del municipio de Dos Quebradas en ceremonia solemne, que debe realizarse mínimo una vez al mes, por lo cual la Secretaría de Educación de Dos Quebradas realizará el acompañamiento y seguimiento respectivo. Artículo tercero. La administración municipal deberá rendir honores a los símbolos patrios nacional, departamental y municipal, izando las banderas en ceremonia el primer día martes hábil de cada mes, al igual que con los acordes sonores de cada día. Parágrafo primero. En caso de que el primer día martes sea un festivo, será trasladado el día hábil siguiente. Parágrafo segundo. Los actos públicos oficiales que se celebren en el territorio del municipio deberán incluir en su orden del día las notas del himno del municipio de Dos Quebradas. Artículo 4. La administración municipal, los institutos descentralizados, las empresas industriales y comerciales de propiedad del municipio de Dos Quebradas deberán incluir en las portadas y carátulas de sus documentos físicos y digitales, publicaciones, folletos, libros, revistas, estudios, vallas, avisos, los símbolos patrios municipales, bandera y escudo de Dos Quebradas. Artículo 15. Insta a los ciudadanos a exhibir la bandera del municipio de Dos Quebradas en las fechas cívicas especiales, como el 6 de diciembre, cumpleaños del municipio y días decretados por el gobierno municipal. Sí. Artículo 6. La administración municipal promoverá en la ciudadanía programas que permitan el embellecimiento de fachadas, muros y espacios públicos mediante figuras y mensajes de identidad cultural, histórica y de amor por la ciudad. Estas intervenciones se sujetarán a lo dispuesto en el número 9 y el parágrafo 4 del artículo 140 de la ley 1801 de 2016 y los actos administrativos municipales que recogen la práctica responsable de expresiones e intervenciones de las artes visuales en los elementos constitutivos y complementarios del espacio público y lugares abiertos al público.
1: La cultura, que tanto hace falta en cualquier parte del mundo. Usted le hablan de cultura y muchas veces dice, ¿qué es eso qué? ¿Qué es cultura? Hoy, en este mundo tan acelerado, en este mundo donde, tan inmediatista, con pocos análisis, uno tiene que ser ante todo gente, y por lo regular, cuando usted es gente, pues parte con una muy buena cultura. Atención, que restos óseos encontrados en las obras en Cerritos, que está permitiendo levantar el hospital de alta complejidad o de cuarto nivel, esos restos datan de antes de la era cristiana. Ave María. El segundo resultado, que reitera que hace más de 2 milenios asentamientos humanos habitaron este territorio. Esto lo confirmó Ángela Barco, arqueóloga y de la gobernación de Risaralda, o al menos en esas obras que se están dando allí en Cerritos, reconfirmando pruebas de carbono 14 de los restos encontrados. Se habla en consecuencia de una cultura quimbaya, esperando ser resultados de un tercer análisis que se está efectuando ya en los Estados Unidos. Atención, que hoy en la Casa del Deporte, en la Villa Olímpica de Pereira, el gobernador Juan Diego Patiño Ochoa hizo entrega de kits de complementos alimenticios con beneficio a 864 niñas y niños de los polos de desarrollo deportivo del departamento de Risaralda, en acto con la prensa del departamento 10 de esta mañana. La EDUR ha ejecutado 100 proyectos con inversiones superiores a los 600 millones de pesos. Esto se conoció en el balance reciente que presentó la gente del EDUR, que es la empresa de desarrollo urbano y rural, ante la asamblea del departamento de Risaralda. El programa Habitante de Calle de la alcaldía de Pereira es modelo en Colombia. Dos albergues, uno rural y otro urbano, cada uno con 100 cupos, que están allí las gentes, habitantes de calle y demás, que no están obligados a que permanezcan allí porque es una situación de no tenerlos recluidos, pero más sin embargo allí sí les dan el alojamiento, vestier, alguna alimentación, pasar la noche, y también se les hace el acompañamiento psicosocial. Y también hay tristeza en Pereira por el fallecimiento de Julián Mauricio Gordillo Mejía, de la calle 21 con carrera 19, en Pereira, en sector de Providencia, sector bastante importante y aledaño y al centro de la capital del Risaralda. Fue encontrado producto de que ya emanaba olores nauseabundos, es decir, estaba descomponiéndose su cuerpo. Había fallecido y fue encontrado el pasado lunes en su residencia. Era ingeniero y tenía su servicio técnico especializado. Hay bastante tristeza, especialmente en el sector y en el círculo allí aledaño al bonito sector de Providencia en Pereira. Una pausa comercial, ya regresa.
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1: Más noticias. A esta hora, la empresa de energía de Pereira ha mostrado el nuevo sistema solar fotovoltaico que aporta energía limpia y sostenible para la región centro-occidente del país. Fue en el centro comercial Pereira Plaza el día anterior. Atención que el Partido del Trabajo de Colombia, mediante un extenso comunicado, está acogiendo la propuesta de Iván Cepeda en desobediencia civil al presidente electo Abelardo de la Espriella. Esto ante la intervención de los Estados Unidos en Colombia. La secretaria de Educación Dora Agudelo y la gerente del Infider Julie Galvis Giraldo fueron las invitadas a la sesión plenaria de la Asamblea del Departamento de Risaralda este miércoles en horas de la mañana. Gino Pascali, Aeroflex, Postobón, Falabella, Pat Primo, Coach, Estudio F, entre otras, se ha logrado filtrar, fueron entidades que obligaron a sus trabajadores a votar en la segunda vuelta presidencial por Abelardo de la Espriella. Esto está circulando por las redes de WhatsApp. Y hoy entre 6 de la tarde y 11 de la noche, el lanzamiento de Dos Quebradas Suena, evento promovido por la alcaldía de Roberto Jiménez Naranjo, será en canchas de Montebonito, y el artista Andrés Franco, el agropecuario, el invitado. Bueno, hablemos del Mundial de Fútbol que se viene verificando en tres países, en tres naciones. Inglaterra, que perdía 2-1, 1-0 ante República Democrática del Congo, finalmente ganó 2-1. En consecuencia, los ingleses estarán enfrentando a México en el siguiente compromiso, en los cuartos de final. También Bélgica derrotó en un dramático partido a Senegal 3-2. ¿Cómo le parece que el cuadro rojo, así le dicen a los belgas, el equipo rojo en europeo, perdía 2-0 ante Senegal, el cuadro africano? Y faltando prácticamente 5 minutos más el alargue, emparejaron las acciones los belgas, minuto 85 y minuto 88. En 3 minutos emparejaron las acciones, se fueron a la larga, al extra, de los 15 y 15, y ya faltando 2-3 minutos para el segundo 15 suplementario, un penalti que para mí no existió. Ahí se notó entonces la carga a favor del cuadro belga, y ganó con tiro penalti del capitán, el número 8 de los Diablos Rojos europeos, para dejar eliminados a Senegal y Bélgica, irse a jugar con los Estados Unidos, que posteriormente derrotó 2-0 a Bosnia. Estados Unidos derrotó 2-0 a Bosnia en estos 16avos de final. Así las cosas. El partido o los compromisos de hoy son España-Austria, 2 de la tarde, Portugal-Croacia, 6 de la tarde, Suiza-Argelia a las 10 de la noche. A las 10 de la noche. A ver, ¿cómo están los octavos de final? Canadá recibe a Marruecos el día sábado, Brasil a Noruega también el día sábado, Francia a Paraguay el domingo, buen picadito, 3 de la tarde, a programarnos, Aurelio. México, Inglaterra el día domingo a las 7 de la noche, y Estados Unidos ante Bélgica. Son los compromisos de los cuartos de final, que continuarán entonces con la programación de hoy y las llaves que se vayan a verificar entre este jueves y mañana viernes. Recordamos que Colombia enfrentará a su similar de Ghana mañana a las 8:30 de la noche. Hablando del cuadro colombiano, bueno, recordar entonces la historia del equipo nacional, que lleva ya 7 presentaciones en mundiales de fútbol. Vivíamos siempre del 4-4 ante Rusia, el gol olímpico, que todavía no se ha roto ese récord, con Marquitos Cole, el único colombiano que ha hecho un gol olímpico en los mundiales de fútbol. Estados Unidos 94, el equipo colombiano que partía como favorito, cayó 3-1 ante Rumania. Después dice la historia que se perdió 2-1 ante los Estados Unidos. Uno de esos goles, el autogol de Andrés Escobar. En ese mismo Mundial de Estados Unidos 1994, pues ya llegó y se derrotó a Suiza. Goles del Carepa Gaviria, que en paz descanse, y el otro volante, Harold Lozano. Recordamos que Carepa Gaviria, el antioqueño, el paisa, el departamento de Antioquia, era volante de contención, y Harold Lozano era un volante de corte ofensivo. De manera pues que esa fue la presentación del cuadro colombiano en ese Mundial de Fútbol Estados Unidos 1994. Son épocas distintas, porque ahora pasa y acontece que con 48 equipos, la verdad es que nunca se había jugado 16avos de final, se están jugando en este momento. O sea que Colombia, por ejemplo, la mejor presentación la hizo en el 2014, pero en la eliminatoria, en los tres partidos correspondientes, cuando Colombia ganó ante Grecia, le ganó a Costa de Marfil y a Japón, y pasó exactamente a octavos de final cuando derrotó a Uruguay, y después pasó a cuartos cuando cayó ante Brasil, 1-2, con el gol de Yepes, que no fue gol. Todo el mundo recuerda eso, y el goleador del campeonato, el quinto puesto para el equipo nacional, James, campeón de goleros, de goleadores, 6 anotaciones, el mejor gol del campeonato también para James Rodríguez, y el juego limpio para el equipo colombiano en esa ocasión. De manera pues entonces que continúan las emociones del fútbol, que en el año 2030, bueno, esto lo vamos a comentar un poquitico mañana, pero de una vez les cuento que lo que será Marruecos, Portugal y España serán la sede de ese Mundial, y que tendrá compromisos por serle el centenario en el 2030. A ver, partidos, clasifican de una vez se los cuento: Paraguay, Uruguay y Argentina. Hemos llegado al final de la presente emisión Antena Noticias de Risaralda, correspondiente a este jueves. Ya estamos caminando el séptimo mes del año, cuando hoy es 2 de julio del año 2026, en el audio master Jorge Eduardo Aguirre Restrepo, colaboración periodística Juan Carlos Pulgarín, Wilson Escobar Gaviria, Carlos Alberto Muñoz López, ante el micrófono un amigo de todos ustedes, Carlos Alberto Muñoz Celis, licenciado por el Ministerio de Comunicaciones de Colombia. Que tengan un resto de jueves muy feliz.

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0: Dígame que me acuerdo.
1: Muy buenas tardes, Germán Contest. Germán responde los jueves a las 12 de la mediodía. Estamos con una compañera que tiene un café, Don Palma, por acá, por la Casa de la Cultura. Allá no la encontramos. Cuénteme cuánto lleva allá, qué especialización de café venden.
2: Bueno, muy buenas tardes. Mi nombre es Marta Palma. El café se llama Don Palma. Es un emprendimiento que tengo con mi hermano. Es en honor a mi padre, Aníbal Palma, y a mi abuelo, Santos Palma, que tenemos el café. La especialidad es café de especialidad. Principalmente hay que decir eso porque la gente todavía como que no sabe la diferencia. Y esa es una buena opción para aprender a tomar un café muy rico, muy delicioso. Trabajamos con la distribuidora del café Uva. Uva es un café, lleva ya más de 30 años en el mercado. A nivel internacional llevan 10 años. Tienen una finca acá por Alto Bonito y otras dos en Arabia Pereira. También tenemos un producto que es nuestro producto estrella, es un drip de café. Es café de especialidad en sobres. Okay. Entonces, para que la gente lo lleve en la cartera, simplemente se abre el drip, se le echa agüita y listo. No es café instantáneo, es café colado.
1: Uh-huh. Y cuénteme más, ¿qué más venden? ¿Qué productos, digamos, si uno va una tarde con café, con qué lo podemos acompañar o qué?
2: Bueno, tenemos varios productos que no tienen nada que ver con café. También tenemos muchos que también tienen que ver con café. Con café tenemos la malteada de café, que es deliciosa. Lleva helado, lleva galletas, lleva masmelos, crema chantilly, es deliciosa. También tenemos avena de café, que ha sido un producto que también ha sido estrella, ha sido pionero en ese campo del café. Vendemos toda clase de tortas, de naranja, de zanahoria, de manzana, con nueces. Tenemos galletitas de avena. En los productos que no tienen café, tenemos maicenitas de coco, de vainilla. También tenemos los hervidos, que son como una fruta deshidratada con aromática. Ya depende, el cliente los quiere de hierbabuena o de frutos rojos, ¿cierto? De acuerdo pues a su
1: gusto. 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
2: En horarios estamos a partir de la 1 de la tarde, de martes a sábado. Los lunes no trabajamos. Y el domingo de 2 a 6.
1: Ah, listo. Bueno, ya saben, para que vayan y visiten al Café Don Palma. ¿Qué dirección?
2: Estamos en la Cámara de Comercio Local 3. 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
1: Ahí ya tenemos una tienda de la confianza. ¿Cómo le ha ido? ¿La gente qué dice? No sé.
2: La gente se ha sorprendido. Dicen, ve, tienda de la confianza. Ay, ¿esto cómo es? Y yo le dije, usted se vende, usted se compra, usted se paga, usted se devuelve.
1: Ahí estamos devolviéndole la confianza al ciudadano. Aquí también nos han dicho de todo, está en el consejo, estamos en otros restaurantes y también hasta turistas quedan como que hay primera vez que vemos una tienda de la confianza en un municipio aquí de Risaralda, en Colombia, pues porque eso se ve más que todo en Europa, en países desarrollados.
2: Correcto. Sí, y los niños también como que le dicen a la mamá, mamá, yo compro, ¿cómo hago aquí? Entonces la mamá les dice cómo deben ellos hacer pues ahí la misma compra y la misma venta, y ellos como que se les queda, ¿cierto? Porque después, como hubo un caso con un niño, creo que es de Pereira, él vino y le dijo, mamá, ¿cómo compro? Entonces compró y se fueron, y por ahí a las 3 horas regresó y dijo, ay, venga mamá, yo voy a comprar otra bananita aquí, puedo. Y ella le dijo, sí, tú recuerda lo que debes hacer, tú mismo te vendes y tú mismo te pagas. Y dijo, ah, bueno, yo ya sé.
1: Sí, más que todo son los niños que le dan la curiosidad, y bueno, es brindarles y enseñarles la confianza, que pues ellos tienen, que quieren un dulce, tienen que pagar. Y una pregunta, ¿cómo va el proceso en el café en municipio? ¿La gente ya sabe tomar café o qué me cuenta de sus clientes?
2: Hay algunas personas que ya tienen conocimiento, porque de una entran y me dicen, me da un americano, entonces uno ya sabe, este sabe de café, o me da un espresso, entonces ya uno sí, pero hay gente que entra y me dice, me da un tinto. Entonces entramos nosotros a decirle, este es un café de especialidad, te voy a dar un café así, o lo quieres con leche, es un latte, o es así, o así. Hicimos un curso, no, hicimos como una tarde para que la gente fuera y conociera lo que es el barismo. Entonces se llamó barismo en la mesa. fue poca gente a ese tema, pero sí fueron otras personas y se dieron cuenta de que nosotros le estábamos haciendo en la mesa el café, en uno de los métodos, en el B60 o en ese más que todo.
1: ¿Y qué filtros utiliza o qué métodos?
2: Tenemos la B60, tenemos la francesa, la moca, o sea, los que son más reconocidos. Sí, que son por goteo con filtro y la máquina, obviamente.
1: Entonces ya cuando es tinto aquí lo venden acá, es en el parque, con las cosas más, digamos, presencial, ya en café ya. Se diferencia mucho las personas que saben, o cuando piden con azúcar o sin azúcar, ahí uno ya sabe que no saben el sabor al café.
2: Pues de pronto no han tenido la oportunidad de conocer, entonces nosotros estamos en esa tarea. El que no sepa de café, vaya a Don Palma, que ya le explicamos. Y le decimos, por ejemplo, con los drips que tienen una cantidad de notas, ahí hay un proceso que se llama culturing. Entonces tenemos cafés con notas a ron, a madera, a cítrico, a vainilla, a chocolate, a fruta, o sea que la persona puede ir y probar cualquier cantidad de cafés con esa clase de notas.
1: Ah, sí, obvio, pues muchos no saben, yo tampoco sabía, pero me he informado con esos cafés. Don Palma Banfermar mantiene ahí a que le encanta pues el café, y pues la idea es que los ciudadanos, los campesinos que nos están escuchando hasta ahora, también vean sus emprendimientos que han crecido, que Don Palma también vende una variedad de comida, de torta, de maicenitas, y los que también son, digamos, les gusta probar el tipo de barismo, el tipo de cafés, pueden arrimar a Don Palma en el local 3 de la Cámara de Comercio. ¿Qué más, digamos, cuántos años llevan, se quieren expandir?
2: Nosotros por ahora... dentro de la ciudad no queremos expandirnos, pero sí queremos que nos conozcan más. Hemos llevado el stand, tenemos una estación de café y la llevamos a cualquier evento. Una persona va a hacer una fiesta de cumpleaños, allá estamos con el café y no tiene que pagar nada, solamente los que nos compren el café. Pero la persona como tal no tiene que hacer nada. La estación de café, le preparamos cualquier clase de café allí con los métodos. Tampoco hay costos a nivel de energía, agua, ¿no? Porque nosotros llevamos todo para prepararlo allí. Por medio de esa estación de café es que nos estamos dando a conocer aquí a nivel de la ciudad de Santa Rosa de Cabal.
1: ¿Y se puede encontrar en las redes sociales siempre?
2: Sí, en redes sociales estamos en Instagram como Don Palma Buñuelos y Café, y en Facebook estamos como Don Palma.
1: Ahí encuentra todos los redes, la información que nos ha dado nuestra compañera de Don Palma, Ferman Kunt Responde. También aquí estamos, novedades de Escuela de Líderes, donde pues el consejero Juan José y Verónica nos están como coordinadores del Nudo de Santa Rosa de Cabal, donde pues estamos separando residuos, estamos trabajando con el medio ambiente. Para más adelante, nos encuentran todas las redes sociales de Escuela de Líderes. No sé qué más hablar.
2: Bueno, pues ya para despedirme entonces, la invitación a todos los santarrosanos que vayan a Don Palma a conocer nuestro local de café, que además es muy bonito, tiene forma de tomarse fotos con un Willys espectacular, con poncho, con sombrero. Nosotros les tomamos la foto. Obviamente nos permiten subirlo a redes también de nosotros para dar a conocer toda esta clase de cosas que hacemos allí. Es la invitación a todos los santarrosanos para que nos conozcan, para que se acerquen a la Cámara de Comercio Local 3. Allí los estaremos esperando. Los atendemos con mucho cariño, como si fueran de nuestra casa, de nuestra familia. Por allá a la orden.
1: Ah, listo. Digamos, también como en Don Palma tenemos una tienda de las confianzas, como habíamos repetido. También la idea es en otros locales colocar tiendas de la confianza para que clase de turismo, personas también se asombra como en el local de Don Palma. La idea es que si nos quieren contactar, empresas grandes, empresas pequeñas, microempresas de aquí de Santa Rosa, para instalar en las tiendas de la confianza, nos pueden buscar por redes sociales del concejal Feder Manosa o también de Escuela de Líderes. También nosotros pues estamos apostándole mucho también al turismo sostenible. La idea es que le queremos devolver la confianza a los santarrosanos, a los turistas, Hay muchos ejemplos, más que todo, de los niños que se están devolviendo, le están pidiendo la moneda a la mamá para que ellos pues compren pues los dulcecitos. Y pues la idea es que este tipo de tiendas de confianza también la podemos instalar a nivel de Risaralda. La idea es crecer y pues que, como los santarrosanos le vamos a devolver la confianza, también le podemos devolver la confianza a los risarandenses, a los colombianos. Y pues la idea es esa. También nuestros compañeros de Escuela de Líderes estamos trabajando también como salud mental. La idea es que estamos ejerciendo como una escuela de liderazgo para los que quieren ser precandidatos al consejo, a la alcaldía y a la gobernación. Estamos también, nos podemos contactar para comenzar una escuela de liderazgo para clases de debates. Pues la idea es crecer ampliamente como escuela de líderes. ¿Qué más? ¿Qué más? ¿Qué más?

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11: Un Una de la tarde en punto, oyentes de Antena de los Andes, buenas tardes, bienvenidos a toda la información de Santa Rosa de Cabal y de toda la región en los 1520 AM de Antena de los Andes en www.antenadelosandes.com.co. Estamos también en Facebook Live como Antena de los Andes 1520 AM en esta tarde correspondiente al día 2 de julio del año 2026. La dirección general es del doctor Erney Ocampo Cardona, Abelardo Montes Gómez, Jorge Eduard Aguirre Restrepo e Isabel Cristina Uribe Barón. Les presentamos las noticias de Santa Rosa de Cabal y de toda la región. 25 grados centígrados de temperatura. Ha hecho una mañana con mucho sol y calor en el municipio de Santa Rosa de Cabal y les vamos a contar toda la agenda informativa de este día. Buenas tardes, Abelardo, la noticia más importante de esta jornada en Santa Rosa de Cabal.
12: Eduard y Isabel Cristina y oyentes, buenas tardes. Les contaremos que a través de un convenio entre Ferrocarriles Nacionales y la Alcaldía, Secretaría de Turismo, pues se aspira a darle solución a una dificultad que se ha venido teniendo de años atrás con la edificación de la antigua estación.
11: Un hombre de 35 años fue atacado con arma de fuego en la cancha del barrio La Trinidad. La víctima recibió varios impactos de bala. Autoridades adelantan las investigaciones para esclarecer los móviles de este hecho e identificar a los responsables. Isabel Cristina, buenas tardes.
13: Eduardo Abelardo, oyentes de Antena Noticias, muy buenas tardes.
11: No, señora.
12: Bueno.
11: ¿Nada? Bueno, les cuento que se normalizó la movilidad entre Santa Rosa de Cabal y Los Quebradas gracias a las gestiones adelantadas por la Secretaría de Tránsito y Movilidad. Luego de las dificultades registradas en este importante corredor vial, esta mañana se normalizó el servicio tras el diálogo que tuvo el secretario de Tránsito y Movilidad, Milton Jader Franco, con Autopistas del Café, que lograron posponer el mantenimiento para horas más tarde. Ahora sí, Isabel.
14: Ahora escuchamos. Sí, cordial saludo para Eduardo Abelardo, oyentes de Antena Noticias. Les tengo información por parte de Empocabal. El día de mañana, viernes 3 de julio, desde las 7:30 de la mañana hasta las 3 de la tarde, habrá suspensión temporal de servicio de acueducto. Esta suspensión solo afectará a los habitantes del sector de la calle 10 entre carrera 15 y 16, así como el conjunto residencial Pedregales. Esto por motivo de empalme de tubería con el fin de optimizar y garantizar la calidad del servicio de acueducto, así que se recomienda a los usuarios almacenar agua suficiente para cubrir las necesidades durante este tiempo.
11: A esta hora en Chinchina, el veedor de movilidad, secretario de Gobierno y personera municipal, sostienen una reunión con la Agencia Nacional de Infraestructura, ANI, para conocer los detalles de la implementación de la tarifa diferencial en los peajes Tarapacá 1 y Tarapacá 2 y cuál será el papel de los entes municipales a la hora de autorizar los permisos.
12: Un número considerable de extranjeros migrantes en el municipio de Santa Rosa de Cabal aún no tienen el trámite o permiso permanente para estar en nuestro municipio y así lograr algunos beneficios gratuitos, por lo que la administración municipal está haciendo un llamado de la oficina o Secretaría de Desarrollo.

0: permanente. Esto será en el pabellón de la Galería Municipal.
1: Es un jueves con mucha información en Antena Noticias Santa Rosa de Cabal, que ustedes escuchan a través de Antena de los Andes 1520 AM, que ahora pueden ver en nuestras redes sociales a través de Facebook Live y todas nuestras plataformas digitales la información del municipio de Santa Rosa de Cabal. Les decía que tenemos una temperatura de 25 grados centígrados, los rayos ultravioleta muy alto y una mínima a la exposición, se minimiza la exposición solar. ¿Qué dice el pronóstico completo para esta tarde, Abelardo?
0: Dice que la temperatura irá aumentando, hay un calor sofocante a esta hora y tendremos la probabilidad de lluvia, pero ya sería en horas de la noche y eso que es sectorizar.
1: Estamos listos para presentarles las noticias de Santa Rosa de Cabal y toda la región. Bienvenidos.
2: En las noticias, Jorge Eduard Aguirre Restrepo.
1: A la una de la tarde, 6 minutos, un hecho violento se presentó la noche anterior en el sector del barrio La Trinidad. Las autoridades investigan el homicidio de un hombre de 34 años de edad en hechos que se presentaron en la cancha de este popular barrio del municipio. Las autoridades adelantan las investigaciones para esclarecer el homicidio de un joven ocurrido cerca de las 8:30 de la noche, luego que al parecer fuera atacado Adalbert de Jesús Galeano, un hombre de 34 años de edad, quien se encontraba en el sector de la carrera 17 bis con calle 25, cerca de la cancha del barrio, cuando fue abordado por un sujeto desconocido, quien se dio a la fuga por el lecho del río San Eugenio. De acuerdo con la información preliminar, el agresor le disparó en repetidas ocasiones, impactándolo principalmente en el cráneo. Tras el ataque, la víctima fue auxiliada por personas del sector y trasladada a urgencias del Hospital San Vicente de Paul de Santa Rosa de Cabal. Sin embargo, los médicos confirmaron que ingresó sin signos vitales debido a la gravedad de las heridas. Unidades de la Policía Nacional realizaron la inspección técnica al lugar de los hechos y recopilan elementos materiales probatorios, mientras que funcionarios del Cuerpo Técnico de Investigación CTI de la Fiscalía asumieron los actos urgentes y el levantamiento del cuerpo. Una de la tarde, 7 minutos, hemos recibido múltiples inquietudes y además personas que están muy insatisfechas con el traslado, el transporte, el movimiento hacia el municipio de Dos Quebradas, especialmente por el retraso que se da constantemente en este trayecto, que normalmente dura 10 a 15 minutos entre Santa Rosa de Cabal y Dos Quebradas, y en el que en los últimos días se ha tornado bastante lento, cerca de 90 minutos. Esta mañana, el secretario de Tránsito y Movilidad, Milton Jader Franco, se desplazó hasta el municipio de Dos Quebradas, donde allí se pudo reunir con las autoridades de Autopistas del Café, y a donde se llegó a un acuerdo para postergar los mantenimientos a horas nocturnas. Indica Autopistas del Café que el contratista de la obra, que hace un reparcheo y levantamiento de capa asfáltica, garantiza que la movilidad se restringiría solamente después de las 4 de la tarde, porque pues al parecer en hora de la noche no se puede aplicar la capa asfáltica. Esto pues una inquietud que se ha sido llevada también por parte de Milton Jader Franco, pero que a esta hora se ha normalizado la movilidad, nos acaban de reportar. Así nos cuentan desde las vías del municipio de Santa Rosa de Cabal, donde precisamente nos dicen que cerca del mediodía se ha normalizado. Don Julio nos cuenta desde las vías.
3: Jorge, buenas tardes. En este momento ya habilitaron aquí en la Romero y el Paso, ya la vía está normal. Hay un poco de congestión todavía por los carros represados, pero ya acabaron de abrir en el sector de la Romería.
1: En el sector de la Romería ya está disponible la vía, máxime con estos calores impresionantes que se vienen presentando en la zona, y donde argumenta el contratista que lo debe hacer de día. Muchas personas dicen, ¿y por qué no se hace de noche? Pues indican que al parecer el fresado no se puede aplicar con estas temperaturas. Pero bueno, al menos ya se tiene una buena respuesta por parte de Autopistas del Café, y gracias a la gestión realizada por el secretario de Gobierno o secretario de Tránsito y Movilidad, Milton Jader Franco. Una de la tarde, 9 minutos, en Antena Noticias Santa Rosa. Hablemos de la noticia positiva del día.
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1: Se ha dado a conocer el paso a paso para acceder al tema del peaje diferencial. A esta hora, en el municipio de Chinchiná, se desplaza una comisión del municipio de Santa Rosa de Cabal, en cabeza del

0: El Comité Antipeajes de Fabián Ardila, está el secretario de Gobierno del municipio de Santa Rosa de Cabal, Darío Reina, y la persona negra del municipio. ¿Cuál es el objetivo? Entrevistarse directamente con la ANI y conocer cuáles son las condiciones para que se otorguen varios de los permisos, para que finalmente los campesinos, los obreros, los estudiantes, los comerciantes sean quienes reciban estos permisos. Recordemos que podrán acceder al beneficio los residentes de los municipios que tienen injerencia en este peaje, en el caso de Santa Rosa de Cabal, Villa María y Chinchina, en esta zona limítrofe, y dando prioridad a los residentes en el corregimiento de La Capilla, en el municipio de Santa Rosa de Cabal. Ha dicho la ANI Isabel que se tiene pues el paso a paso para conocer cuáles son los puntos a tener en cuenta para primero pues acceder a este permiso. Deben ser residentes de ciudades o los municipios o corregimientos o veredas aledañas a los peajes en mención. También enviar una serie de documentos que lógicamente comienzan con nombre, el apellido, la cédula de ciudadanía, la tarjeta de propiedad del vehículo, el número de placa del vehículo, el peaje a que aplica, porque si usted vive en Santa Rosa de Cabal, lógicamente pues solo puede aplicar para Tarapacá 1 y Tarapacá 2, la dirección de residencia, un contacto telefónico, un correo, un número de contacto y la autorización de tratamiento de datos. Además, entregaron los correos habilitados, Isabel.
1: Así es, Eduardo, los correos habilitados que también compartimos a través de nuestras redes sociales. En el caso de Santa Rosa de Cabal, para el peaje de Tarapacá 1 y 2, Pavas y San Bernardo, son los siguientes: Tarapacá 1, tarifa diferencial, @autopistasdelcafe.com. Lo mismo sucede con Tarapacá 2, solo que pues le colocan Tarapacá 2, tarifa diferencial, San Bernardo, tarifa diferencial, Pavas, tarifa diferencial, y todos finalizan con el @autopistasdelcafe.com. El otro canal de atención para recepcionar los documentos es en la oficina de atención al usuario del concesionario Autopistas del Café, que es allí en La Romelia.
0: Le quiero hacer claridad en un tema, Isabel. Nosotros los viejitos, en estos temas de los correos se nos da difícil. Tarapacá 1 es con número, Tarapacá 1. Sí. Con el número, sí. O sea, el número 1, y Tarapacá 2 también con el número 2.
1: Exactamente, sí, tiene toda la razón. Por eso lo compartimos también a través de nuestras redes sociales, para que ahí se dirijan los oyentes de Antena Noticias. Ahí van a encontrar no solo la publicación de la Agencia Nacional de Tierras, perdón, de la Agencia Nacional de Infraestructura, que lo hizo a través de sus redes sociales, lo compartimos también en nuestra página en Facebook, y también lo pueden consultar en la página web de antenanoticias.com.
0: La inscripción se puede hacer durante todo el mes de julio o hasta completar los cupos asignados para cada peaje. Recordé que son 9.000 cupos en esta parte del territorio. 1:12. Hay una también muy buena noticia, muy positiva, que nos trae hoy Valentina Gómez y Juan Esteban. Ellos nos hablan que el departamento de Risaralda está siendo tenido en cuenta a la hora de hacer el comité de empalme con el gobierno saliente y el gobierno entrante. Así es, Valentina, bienvenida a Antena Noticias Santa Rosa.
2: Buenas tardes a todos los santarrosanos y buenas tardes al equipo de Antena de los Andes, que siempre nos abre estos espacios para estar más cerca con la comunidad. Así es, Edward, y todos los santarrosanos, tenemos una grandiosa noticia. Realmente, para nuestro presidente electo, Abelardo de la Espriella, el municipio de Santa Rosa de Cabal es muy importante. Por eso tenemos representación en este tema del empalme. Ya vamos a poner un mensajito, que es el mensaje que le mandan desde a nivel Risaralda a todos los santarrosanos. Y también aprovecho este espacio para contarles a todos los santarrosanos que nosotros, desde la Casa por la Democracia, decidimos ampliarnos. Estamos atendiendo a toda la ciudadanía con diferentes actividades y diferentes iniciativas. Nos trasladamos, inicialmente estábamos en un lugar más pequeño, ahora vamos a estar ubicados, ya estamos ubicados, ya estamos abiertos, y la dirección es Carrera 11, número 1131. Entonces aprovecho este espacio en este micrófono para invitar a todos los santarrosanos a que se acerquen, a que conozcan la Casa por la Democracia, que conozcan esta Casa del Tigre, esta sede, que está trabajando muy fuerte en diferentes aspectos sociales, en aspectos comunitarios, en temas desde el gobierno nacional, porque vamos a aprovechar esta cercanía y esta importancia que tiene este municipio para el gobierno nacional, que va a entrar el de Abelardo de la Estrella para atraer mucho progreso, para atraer muchos proyectos, y pues eso es lo que necesitamos, desarrollo y progreso para Santa Rosa de Cabal.
0: Los votos obtenidos, que fueron más de 25.000 en Santa Rosa, es una votación histórica para Abelardo de la Estrella.
3: Sí, Eduardo, la verdad, esta votación histórica, digamos que son 25.850 votos que se sacan en Santa Rosa de Cabal, digamos que por eso hoy el gobierno entrante nacional tiene los ojos puestos en Santa Rosa. Hoy ellos nos dicen, muchachos, es hora de manos a la obra, aquí no es momento de descansar, aquí debemos seguir un trabajo continuo, pero tomamos la decisión, nos ampliamos, abrimos la casa para todos los santarrosanos. Es en la carrera 11, número 1131. Allí podemos encontrar diferentes planes para hacer. Usted mismo, si quiere ir y tiene una propuesta, si eres profesor de artes, si quieres ir a ayudarnos a hacer un mural, si tienes un curso que quieras dar, allí está abierto el lugar. También tenemos asesorías jurídicas como derechos de petición, tutelas, y les resolvemos todas las dudas también que tengan con el tema del gobierno nacional. Hoy se está haciendo un empalme nacional. Estamos en la primera fase de este empalme. Al 27 de julio va la primera fase y se finaliza. Iniciamos con la segunda fase, que ya es la presidencia de la República. El doctor Abelardo de la Espriella va a estar con todo su equipo de trabajo, y uno de los lugares priorizados para ser de los primeros en visitar va a ser Risaralda, gracias a Dios. Y entonces estamos muy felices de poder traer esa noticia, de poder contarles esto de que vamos a tener al presidente en todas las regiones del país, en los 32 departamentos, y pues que estamos buscando que uno de los primeros sea Risaralda, claro que sí.
1: ¿En qué consiste esta primera fase de empalme? Y para los ciudadanos, pues se sabe que cuando se está realizando el empalme se sientan los diferentes ministerios con la delegación, en este caso del presidente electo Abelardo de la Espriella. Pero si hay un ciudadano que quiere que su voz sea escuchada porque de pronto tiene un proyecto, una inquietud, y quiere que sea incluida, digamos, en ese plan de desarrollo que va a realizar el presidente electo, ¿hay algún canal, algún mecanismo para que la persona se pueda acercar?
3: Justamente pensando en eso, digamos que por eso se divide en dos fases. Esta primera fase se llama Empalme Anticorrupción del gobierno Abelardo de la Espriella. En esta fase, ¿qué se está haciendo? Se están recibiendo todos los reportes, todos los temas de todos los ministerios, de las entidades descentralizadas de la nivel nacional, y la segunda, y para sacar un informe de qué. Por ejemplo, ustedes vieron que hace unos días se estaban nombrando en provisionalidad muchos cargos a nivel nacional, lo que se ha buscado detener. Entonces, esto va en la primera fase, esto va en el informe inicial del empalme. Para la segunda fase, que es el gobierno en las regiones, allí vamos a tener las mesas temáticas, donde cada persona va según su interés. Entonces tenemos temas de seguridad, Ministerio de Defensa, Ministerio del Interior, y la idea es que en esas mesas regionales esté el lugar para que cada persona lleve sus proyectos de cultura, sus proyectos de deportes, todo eso, y pues al mismo tiempo se pueden acercar a la Casa por la Democracia para tener como la información detallada de en qué vamos y hacia dónde vamos con el empalme.
0: Me he enterado que a ustedes dos, directamente a Abelardo de la Espriella, los ha invitado a la posesión.
2: Abelardo, esperamos, Abelardo, Eduardo, Isabel y todos los santarrosanos, realmente, como les decía, Santa Rosa de Cabal tiene un espacio importante en el corazón del presidente. Esperamos estar allá y acompañar y representar a Santa Rosa de Cabal.
3: Sí, y más que eso, más que llegar a un acto protocolario, más que solo participar en un evento de esta magnitud, que es maravilloso, es poder tener un presidente cercano, que Santa Rosa se sienta cobijada, porque tiene un presidente que sabe dónde está ubicado, que la tiene en cuenta y que va a traer proyectos para nuestro municipio.
0: Escuchemos el mensaje que tiene el Comité de Empalme, que acá encabeza Alejandro Corrales, el ex senador, y que nos cuente cómo va el proceso para Risaralda.
4: Buen día, les habla Alejandro Corrales, coordinador político de la campaña de Abelardo de la Espriella en Risaralda y miembro de la Comisión de Empalme que el departamento ha enviado a la ciudad de Bogotá para realizar este ejercicio con el gobierno saliente del señor Petro y la llegada de nuestro presidente Abelardo de la Espriella y su vicepresidente José Manuel Restrepo. Quería saludar a toda la gente de Santa Rosa, saludarlos y decirles que esta comisión está haciendo un trabajo muy importante. Somos 16 profesionales que hemos ido a ser parte del equipo de regiones. Se está haciendo un trabajo en 22 mesas diferentes, en la mayoría de ellas tenemos presencia, Se venía haciendo un trabajo desde hace 8 meses ya por parte del equipo del presidente Abelardo de la Espiella, y lo que queremos es revisar todo lo que pueda considerarse corrupto o mal hecho dentro de este empalme para dejarlo claramente denunciado, y por otro lado hacer propuestas para el nuevo gobierno y que pueda implementarla y le beneficien al país. La segunda parte del empalme tendrá un carácter regional. Vendrán las el presidente Abelardo de la Espiella con su equipo a los diferentes departamentos a reunirse con alcaldes y gobernadores y revisar los proyectos que departamentos, ciudades y región tengan que ser tenidos en cuenta por el próximo gobierno. Ese proceso iniciará prontamente y esperamos visite rápido a Risaralda. También quería agradecer a los empresarios que han tenido en cuenta la Casa de la Democracia en Santa Rosa de Cabal, saludar a Valentina, a don Álvaro, a Juanes, y pedirle a la gente que quien quiera información, quien quiera seguir participando, la casa sigue abierta y pues pueden hacer parte del proceso y llevar inquietudes, sugerencias, iniciativas. Este es un proceso que lo tenemos que hacer entre todos. Reitero entonces, es un pequeño informe de esta comisión que estamos en Bogotá haciendo el trabajo, pero que prontamente se acabará porque el 27 de julio vamos a entregar el informe final de la Comisión de Empalme para que el nuevo gobierno pueda arrancar. Un abrazo a todos los santarrosanos y espero que estén muy bien.
0: Es una muy buena noticia la dirección de la Casa por la Democracia.
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0: Bien, Valentina, Juan Esteban, muchas gracias por acompañarnos y gracias por aportar estas positivas noticias para el municipio.
2: Muchas gracias a ustedes y Santa Rosa, los esperamos. Les voy a repetir la dirección, carrera 11, número 1131.
3: Ay. Muchísimas gracias por abrirnos las puertas de Antena de los Andes y dejarnos hablar por estos micrófonos tan importantes para nuestro municipio.
0: Un abrazo y gracias por acompañarnos. 1:22 p.m.
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0: Marco Molina es el oficial de servicio a esta hora en el Cuerpo de Bomberos Voluntarios del municipio de Santa Rosa de Cabal. Oficial Molina, buenas tardes, bienvenido a Antena Noticias.
10: Buenas tardes, Eduard, para usted y todos los oyentes. El Cuerpo de Bomberos Voluntarios de Santa Rosa de Cabal reporta las siguientes novedades atendidas durante las últimas 24 horas. El día de ayer en la noche se atendió un accidente de tránsito con 2 personas lesionadas, de los cuales una fue trasladada y la otra se negó al traslado. El día de hoy se realizó un rescate animal. Para aprovechar este espacio, Eduard, para todos los amables oyentes y recordarles pues que en este tiempo, esta época de calor que estamos iniciando, pues ya algunos días, por favor, tener muy en cuenta hidratarse, usar gorra en lo posible, sacar sombrilla y evitar exponerse muchas horas al sol en el parque o en cualquier lugar de la calle. y por último también ya en cuestión de conciencia muy personal, que ahorremos el agua lo más que podamos, empezar cada uno aportando su granito de arena, ahorrando mucho el agua, ya que se vienen probable y posiblemente un tiempo muy largo, muy grande de sequía. Entonces, para ser enfáticos en eso, pedirle muy comedidamente a la comunidad y a todos los santarrosanos que se pongan la mano en el corazón y empecemos desde cada uno a ahorrar el agua. Eso es todo por el momento, Eduardo. Muchas gracias y buena tarde para todos.
0: Gracias, oficial. Desde el Cuerpo de Bomberos Voluntarios, Marco Molina nos entrega las novedades y las recomendaciones a propósito del cambio climático que tiene a esta hora ya 26 grados centígrados. Ha subido la temperatura, Isabel, y hay recomendaciones también para nuestros peluditos y las familias respecto al cambio climático.
1: Así es, dialogamos con Gilberto Bedoya, que hace parte de la Secretaría de Desarrollo Rural y Bienestar Animal, y él nos entrega una serie de recomendaciones porque hemos visto, sobre todo acá en el parque y desde los estudios de Antena Noticias, que se han acercado mucho lo que son los pájaros, también incluso las abejas. Entonces, pues le solicitamos a los expertos todo el tema de recomendaciones, porque pues ellos también deben sentir sed y saciar esa sed que genera estas oleadas de calor. Así que escuchemos a Gilberto Bedoya.
11: Con el desorden climático y la sensación térmica elevada que tenemos en Santa Rosa, pues Santa Rosa tiene un clima especial donde nos llueve, eventualmente tenemos la posibilidad de tener agua. Desafortunadamente también las concentraciones se llegan a algunos puntos de precipitación alta y granizadas se pueden presentar por toda la evaporación que viene desde el Pacífico y se concentra aquí en el Parque Nacional de los Nevados, el trayecto Parque Nacional de los Nevados. Esa condensación y esa acumulación de agua en vapor y la condensación también, la respiración y transpiración del Distrito de Conservación Campo Alegre, nos causa una precipitación un poco fuerte en momentos específicos, pero en términos concretos en todo el periodo vamos a tener una sensación térmica bastante alta y una deshidratación en algunas fuentes que desafortunadamente tenemos. Uno de los afectados por estos cambios y desorden climático y variabilidad climática son los animales, los animales nativos, no solamente los domésticos, pues los domésticos afortunadamente pues la conciencia de la protección está muy arraigada en el Santa Rosano, pero los animales silvestres, tanto los que están en áreas naturales como los que están en la zona urbana, pues se sienten un poco agobiados por la sensación térmica. Es por eso que si hay una recomendación que podemos darle a la comunidad de brindarles un poco de ayuda, algo de algo de beber, inclusive lo más necesario es sombra, que tengamos posibilidad de sombra. Es por eso importante también el arbolado que tenemos en Santa Rosa, que son puntos de paso, puntos de salto y puntos de sombra donde los nidos y los que están en crecimiento pues pueden desarrollar su sistema fisiológico. Las condiciones es que pues no es conveniente tampoco domesticarlos. Domesticar una domesticación forzada debido al suministro de alimentos y al suministro de agua permanente, porque ellos se van acostumbrando y ya pierden su poder natural de conseguir su propio alimento y sombra. Pero estamos en un momento álgido donde las posibilidades pues térmicas y la hidratación puede ser bastante altas, y ahí la posibilidad de suministro de agua, especialmente no es conveniente mezclarla que agua con azúcar o agua con algunos aditivos, porque ya pierden sus condiciones fisiológicas y su poder de conservación natural e inclusive de suministro de alimentos y necesarios para su propio dinamismo silvestre. Algunos, por ejemplo, los colibríes le ponen unas herramientas, unos aditamentos de agua con azúcar. No es conveniente. Estos colibríes van perdiendo su poder de polinización, van perdiendo su poder de conseguir las flores necesarias y el sistema que son especiales para cada uno de las líneas de colibríes. Las mismas las abejas pierden su poder de aglomeración, de conseguir y polinización que se necesita en el proceso. No es muy conveniente acostumbrarlas con agua con azúcar. Sí, agua, algunos recipientes con agua eventualmente, pero recordemos que también Cuando hay reservorios, empieza algunos elementos como los zancudos y los mosquitos, que pueden ser transmisores de enfermedades. Entonces esos recipientes tienen que ser removidos permanentemente en agua limpia, no hacer acúmulo de aguas empocetadas, porque con el calor se aumenta el tema de los zancudos también. Son más o menos las recomendaciones. Esperamos que no sea muy fuerte en Santa Rosa. Santa Rosa ha sido ejemplo de dinamismo hacia los animales, pero también hay que preservarlos de acuerdo a las condiciones climáticas cambiantes.
1: Ahí está entonces las recomendaciones que entrega Gilberto Bedoya desde la Secretaría de Desarrollo Rural y Bienestar Animal. Tener muy en cuenta estas recomendaciones en esta época de fenómeno del Niño, sobre todo para mantener el equilibrio con el ecosistema.
0: 1:30 p.m.
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0: 1:31 p.m. Quiero saludar al doctor Carlos Eduardo Toro Ávila, exalcalde del municipio de Santa Rosa de Cabal y quien es nuestro columnista de los jueves en Antena Noticias. Doctor Carlos, buenas tardes.
16: De Eduardo, Abelardo, al doctor Rey Ocampo, al equipo periodístico, a Isabel, de Antena Los Andes, a la audiencia, muy buenas tardes. Producto de una gestión que veníamos realizando en el Ministerio de Salud y Protección Social, hemos logrado para el departamento Risaralda, entre ellos incluido el Hospital Universitario San Jorge de Pereira, sobre la que hemos hecho una gestión muy constante, dado que el San Jorge nos atiende a todos en el departamento de Risaralda. Digamos, es el referente, el hospital de más alta complejidad que tiene el departamento de Risaralda como ese, como entidad empresa social del Estado, es decir, como atención de salud pública, como entidad pública. Hemos logrado unos recursos importantes para un proyecto que hemos presentado de fortalecimiento institucional, 10,000 millones de pesos para un funcionamiento 3 meses del hospital. Hemos logrado la aprobación también del Ministerio de 12 puestos de salud, más o menos unos 5,000 millones de pesos en total para distintos municipios del departamento de Risaralda. Y en este momento se están tramitando entre aprobaciones y pagos más o menos 10, 12 ambulancias también para hospitales de todo el departamento de Risaralda. En el caso del Hospital San Jorge, en estos 2 años hemos logrado giro de recursos directo del ministerio por 25,000 millones de pesos solo para 2 conceptos. Atención de población migrante, obvio que esos son recursos con los que se fortalece el hospital, porque se paga personal, los médicos, los auxiliares de enfermería, todo el personal que trabaja en el hospital, medicamentos y demás. O sea, son recursos que fortalecen a la República como tal, porque adicionalmente logramos que se incluyera todo el departamento de Risaralda. En migrantes logramos que este gobierno nos girara cerca de 20,000 millones de pesos. Dada esa importante gestión, pues uno lo que le queda es el sinsabor que por el sectarismo y la politización de este debate electoral tan exagerado a la salud, no se aprobó la reforma a la salud que nos hubiera dado recursos por más de 400.000 millones de pesos para toda la red hospitalaria pública. La Comisión Séptima del Senado de la República bloqueó la reforma siempre, muy en cabeza de el senador Pinto, la senadora Berenice y, bueno, los 8, 9 senadores que constantemente bloquearon la reforma, impidieron que la red hospitalaria hubiera recibido, repito, yo creo que más de 400.000 millones de pesos, porque solo la cartera del Hospital San Jorge está llegando a los 200.000 millones de pesos. Y uno de los artículos de la reforma a la salud establecía que una vez aprobada la reforma, el Estado pagaría, Ministerio de Salud y Protección Social y Ministerio de Hacienda, pagarían la totalidad de las deudas que las EPS tuvieran con la red hospitalaria pública. Eso era cerca de 25 billones de pesos. Repito, nos quedó el sinsabor porque como no se aprobó la reforma, no se pudo sacar adelante. Así que los recursos que hemos gestionado, pues es un paliativo, pero estamos todavía vista muy lejos de una posibilidad de recuperación económica de nuestra red hospitalaria pública en el departamento de Risaralda y en términos generales en todo el país. Una feliz tarde, mil gracias a todos y todas.
0: Gracias, doctor Carlos Eduardo Toro Ávila. 1:36 p.m.
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0: Desde ayer comenzó la celebración de los 70 años del supermercado La Economía, una de las empresas más queridas y amadas que tenemos en el municipio de Santa Rosa de Cabal, y a quienes enviamos un afectuoso saludo y nuestras más sinceras felicitaciones a toda esta gran familia que está celebrando 70 años de historia, pero que ha sido de trabajo, de servicio, de compromiso con el municipio de Santa Rosa de Cabal. Son 7 décadas que pues vienen acompañando y van de la mano con el crecimiento del municipio. Yo creo que Abelardo y quien les habla les tocó el pequeño supermercado La Economía y luego lo vimos crecer. Creo que a Isabel no le tocó cuando era un solo stand por la calle 14. ¿Lo recuerda Isabel?
1: Sí, sí lo recuerdo. Tampoco estoy tan chiquita.
0: Bueno, empezó Abelardo el supermercado en el sector de la calle 14, en la entrada que tienen actualmente, pero era una sola sección.
19: Como granero, luego ya fue creciendo. Hemos visto crecer esta empresa de los santarrosanos y nos alegra mucho que pues ya estén tan arriba.
0: Es un referente pues del comercio local, que miles de familias santarrosanas hacemos las compras allí cada 15 días, cada mes. Y bueno, que este sea el aniversario pues de un motivo de orgullo para sus fundadores, para la familia que integra este gran equipo, a los directivos, a los colaboradores, a los clientes y a quienes hacemos parte de esa historia, porque me creo yo uno de sus mejores clientes desde Antena de los Andes, y lógicamente desde Antena Noticias les deseamos muchos años más de prosperidad, de crecimiento, de bendiciones, y pues se han comprometido ellos que la próxima semana estarán aquí compartiendo con nosotros cómo va la dinámica de este aniversario número 70. Ahí sí, como se puede decir, cosechando éxitos y haciendo parte del desarrollo del municipio de Santa Rosa de Cabal. 1:41, hablemos de los fenómenos de la ufología, porque en Santa Rosa de Cabal estamos hoy por hoy disfrutando del cuarto Congreso UFO Santa Rosa, que ha comenzado también desde el día anterior, y que Santa Rosa de Cabal pues se proyecta como no solamente un punto turístico, sino la posibilidad ufológica. Estamos con el escritor Francisco González. Don Francisco, bienvenido a Antena Noticias. ¿Y cómo va este cuarto congreso que, recuerdo yo, en su primera versión arrancó muy bien? Y mire, ya vamos en la cuarta versión. Bienvenido, don Francisco.
19: Gracias, Eduardo. Gracias, Abelardo. Gracias, Isabel Cristina. Y gracias a todos ustedes y a los oyentes que hasta ahora están en sintonía con nosotros.
0: ¿Qué experiencias nos han enmarcado en esta cuarta versión? ¿Cómo va la agenda y cómo se está desarrollando en el municipio de Santa Rosa de Cabal, don Francisco?
19: Ayer empezó el cuarto congreso, tuvimos unos buenos invitados, buenas charlas, unas muy buenas conferencias. Se plantea, como siempre, el fenómeno OVNI, que ya no es un fenómeno. Se plantean muchas cosas, realidades. Existen, no existen, estamos solos, y hay expertos, hoy en el mundo hay mucha gente hablando ya del tema OVNI, científicos, gente normal, del común, profesionales. Bueno, hay un interés mundial realmente por querer saber más de la verdad o de la mentira de esto.
0: Bueno, se han desclasificado este año varios archivos que confirmarían todas estas versiones que se tienen en el mundo UFO.
19: Sí, esa es la idea. Pues hace tiempo Estados Unidos, y sobre todo los presidentes, siempre han estado en el cuento de desclasificar, de contar la verdad. Y resulta de que muchas veces utilizado como batallito de caballito de campaña política. Pero si hay una expectativa mundial realmente por esta desclasificación, hay países como Chile, Argentina, que ya han empezado a desclasificar todo este tema OVNI. Y pues la verdad es que existe, no estamos solos, es una realidad, porque hay muchas pruebas hoy en el mundo.
1: Don Francisco, el día de ayer que inició este congreso, pues se tuvo el acto inaugural, estuvo Carlos Alberto Santos con la conferencia Lugares para el Contacto, luego se hizo una presentación de la propuesta, de la salida que se va a tener de campo, y el día de hoy continúan en este congreso, está la conferencia de Pablo Andrés Villegas, Después de la Humanidad, la conferencia de Adrián González, Geopolítica y Control Emocional, y también va a estar la suya, que está denominada OVNIS, Vehículos del Mal o del Bien. ¿Por qué el nombre?
19: Porque el mundo, como casi en todas las cosas, hoy está muy polarizado. O sea, unos para unos no son buenos, para otros pues son malos, peligrosos. El astrofísico inglés británico Stephen King Hawking, que es muy malo para el inglés, nunca pude aprender inglés, Abelardo.
1: No, nos defendemos,
19: perdía siempre inglés y definitivamente no lo quise aprender. Entonces yo, en vez de decir Miami, digo Miami y me siento mejor. Él mismo dice que era una osadía, o sea, es riesgoso intentar tener contacto con estos seres porque supuestamente son muy inteligentes, muy avanzados y nos llevan años luz. Entonces dice que es muy peligroso y así piensan muchos. Salvador Freicedo, por ejemplo, dice que somos la despensa humana, que esto es una granja y que podemos ser la despensa humana de ellos. Que, pues, teoría que ya está refutada, porque esperan un tanto tiempo estos seres para dejarnos engordar, para dejar que evolucionáramos armamentísticamente, tecnológicamente. Eso no tiene sentido. El mismo Jaime Maussan, en estos días, dijo Jaime Maussan, el gran investigador y periodista mexicano, dijo, yo pienso que estamos más cerca de ser amigos que de ser enemigos.
0: Bien, en las experiencias que han ustedes socializado, ¿qué tan cerca está de que los habitantes del planeta pues podamos conocer más a profundidad el fenómeno extraterrestre?
19: Lo que sucede es que esto empezó como algo muy curioso, y todos llegamos a este tema por curiosidad, Edward. ¿Cuál era la curiosidad? Ve que hay platillos voladores, que hay naves, y detrás de eso llegamos muchos. Por eso llegamos muchos al tema. No sé si ustedes recuerdan esos cómics de los marcianitos, ¿ya? ¿Ya acuerdan de los verdecitos? De esos marcianitos que eran de color verde, en avecitas. Y eso hace muchos años apareció como
1: los del cómics. Conejo de la suerte.
19: Y entonces de ahí eso comenzó allí como a caminar y la gente le empezó a llamar la atención. Después de que teníamos claro, nos habían dicho en la escuela que creíamos de que la Tierra era única, la vida era única. Ajá. Y que ese universo que conocimos en primaria cabía aquí en nuestra mano. Y ya hoy pues sabemos que hay miles de sistemas solares, miles de galaxias, millones. Entonces pues hasta ahí nos llegó la mentira y hasta ahí nos llegó ese cuento de hadas.
0: Y los videos que circulan, que uno ve en YouTube, que salen en las redes, ¿esto qué veracidad puede tener, don Francisco?
19: Mire, en México hay un grupo que se llama Los Vigilantes. ¿Cuál es la misión de ese grupo mexicano? Todos ellos andan con cámara a toda hora. Entonces ellos están en la calle y vieron algo, tomaron fotos. Van para otra o filman, van para allá, o ven que por allá hay un objeto, ahí llega alguien y toma fotos. Entonces, esto a raíz de las comunicaciones, esto se volvió ya casi viral. Hoy cualquier nave, cualquier objeto volador es captado hoy y inmediatamente va para las redes, y eso en un momentico todo el mundo sabe. De manera de que sí estamos, hay mucha manifestación de estas naves, de diferentes tamaños, diferentes formas, pero que se están viendo, Eduardo.
0: Los famosos contactados o personas que han sido o han tenido un contacto directo y cuentan sus testimonios, que se les puede dar veracidad a ellos.
19: Bueno, mira, yo por ejemplo, si a mí me dicen que un referente que me diga, que a mí me diga, sí, esto es serio, esto es cierto, es el campesino suizo Edward Billy Meyer. Edward Billy Meyer es el, ese sí es un contactado. ¿Por qué? Porque estos seres de las Pléyades, Asket y Saint Jansen, que son los nombres de estas dos mujeres, le permitieron a este campesino no solamente filmar las naves, sino subir a sus naves y las podemos ver en videos y podemos captar incluso el sonido de las naves.
0: Ellos allí son los pleyadianos, que sí, decía.
19: Allí no hay montaje, no hay nada. Esas fotografías, y fueron miles de fotografías y cientos de videos, fueron sometidos a todo tipo de prueba y salieron perfectas. No hay fraude, es real. Entonces, y hay un pastor por allá, Billy Graham, hace muchos años escribió un libro que se llama Ángeles de ayer, extraterrestres de hoy. Y eso nos acerca a la religión, nos acerca a la Biblia, nos acerca a los libros apócrifos, nos acerca a Buda, nos acerca a la religión budista, bueno, a ese tipo de conglomerados que hay religiosos. Entonces, si hay como una hay como una conexión desde la creación del hombre y del mundo al día de hoy. De manera que hay pruebas y están las pirámides. O sea, hay muchos también, hay muchas figuras que fueron un enigma para el hombre y que hoy ese tema se está despejando.
1: Don Francisco, aquí en Santa Rosa de Cabal, pues se sabe que está el Congreso, ¿cierto? Finaliza mañana, tengo entendido que el día sábado realizan la salida de campo, pero también es un tema para muchos escépticos. ¿Qué decirles a ellos? O, por ejemplo, más bien contarles cuáles son esos puntos que tiene Santa Rosa para los posibles, ya denominarlo así, avistamiento de ovnis.
19: Bueno, aquí el más conocido es el cerro del Chuzo, el Alto del Chuzo, ¿no? Es aquí por Monserrate, ¿cómo se llama el cerro?
1: Alto de Monserrate.
19: Hay un sitio que se llama Ion, donde hace dos años hubo una caminata por todo ese sector, arriba, en la montaña, y se descubrieron cosas. Pero sí hay cerros de contacto aquí. Como dice Jaime Fernández, hay centros de poder, y los centros de poder son las montañas. Y casi en todas las montañas del mundo tienen historia. El Monte Sinaí, el Huayca en Cundinamarca, está el Oritorco en Argentina, en Córdoba. O sea, las montañas tienen su encanto, tienen su misterio. Y pienso que ahí se esconden muchas cosas.
0: Don Francisco, muchas gracias por contarnos su testimonio. Estaremos muy pendientes del desarrollo de este nuevo congreso y gracias por compartirnos esta muy bonita historia y este testimonio que se tiene acerca de la ufología.
19: Bueno, ustedes, y están todos cordialmente invitados para que mañana en Don Pascual asistan. Y hoy y mañana terminamos este cuarto congreso que organiza nuestro amigo Chucho
0: Orozco.
19: Saludos para ti. Saludos a Chucho, a todo el equipo, a toda la gente que ha llegado. Y un abrazo y una feliz tarde para todos. Un
0: saludo para Chucho, que nos escuchas ahora a 1:52.
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6: Una de la tarde, 55 minutos en Antena Noticias Santa Rosa de Cabal. Escuchemos aquí.
7: Abran los chakras, dispongan los cuerpos para ganar, victoriosos y triunfadores, aquí, hoy, mañana y siempre, viviendo el presente. ¡Aleja las vibras! ¡Aleja la serpiente, la víbora cascabel! ¡Aleja la de la selección Colombia! Porque hoy, mañana y siempre estamos acá con la tricolor, amarillo, azul y rojo, así se viste mi corazón.
6: Bueno, a pocas horas del partido y los colombianos, como siempre, estamos haciendo los rituales. Hay un chamán en Monserrate que está pidiendo el triunfo de Colombia. Don Rubén Darío Llano se encuentra en este momento también haciéndose un baño con ortiga, las siete ramas verdes, hierbas verdes y un poco de eucalipto, entiendo yo. Don Rubén, ¿qué tanto actúa la magia en el fútbol? La magia, hola, oiga bien.
8: Hola, Eduardo. A usted y a los oyentes, a esta hora, buenas tardes. Sí, sobre todo porque si pierde Colombia, yo mañana no tengo con qué desayunar, entonces tengo que hacer un rito grandísimo. Y entonces mejor cámbiele esa G por una F. Y es impresionante cómo queda de bien el fútbol y en lo que está el fútbol.
6: No, le reconoce la magia.
8: Lo que no sabe que se pone una camiseta en la calle es lo que pasa dentro del fútbol. Entonces, si uno contara todo lo que pasa dentro de los equipos de fútbol y dentro de las selecciones, la gente no le pondría la camiseta y no se haría matar por un trapo. Señoras y señores, clasificó Inglaterra ayer pasando trabajos. Bélgica le ganó también a Senegal pasando muchos trabajos. Y después, muy fácil, Estados Unidos le ganó 2-0 a Bosnia y Herzegovina. Está a punto de empezar España y Austria. A las 6 va a jugar Portugal y Croacia, y a las 10 de la noche, hora colombiana, van a jugar Suiza y Argelia. Los partidos de mañana serán de Colombia, o será el de Colombia a las 8:30 de la noche frente a Ghana, Australia a la 1 contra Egipto y Argentina a las 5 de la tarde, un partido muy difícil para Argentina contra Cabo Verde, que son los partidos que restan este fin de semana del Campeonato Mundial de Fútbol, cuando está a punto de empezar el partido entre España y Austria.
6: Las llaves mundialistas finalmente están arrojando, don Rubén, acérquese ahí a la antena, que se le está yendo la señal. Las llaves mundialistas finalmente pues están dando los resultados que todos esperaban. Está bien saliendo, yo vuelvo con mi refranero popular, el redrojo.
8: Es que usted, en un campeonato relativamente largo, mete equipos buenos y equipos malos, porque equipos regulares no hay. Entonces, finalmente, ¿quiénes quedan? Los equipos buenos. Y entonces usted va a ver que los equipos buenos, dos equipos buenos, van a jugar la final. Y entonces puede que sea Francia, Argentina, España. Yo no creo que Austria vaya a disputar la final del Campeonato Mundial de Fútbol. No, lo meten ahí de relleno, ¿cierto? Y animadores, porque pues hombre, el fútbol es eso. Usted dijo ahorita una cosa que es cierta, el fútbol, cámbiale la G por la F y verá que por eso meten una cantidad de equipos malos a un Campeonato Mundial de Fútbol y en un campeonato en una liga normal como la colombiana. Los espero a las 4 de la tarde, Dios mediante, en Deporte Total para que escuchemos el resumen del Campeonato Mundial de Fútbol.
6: Oiga, qué nómina la de España, ¿no? Unai Simón, Cucurella, Laporte, Guarci, Porro, Rodri, Pedri.
8: Impresionante la nómina de España. Y usted revisa la nómina de Francia y entonces los 11 suplentes de Francia podría ser 11 inicialistas de cualquier otro equipo del mundo. Son los dos mejores equipos del mundo. Ahora, yo no sé si van a jugar la final, pero yo creo que uno de los dos iba a jugar la final del campeonato.
6: Bueno, señor. Rubén, muchas gracias. Feliz tarde.
8: A usted y a los oyentes, y le repito, cámbiale la G por una F.
6: No me meta en Honduras. Un abrazo, don Rubén. Una 59, Isabel, ¿qué se le queda?
9: Recordarle a los residentes del sector de la calle 10 entre carrera 15 y 16, así como las personas del conjunto residencial Pedregales, que el día de mañana tienen suspensión temporal del servicio de acueducto entre las 7:30 de la mañana a las 3 de la tarde, esto por motivos de empalme de tubería, así que se les recomienda almacenar agua suficiente para cubrir las necesidades básicas durante este tiempo. Es la información que entrega en Pocabal.
6: ¿Qué se le queda a don Abe?
10: Dentro de los anuncios que creo hará el alcalde el próximo sábado, Día del Campesino, pues está que se va a hacer un mercado campesino permanente y que tendrá una sede en la galería, la plaza de mercado.
6: Es decir, van a tener un local,
10: sí, señor,
6: que sea manejado exclusivamente por el mercado agroecológico y campesino. Son las 2 de la tarde en punto. Sigan en la compañía de Antena de los Andes.
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8: Muy buenos días para todos nuestros oyentes acá de El Eje Cafetero, Caldas, Quindío, Risaralda, y un saludo muy especial para esas personas de Salento que hoy vinieron acá a visitarnos. Que tengan buen día. Melisa.
17: Buenos días para todos nuestros oyentes de la Perfumería E6. Sean bienvenidos a un nuevo programa, ya que hoy hablaremos de unas señales muy importantes que nuestra casa nos da. Ya que entramos en tema, el hogar, la casa, es algo demasiado importante que tenemos en nuestras vidas. Es allí donde comienza nuestra intimidad. Así que usted, querido oyente, si se le dañó su nevera, si se le perdieron sus llaves, o incluso si sus matas se murieron, es por una señal que el universo le está enviando. Maestro.
8: No, es que hay algo muy real. Lo que nosotros más debemos cuidar, nuestro entorno. Es que la casa es nuestro centro de la vida. Saben que el trabajo es algo importante porque es lo que nos da el sustento, nos da la ropa, nos da para pagar muchas cosas. Pero si usted en la casa la tiene llena
18: de malas vibras, de malas energías, muchos problemas, muchas discusiones, no se comprenden. Parecen mentiras, pero a veces se debe a qué, a influencias externas, porque a uno a la casa lleva buenas personas, porque todo mundo en la vida no es malo, pero también hay personas que entran a la casa y dejan una mala vibra. Eso de que a usted se le dañe el televisor, que la nevera, eso de un minuto a otro ese televisor explotó, como se dice, al igual que la nevera, o que la lavadora, o que la estufa. Y algo muy sencillo, los bombillos. Hay personas, mire esto, que de un momento a otro le queman 3-4 bombillos seguidos, y más de uno dice, ¿por qué? Va a mirar las cuestiones eléctricas, todo está bien, sino que la casa está plagada de malas energías, de malas vibras. Y ojo con esto, acá Melisa los va a asesorar sobre cosas que son muy importantes tener en cuenta.
17: Sí, maestro Rodrigo, de hecho hay un producto que de todos me parece el más especial para este tipo de casos, que es el cuerno ciervo. Es un despojo que viene en una caja de color negro. Es espectacular para limpiar todo lo que son energías negativas, energías estancadas que tenemos en el hogar, en la cocina, en nuestra habitación. Muchas veces cuando no podemos dormir bien, cuando tenemos insomnio, también es por eso, porque hay muchas energías estancadas en nuestro hogar y la idea siempre es limpiar. 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

0: vasos picados, todas esas cuestiones así, eso trae malas influencias para la casa. Debido a eso es que es el tema del cual estamos hablando hoy. Y es muy importante que lo tengan en cuenta, porque hay personas que lo hacen sin pensarlo, pero la organización en la casa es fundamental. Y recuerde, es bueno limpiarla, es bueno hacerle riegos. Y acá Melisa los va a asesorar sobre los riegos que hay acá.
1: 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Ahora sí me gustaría que para todos ustedes quede muy claro sobre las señales que hay dentro del hogar, esas señales de energía negativa. Como lo mencionó el maestro Rodrigo, muchas veces se nos dañan los televisores, los microondas, los electrodomésticos en sí. Esto es porque en el campo energético hay una estática energética, valga la redundancia, pero está negativa. Así que esto hace que nuestros electrodomésticos se dañen. También tenemos las plantas que se mueren sin algún motivo. Las plantas transmutan y ellas absorben todas nuestras energías negativas. Muchas veces salimos de fiesta, salimos al trabajo y llegamos con pesadez, aburridos, cansados, y las plantitas absorben todas esas energías negativas. También podemos estar sentados en la sala haciendo cualquier tipo de acción en nuestra casa y nos llega un olor fétido. Olor fuerte como si hubiese un muerto en la casa. Esto se debe al encierro y bloqueo de estancamientos. Muchas veces sucede, y esto le sucede a varios clientes que llegan aquí a la perfumería Sense y nos dicen, ay, es que yo entro a una habitación o yo entro a mi habitación personal y empezamos a pelear. Y son peleas bobas. El campo está irritable, es decir, el campo está sobrecargado de todas energías negativas y por eso la chispa se prende. El insomnio, las pesadillas, como se lo mencionaban ahora, la sensación de que somos observados o muchas veces tenemos las llaves en las manos y se nos pierden. Mis queridos oyentes, todas estas señales son señales de brujería, son señales de estancamientos, de energías negativas que se están apoderando de nuestro hogar. No dejemos que esto recurra a otros planos energéticos. 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Escuchen muy atentamente, mis queridos oyentes. Una señal es casualidad. Tres señales es un mensaje. Cinco señales o más es que su casa le está gritando, así que escúchela. No dude un segundo en venir aquí y tomar una consulta. Bienvenidos.
0: No, sí, es que lo que dice aquí la asesora Melisa tiene toda la razón. Es que hay unas casas que de verdad todo el mundo pelea, todo el mundo se grita, los niños son a los llantos más horribles. La casa le está diciendo, estamos en problemas. Mire que hay una cosa que es cierta. Hay cantidad de hogares, cantidad de negocios, cantidad de sitios a los cuales uno va. Y de verdad que uno es amañado, se quiere quedar, se viene uno y quiere volver. Pero mire que también hay otras casas, Dios mío bendito, que uno entra y a los 5 o 10 minutos, si de pronto va acompañado, ya le está uno haciendo señas al compañero o a la compañera, no, vámonos de acá, qué pereza, esto es muy aburridor. Y lo más curioso del caso es que no es solo en negocios, en discotecas o en almacenes que son malas energías, no, los hogares, cuando no hay un buen aseo. Hay personas que son acumulando una cantidad de cosas. Mire que hay casas donde abren un closet y se viene ese olor a polvo, se viene ese olor a desagradable. De una vez lo coge a uno esa estornudadera, ese fastidio, esa incomodidad. ¿A qué se debe eso? Al descuido, porque eso es al físico descuido. Una casa hay que barrerla todos los días. Una casa, siquiera fin de semana, pegarle una buena.

0: Una lavada, porque como lo he repetido y lo he dicho cada rato, a la casa de uno vienen personas con buena energía, con buenas intenciones, que de verdad lo aprecian a uno, pero también vienen personas con una negatividad impresionante. Le ven a usted un televisorcito grande, ya les da envidia. Le ve que compraron unos muebles bonitos, envidia. Entonces ven que ustedes están en convivencia, la famosa envidia, y se llenan de tanta envidia que en muchos casos recurren a personas que saben hacer estos trabajos oscuros, estas brujerías, estos ligamientos, estos maleficios. Porque usted sabe que a través de la historia se ha oído hablar de los maleficios. Es que no es solo que se lo hagan a usted, se lo hacen en la casa. Y tengo para decirle, si usted vive en un ambiente tan cargado, tan pesado, esas cuestiones, esa mala energía, se te van pegando. Y a usted le va a afectar que en el ámbito laboral, en el ámbito social, en el ámbito económico y en el ámbito familiar. Porque digo en el ámbito familiar, la familia dice: no, qué pereza ir a la casa de mi hija, de mi hermana o de mi mamá, eso allá como es de aburridor. Y le digo una cosa que es importante: uno está en sociedad, uno requiere de qué, del entorno, un buen entorno, pero hay personas que de una manera u otra son desagradables y la casa se le llena de esa misma mala energía. ¿Qué opina Melissa de?
1: Es verdad, maestro. De hecho, hay casas que son muy lindas, que son limpias, pero al entrar se siente una mala energía. 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Ahora, algo muy importante, no solo la limpieza de la casa y ya, la limpieza personal también es de suprema importancia. 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Esta sirve para descargar todas las energías pesadas que conservamos en el día, para protegernos en lugares antes de entrar, para calmar nuestra ansiedad y bajar el dolor de cabeza. También para asentar la energía después de un susto o de una rabia. Y para abrir la expresión antes de hablar al público. Su nombre Florida viene de florecido, no solo por su aroma a flores rico, sino porque representa la vida que vuelve a brotar de una limpieza. Sus atrayentes son el sol y la limpieza profunda. La paz, la alegría, la protección, la espiritualidad, el juego, el movimiento, el dinero, la pureza y todos los nuevos comienzos. 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Así que les recomiendo este producto para que vengan y lo usen en su vida cotidiana.
0: Sí, lo que dice Melissa es muy real, pero también quiero decirle algo. Hay muchas personas que de su trabajo traen malas energías para la casa, porque muchas veces donde están trabajando hay personas que tienen esa mala energía, esa mala vibra, como les digo yo cada rato. Mire, les voy a decir algo. Por ejemplo, más bien, no, pues yo no tengo con qué ir por allá, no tengo qué. O sea, aquí se hacen trabajos muy favorables. Aquí no van a ser unos trabajos costosos y cosas por el estilo. Si tiene papel y lápiz, apunte. Ruda, millonaria, destrancadera, botón de oro, abre camino, sábila y rosas. Usted va a coger estas plantas, las va a poner a hervir y hágase un baño durante 3 días seguidos. ¿Para qué? Para que le cambie esa vibra. También para que lo haga en el hogar. ¿Por qué digo esto y por qué este consejo? Porque hay muchas personas que les queda fácil venir a visitarme. 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Pero ¿por qué les di este tal lista de plantas para que se bañe, porque honestamente aquí vienen personas con una mano de necesidades, de problemas, de cosas, que realmente quieren hacer muchas cosas y no lo pueden hacer por falta de qué, falta de dinero. Que tengan un feliz día para todos nuestros radioescuchas del Eje Cafetero, de Risaralda, de Caldas, del Quindío. Hasta la próxima y un placer volvernos a encontrar a esta misma hora. Melissa.
1: Así es, mis queridos oyentes, les deseo un feliz día y dense el placer de conocernos y de visitar la perfumería Essence. Chao, chao.

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0: ¿Qué tal, amigos de la sintonía? ¿Cómo se encuentran ustedes en el día de hoy? Los saluda su amigo y servidor, el maestro Walter Davis, para dar inicio a otro importante programa de parapsicología, videncia, tarot y consejería social, Camino a la Felicidad, espacio radial que se transmite todos los días a esta misma hora y por esta misma emisora. Es muy importante, amables oyentes, que ustedes se den cuenta de que la brujería y la magia negra destruyen y acaban con todo a su paso: la salud, la vida, las cosechas, los animales, las relaciones, el dinero, la familia, la felicidad. Todo se acaba, todo se pierde. Cuando una persona o una familia son víctimas de la brujería y la magia negra, la maldad ha existido siempre y usted, sin pensarlo o sin imaginarlo, puede estar siendo trabajado o trabajada por personas negativas, envidiosas o de mala fe, para verlo o verla fracasado o fracasada, para llevarlo o llevarlo a la ruina, para que sufra y para que tenga las vivencias más duras. Quien les habla, el maestro Walter Davis, los escogidos, los que tenemos estos dones espirituales, lo que hacemos es retirar, curar a las personas que sufren y padecen por una brujería o un trabajo de magia negra. Esta clase de males se ve mucho más de lo que la gente cree. Por eso, si usted no progresa, sufre enfermedades que nadie ha podido curarle, ha perdido su hogar o está a punto de hacerlo, los cultivos se dañan, las cosechas se pierden, los animales mueren, le suceden cosas extrañas, o le ha caído la mala suerte, o ha caído en la drogadicción o el alcoholismo, me debe visitar lo más pronto posible. Si a usted le hicieron una brujería o un trabajo de magia negra, le digo, y si no le han hecho nada y el origen de sus problemas es otra cosa, también le digo y le soluciono el problema o le curo la enfermedad crónica o aguda. Venga hoy mismo con toda confianza. 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Pensando en todos nuestros amigos, seguidores y oyentes, les he traído un poderoso talismán para protegernos de la brujería, la magia negra y toda clase de mal. Les hablo del talismán Joya de Alto Poder Positivo, que es un escudo, una barrera protectora contra la maldad. Santa Cruz de Caravaca. Si a la persona que lleva la Santa Cruz de Caravaca le llegan a trabajar con alguna práctica maligna, este talismán se le calienta o hasta se parte, pero le protege, no deja que nada malo le llegue. Le ayudará a conseguir sus deseos en salud, suerte, amor. 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Y es que la consulta la realizo a través de su fecha de nacimiento, día, mes y año, a través de sus ojos que son el espejo del alma, a través de la palma de la mano, las líneas de la mano, ese es el mapa de nuestra vida, y a través de las cartas del tarot. 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Son muchas las personas que me escriben de diferentes lugares de Colombia. A continuación, voy a dar respuesta a Erika. Ella nos dice: honorable maestro Walter Davis, sé de su fama y su prestigio y por eso quise escribirle. Quiero saber sobre la suerte y el amor. Le agradezco de antemano. Nací el 13 de marzo del año 2000. Querida amiga y hermana Erika, veo que es usted una mujer muy luchadora. A pesar de su corta edad, ha querido progresar y salir adelante, pero no ha podido. Los trabajos no le duran y muchas veces todo lo que hace le sale mal. Vive con su pareja hace 3 años y tienen un hijo de 2, ¿verdad? Amiga, ha tenido muchos problemas y muchos disgustos y ha estado a punto de separarse. Tengo que decirle que hay una persona cercana, vecina suya, de nombre Joa, que por rabia y envidia le mandó a hacer un trabajo de brujería para verla mal, separada y fracasada. Todo por un reclamo también que usted le hizo, porque ha querido conquistar a su marido. La espero hoy mismo en consulta personal para retirar ese trabajo que le hicieron y para entregarle el gran talismán de la Santa Cruz de Caravaca para que le proteja y para que le vaya bien en todo.
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0: 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También voy a dar respuesta a la persona que nos escribió y se firma con el seudónimo de comerciante en quiebra. Dice lo siguiente: maestro de maestros Walter Davis, he escuchado muchos programas en la radio y decidí escribirle a usted porque después de compararlo, usted es el mejor. Estoy muy preocupado y al borde de la quiebra. Tengo un negocio que fue muy próspero, pero de un tiempo para acá no da ni para los gastos. Todo lo que hago me sale mal y tengo muchos problemas. ¿Qué me sucede, maestro? Nací el 12 de mayo de 1981. Apreciado amigo, hermano del alma, usted ha sido un hombre que ha tenido muy buena suerte, pero ha sido un hombre muy desordenado, tomador, mujeriego. Ha despilfarrado mucho dinero, porque para gastar es muy amplio. Para lo que sí no es amplio es para responder por un hijo extramatrimonial que usted tiene y que vive lleno de necesidades porque usted no le colabora con nada. Perdóneme que sea tan sincero, pero tengo que decirle la verdad. Agradezca que la mamá de este niño ha sido muy discreta y no le ha contado nada a su esposa, pero entre cielo y tierra no hay nada oculto y su esposa algún día se enterará. Deje los vicios, ajuíciese, responda por su hijo y verá cómo le va mejor. Visíteme para ayudarle a atraer clientela a su negocio. Gracias por escucharme y escribirme. Estoy siempre a la orden. 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Las líneas de la mano son el mapa de nuestra vida y el tarot le guía, le orienta. 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Son palabras proféticas puestas en nuestros labios para quienes tenemos espíritu de adivinación. 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Escuchen con atención el testimonio que nos envió José del municipio de Cartago. Tengo que resumir los testimonios porque ya se me está acabando el tiempo. José nos dice: tuve la bendición de conocer el maestro Walter Davis en un momento que me encontraba muy delicado de salud. Estaba desesperado. Pensaba que mis dolencias iban a acabar conmigo, pero con los excelentes tratamientos del maestro Walter Davis pude mejorar cada día hasta lograr mi recuperación total. Que Dios lo proteja bajo su manto. Es lo que nos dice en su testimonio José del municipio de Cartago. También de la Virginia nos envió su testimonio María Alejandra. María Alejandra nos dice: doy fe y testimonio del maestro Walter Davis. Tenía problemas con mi esposo, así que visité el maestro. El maestro nos realizó unas limpiezas, nos retiró el mal que teníamos, pues la suegra nos quería separar, y ahora mi esposo y yo vivimos felices, sin problemas. El maestro me entregó la Santa Cruz de Caravaca y me reveló el número de 4 cifras. Lo jugué y gané un dinero grande. Estoy tan agradecida con usted, maestro. Dejo mi testimonio y también la bonificación. Que Dios lo bendiga, nos dice María Alejandra, que nos visitó desde el municipio de La Virginia. Lamentablemente el tiempo en radio es corto, amables oyentes. 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Me queda decirles a todos ustedes, amables oyentes, Dios les pague por su sintonía. Invitarlos a mi centro de atención al público para estrecharles la mano, brindarles amistad y atenderles como ustedes se merecen. ¿Qué tal, amigos? Felicidades y hasta pronto.
1: Son las 2:46. 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
10: 2:59 PM y le damos inicio a este espacio desde el corazón del café, de lunes a viernes de 3 a 4 PM a través de Antena de los Andes 1520 AM. El día de hoy tenemos unos invitados muy especiales que ya en contados minutos llegarán aquí a la cabina de Antena de los Andes para contarles sobre esas anomalías que a veces se presentan en el firmamento, lo que se han denominado los ovnis, porque Santa Rosa en este momento es epicentro del Congreso Ufológico y pues por supuesto vamos a estar hablando con expertos sobre el tema. ¿Existen? ¿No existen? Hay pruebas científicas, se siguen haciendo investigaciones y por supuesto hay personas que han tenido experiencias con estos seres de otros planetas. Así que en contados minutos minutos daremos inicio a, le daremos la bienvenida a los invitados, que por supuesto los tendremos a través del dial 1520 AM desde el corazón del café, a través de nuestro Facebook, donde estamos como Antena de los Andes, y también, por supuesto, un saludo para las personas que nos escuchan a través de nuestra página web www.antenadelosandes.com.

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3:16 minutos de la tarde. Continuamos desde el corazón del café a través de Antena de los Andes 1520 AM en este jueves, donde muchas personas, yo sé que están ahí pegaditas también de la Copa Mundial de la FIFA, donde España va ganando 1-0 ante Austria, pero por supuesto a las 4 de la tarde le dejo toda la tarea del tema deportivo, del fútbol, sobre todo del mundial, a nuestro compañero Rubén. Por lo pronto seguimos escuchando buena música aquí desde el corazón del café.

0: Son las 3 y 22 minutos. 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

0: Son las 3:38.
1: Y continuamos desde el corazón del café cuando tenemos las 3:38 de la tarde. Y el día de hoy, como les estaba diciendo al inicio del programa, están con nosotros dos de los conferencistas que asisten a este cuarto congreso UFO aquí en el municipio de Las Araucarias. Está conmigo Carlos Alberto Santos Monsalve, que él tuvo la conferencia el día de ayer, en el primer día, el día inaugural, que se llama Lugares para el Contacto. Y también está con nosotros Santiago Urquijo, él tiene la conferencia el día de mañana, Proyecto AIH, AI, pero con una ortografía dudosa. Así que bienvenidos a Desde el Corazón del Café a través de Antena Los Andes 1520 AM. Buenas tardes.
2: Buenas tardes, Isabel Cristina. Sí. ¿Cómo has estado?
1: Muy bien, gracias.
2: Con mucho calor.
1: Bastante.
3: Muy buenas tardes para toda la bella comunidad y los habitantes de Santa Rosa de Cabal.
1: Bueno, empecemos en materia porque el tiempo es corto y yo sé que están disfrutando de este paraíso que es el municipio de Las Araucarias, la villa de Don Fermín, que han estado recorriendo diferentes sitios con algunas características para lo que tiene que ver con este congreso de ufología. Así que inicialmente, Carlos, ¿quién es Carlos Alberto? O sea, tu tema profesional, ¿de dónde viene esa curiosidad por los objetos?
2: Esto viene desde la infancia, desde los 6 años. Mi papá compraba la revista Duda en esa época, en el 76. Y en esa revista los misterios, entre ellos la ufología, los ovnis, estaban relatados en forma de historietas.
1: Okay,
2: mi papá te la acostumbré, cada semana que salía un número compraba la revista junto con la de Condorito. Cuando yo ya lo escuchaba viéndose con lo de Condorito, era porque ya había ocupado la de Duda y ahí le echaba mano yo y la leía. Entonces desde ahí empieza la inquietud. Pero ya en forma, en 1986, 10 años después, empiezo a ver un programa de televisión que se llamaba Colombia Oculta, de nuestro querísimo periodista muy famoso Roberto Tobar Gaitán.
1: Sí.
2: Él empezó en las noches de los miércoles. Yo podía ver ese programa hasta esa hora, que era de 12 a medianoche, porque estaba ese año estudiando bachillerato, pero por la tarde. Entonces podía darme el lujo de ver ese programa a medianoche. Y a partir de ese programa empecé a conocer mucho de la ufología, de Sisto Paz, de Los Contactados, Enrique Castillo Rincón, y del fenómeno OVNI, Eduard Billy Meyer, y todo sus fotos, sus evidencias sobre las naves. Y precisamente en esa época ocurrió un fenómeno en mi casa de una nave después de ver el programa. Yo tenía una grabadorcita pequeña, fallaba el volumen.
1: ¿Sí?
2: Y durante esa media hora, una hora creo que fue, subió el volumen cuando la prendí, y era un zumbido el que se sentía por encima del techo de la casa, que parecía un zumbido de abejas.
1: Ok.
2: No lo sabía, no tenía ni idea. Mi mamá me manda al día siguiente a preguntar por mi hermano, porque le gustaba mucho salir con el vecino, el hijo del vecino, que era de la casa que colindaba por detrás de la habitación mía.
1: Okay.
2: A la vuelta del barrio, en las Acacias, en Armenia.
1: Sí.
2: Y resulta que voy y busco a Gustavo, cuando empiezo a mirar al señor, y tenía una biblioteca llena de libros de esoterismo, rosacrucismo, noxis, y una pirámide de acrílico, de donde sacaba una agüita, se la tomaba y la reemplazaba por otra.
1: Okay.
2: Ahí empecé a conocer un poco de las pirámides, de los cuarzos, porque él tenía una biblioteca muy extensa en esoterismo. Cuando le pregunto, anoche sentí un ruido muy extraño en mi habitación, pero sería encima del techo de nuestras casas. Cuando me dijo él, no, lo que pasa es que anoche tuvimos una sesión de contacto y ellos bajaron y estuvieron sentados aquí en el comedor de nosotros, en el comedor de la casa de nosotros.
1: ¡Oh, por Dios!
2: Lo que yo sentí fue la nave cuando lo estaba proyectando en físico a la casa de él.
1: ¡Oh, o sea, el contacto es desde muy pequeño, es directo,
2: sí.
1: Lo siente como un llamado a seguir investigando, indagando sobre
2: Digamos
1: estas personas que están?
2: Mi hermano sabía, pero él nunca quiso comentar al resto de la familia.
1: Okay.
2: A mí no me importó, yo quise vivir la experiencia y contarla de plano, a pesar de que mi papá se burlaba de mí. 4 años más tarde, en 1990, mi papá trabajaba en Telecom, en ese momento era Telecom Público en Quimbaya, y se venía manejando una moto en enero de 1990. Y pues con la sorpresa de que llega una noche, a eso de las 7 de la noche, lívido a la casa, y era que un ovni lo había abordado encima de la moto y con la vibración tan fuerte casi lo hace caer de la moto en la vía de Montenegro, Armenia. Hoy en día es donde está el retorno de la doble calzada de Montenegro, okay, Armenia. Sí, y ahí era la finca Los Guayacanes. Sí. Entró a la universidad precisamente ese año y tomamos el tema con varios compañeros de lenguas modernas. Yo soy egresado de esa carrera y pues con la gran sorpresa de que habían compañeros de otras carreras que se unieron al grupo a conversar del tema, y uno de ellos tenía un familiar que trabaja en esa finca, y en el primer sábado de marzo de 1990 estuvimos en esa finca, tuvimos ya una salida con 7 personas, un gnóstico entre ellos, armamos una pirámide, una carpa en forma de pirámide, le pusimos un cuarzo que don Jaime Soto nos prestó, el señor que había tenido el contacto en su casa. Y esa noche fue cuando vi mi primer ovni. El cielo estaba encapotado, estaba lloviendo, y a eso entre las 12 y las 3 de la mañana nos dice el gnóstico, salgan, y empieza a haber una perforación en las nubes, bien circular, y empiezan a salir las naves de una en una, a manera de luces, pero tipo espermatozoide. Y okay. Ahí fue cuando vi mi primer ovni.
1: Jesús, María y José, el tiempo va a ser muy cortico para este tema tan fascinante y que genera tanto escepticismo, porque el solo escucharlo uno, pues yo por lo menos me lo voy imaginando, no sé, las personas que nos estén escuchando a través de los 1520 AM o a través de la página web o estén a través del Facebook Live, porque sí genera mucha duda, y yo por lo menos la imaginación mía empieza a volar. De solo imaginarme como ese tema, lo que tú vas describiendo gráficamente se puede ir montando en la imaginación. Entonces uno dice, si es verdad, y hasta puede llegar uno a pensar, yo también lo he visto, pero uno dice, no, eso debe haber sido cualquier luz del carro, un reflejo de una lámpara, una estrella fugaz, pues, y lo pasa desapercibido. Lo que pasa es
2: que todo depende también del grado de nivel espiritual que tengamos para asumir la experiencia de una manera satisfactoria. Okay. Cuando no estamos preparados, muchos lo que expresamos es un madrazo, un insulto.
1: Del susto.
2: Del susto, pero cuando ya estamos preparados, antes lo vemos con una gran alegría y una gran esperanza. ¿Por qué? Porque la presencia de estos seres nos indican a nosotros, o nos inspiran a nosotros como seres humanos a supeditarnos, a superar nuestras diferencias, nuestras guerras, y ver que hay otros que lograron superar sus dificultades y sus diferencias y trascendieron.
1: Okay.
2: Y nosotros como seres humanos estamos dados también a trascender. Lo que pasa es que al principio este fenómeno te toca a ti como cuando te toca una enfermedad delicada y solamente tú la vives porque la experimentas. El otro que apenas lo está escuchando no lo siente de la misma manera.
1: Exactamente. Entonces, sí, tienes...
2: cuando el fenómeno ya toca las puertas de tu casa, ya tú ves la vida de otra manera.
1: Sí, cuando uno ya tiene esa experiencia más cercana.
2: Ya dice, no eran mentiras, no eran fábulas ni mentiras lo que nos están contando, es real, este cuento es real. Entonces yo viví la historia antes de empezarme a involucrar con el grupo Rama de Sisto Paz. O sea, okay. Yo no tuve que entrar al grupo Rama, por ejemplo,
1: para buscar,
2: para creerle a él. Yo ya venía con la creencia antes tenía que ir a buscar era la información y el apoyo que en la misión he podido encontrar. Pero obviamente no solamente me pego de la información de la misión, yo soy muy holístico y lo he manifestado, y me gusta escudriñarlo desde diferentes escuelas iniciáticas. O sea, no solamente me caso con una, y eso de pronto ha generado algún escozor, porque todo el mundo quiere en un momento dado como tenerlo ahí dentro de su redil, digámoslo, y yo no puedo estar en eso. Mi mente es tan liberal en ese sentido que permite posibilidades en otros. O sea, no solamente los de un grupo de contacto X o determinados son los únicos que pueden tener la posibilidad, cualquiera puede tener la posibilidad. Esto está hoy en día tan al orden de que cualquier persona le suceda, que hoy en día es más la gente que cree que la que no cree. Lo que pasa es que muchos de los que creen se lo guardan.
1: Ok.
2: Muy diferente como era en la época en que yo era niño, en los 70s o en los
1: 80s. Eran más escépticos.
2: Que eran más escépticos y menos creían. Hoy es al revés, va la gente que cree pero que no lo expresa. Hay gente que ha tenido experiencias maravillosas y por el temor al ridículo, al rechazo de la sociedad, no lo cuentan.
1: Exactamente, bueno, pero espéreme, que eso es mucho, porque también está con nosotros Santiago Urquijo. Santiago, bienvenido desde el corazón del café a través de Antena Los Andes 1520 AM, y los micrófonos son tuyos. O sea, si la experiencia de Carlos es esta, yo quiero saber la de Santiago también.
3: Bueno, muchísimas gracias. Digamos lo que la manera más fácil de resumirla sería contar que soy el fundador de un proyecto que se llama AIH, Agencia de Investigación Holística, y el objetivo principal de la Agencia de Investigación Holística es mostrar la verdad del fenómeno no humano, abrir conciencias, demostrarles a las personas a través de técnicas y de metodologías técnicas y científicas, con un toque, digo yo, con un toque muy espiritual, porque finalmente logramos comprender a lo largo del tiempo que si nosotros queremos demostrar la realidad del fenómeno no humano, tenemos que ver más allá de nuestros ojos físicos.
1: Okay.
3: Y muchas veces las personas que nunca han tenido una experiencia de primero, de segundo, de tercer tipo, necesitan una comprobación, necesitan ver algo, necesitan escuchar algo. Y en la Agencia de Investigación Holística, pues lo que buscamos es eso, es cómo poder documentar los casos a través de una metodología que nos permita demostrarle a esas personas escépticas o a estas personas que nunca han tenido un contacto directo o indirecto con el fenómeno, para que de alguna manera podamos dejarle una semillita en lo más profundo de su conciencia y que en algún momento ellos puedan darse la oportunidad de abrir su mente y de abrir su conciencia. Eso es básicamente como nace la Agencia de Investigación Holística. Mi primera experiencia fue el 14 de septiembre del año 2023 a las 21:36 en un vuelo de Medellín a Bogotá, donde antes de subirme a este avión venía intencionando mentalmente, y esto va muy de la mano con la física cuántica, que ese día iba a haber un ovni. Era lo único que yo estaba pensando, y lo pensé varias veces: hoy voy a ver un ovni, hoy voy a ver un ovni, hoy voy a ver un ovni.
1: La ley de la atracción.
3: Me subo al avión, 5 minutos antes de llegar al aeropuerto El Dorado, nace un ovni a través de una tormenta eléctrica, un avistamiento que dura aproximadamente 20 minutos, en realidad eran 3, no era uno, eran 3, pero por la... llamémoslo que por la situación y por la incomodidad, que es lo difícil que es grabar a través de la ventana una aeronave, pues me enfoqué únicamente en la que estaba haciendo, digo yo, la danza. Las otras 2 se encontraban al costado izquierdo y no fue posible grabarlas, y eso me hizo pues enfocarme únicamente en ella. Y ya llegando al aeropuerto, pues tuve la oportunidad de ver su forma real. A lo lejos la veía como un punto blanco. En realidad era una esfera, una esfera de múltiples colores, rojo, okay, verde, amarillo, púrpura, azul, intercambiaba muy rápido los colores. Entonces, ese fue, digamos, de alguna manera la prueba física que yo necesitaba, porque también creía desde el fenómeno no humano desde muy niño, pero una cosa es tú tener la creencia y otra cosa es tener la seguridad de que el fenómeno existe. Entonces, ese fue, digamos, mi momento álgido para decir: hay que hacer algo más. Ya tuve la comprobación que estaba buscando, ahora ¿cuál es el siguiente paso?
1: Okay, bueno, hay un tema, y es que el tiempo es corto, ¿cierto? Pero no sé si hay la posibilidad de tener la segunda parte el día de mañana para que sigamos conversando, porque yo sé que
2: sería una maravilla, claro.
1: Sí, porque la verdad yo sé que hay mucha tela para cortar, y porque ustedes llegaron ayer, ¿cierto? Han hecho algunos recorridos, van a tener un recorrido por fuera, y el día de hoy vuelven a tener conferencia. Por ejemplo, la conferencia tuya, rápidamente, ¿de qué se trató ayer, que fue el día inaugural?
2: Bueno, ayer fue el tema que abordé fue los lugares de contacto.
1: Sí.
2: Los abordé desde diferentes ópticas. Hay alrededor de 10, 12 categorías que encontré, porque no todas las conocía. Y son los lugares, digamos, que tienen una carga energética importante o que tienen un disco. Los discos son, en el sentido esotérico, lugares de información donde los antiguos atlantes o lemures guardaron información como tipo un CD, pero de oro.
1: Okay.
2: Entonces, esos 13 discos solares son la base de mucho de lo que hacen los contactados en el caso de la misión Rama. Ir a activarlos, y estos se activaron y se tenían que activar antes del 21 de diciembre de 2012.
1: Okay.
2: Acordémonos que ahí era el fin de la cuenta larga.
1: Sí.
2: Y que en la Biblia lo que llamamos el final de los tiempos. Para que se dijera el final de los tiempos, porque anteriormente vivíamos en un tiempo alternativo diferente al resto del universo. Entonces, ese día, el tiempo alternativo que tenía el planeta Tierra, que era un tiempo virtual, se unió con el real tiempo del universo.
1: Okay.
2: Para nosotros no fue el cambio fue para los extraterrestres, que nosotros les aparecimos en la realidad de ellos de un momento a otro, pero ellos venían ya manifestándose con los contactados para prepararnos para ese cambio. A nosotros, ¿cómo se nos están manifestando estos cambios? Precisamente con este calentamiento global que estamos viviendo.
1: Horroroso.
2: Con los terremotos que estamos viviendo, que recién acabamos de pasar uno, y que nosotros en el Eje Cafetero también vivimos uno hace 26 años.
1: Sí.
2: Todo ese proceso es por lo mismo. ¿Y por qué la gente también tiene una actitud así volcánica, temerosa, temblorosa, activa hoy en día? Porque anda tan desequilibrada emocionalmente, porque esa misma radiación nos está afectando también psicológicamente. O sea, nosotros somos también antenas de esa vibración cósmica y por eso en un momento dado somos explosivos, no llegamos a un nivel de tolerancia. Para eso el trabajo espiritual es fundamental, ya que estamos viviendo una etapa de cambio. Eso es lo que se está planteando a partir del
1: desde ya, diciembre de 2012. Desde ya lo necesito mañana a las 3 de la tarde, porque yo sé que muchas personas se preguntan eso y son conversaciones de café, donde uno dice, por ejemplo, el tema de la pandemia, necesitaba sacudir a la humanidad, pero uno dice, ¿cómo así que sacudir? No me cogieron y me sacudieron. No, si uno se da cuenta, si hay un cambio de mentalidad, si hay un cambio de chip. Y el tema de la energía, cuando uno dice, no, por ahí no, pero ¿por qué no? Es una calle normal, no, por ahí yo no me meto. Esa energía tiene que ser por alguna razón, motivo, y circunstancia.
2: En un país que la violencia lo tuvo en los campos, se pasó ya a las ciudades y se instaló en las casas. Hoy en día el problema es la violencia intrafamiliar, que nos llegó del campo porque nuestras familias eran ordenadas antes del conflicto armado. Se volvieron desordenadas fue ya después de que conjuramos ese problema a nivel social, que tuvimos ese proceso de paz. Entonces ya esta violencia se nos instaló en los hogares y ya se nos está saliendo de control, inclusive en las escuelas. Hoy en día tanto son violentos los niños como sus padres a ir a hacer un reclamo en las escuelas. Anteriormente los padres no eran así, se llevaban a su lugar de una manera mucho más tranquila y más serena, a pesar de que estuvieran en una situación crítica. Hoy en día no es así. Eso es un reflejo precisamente hasta donde la radiación del sol central de la galaxia nos está tocando también ya la puerta a lo local y a lo de nuestra casa.
1: Oh, es eso, esa es otra forma de ver o una forma diferente de, o sea, de
2: no
1: analizar la situación.
2: Planeta, sino la humanidad que estamos viviendo eso y que ya se nos está llegando a tocar a la puerta. Okay. Sino que como no somos conscientes del cambio, pues nos toma por sorpresa y reaccionamos de una manera agresiva.
1: Exactamente. Santiago, tu conferencia es mañana a las 7:40 de la noche. Ay, Dios mío, previo al partido. Pero yo sé que cuando a uno le gusta un tema y cuando uno es apasionado, el resto es paisaje y uno se centra en el tema de la conferencia y disfruta de esta información. Santiago, propiamente vas a hablar de lo que es el proyecto AIH.
3: Bueno, mira, yo creo que el mensaje más importante para la comunidad de Santa Rosa es contarles que más allá de hablar de AIH, que eso es parte de uno de los objetivos, es decirles que podría ser la primera oportunidad que van a tener de ver un video real, un video genuino donde van a tener la oportunidad de ver cómo es un avistamiento, cómo es un orbe, cómo es una nave.
1: Okay.
3: Mañana se va a mostrar parte de esta información. También se les va a compartir alguna serie de casos de investigación, de los casos más representativos dentro de la ufología colombiana. Y también vamos a compartir un abrebocas, digo yo, un postre de lo que es la hipnosis dentro de la ufología y cómo a través de la hipnosis hemos resuelto determinados casos dentro del fenómeno no humano.
1: Me antojé.
3: Si a mí me interesa el tema y lo apasiona como a mí, pues mañana más que bienvenido o bienvenida.
1: Me antojé.
2: Lo asegurado del cuento en torno a todo este tema que estamos manejando, todas estas temáticas, es que si esto llega y te toca, te cambia automáticamente tu visión del mundo. Ya ves las cosas desde otro ángulo.
1: Auxilio, me antoje. ¿Por qué lo holístico? ¿Por el todo del ser del universo?
2: No, porque la información llega a diferentes fuentes de diferentes maneras y hay que aprender a interpretarlas.
3: Mira, en el tema de la agencia es porque entendí que si yo miraba esto desde un punto de vista únicamente a través de la ciencia, no podía resolver todos los casos. Entonces necesitaba una herramienta que me permitiera ver más allá y escuchar más allá de mis ojos físicos. Y la hipnosis, en mi caso, pues fue la herramienta que encontré.
1: Okay.
3: Que me da de alguna manera las pruebas y las comprobaciones que yo necesitaba para resolver determinados misterios.
1: Bueno, pues nada, finalmente la invitación queda abierta para los oyentes desde el corazón del café. Mañana a las 3 de la tarde los espero. Vamos a continuar dialogando con Carlos Alberto Santos Monsalve, ufólogo de la ciudad de Armenia, integrante del grupo RAMA, investigador y participante de congresos internacionales de ufología, o sea, toda una trayectoria. Y por supuesto con Santiago Urquijo, que es el conferencista de proyecto AIH, que viene desde la ciudad de Bogotá, que es el fundador de este proyecto, que el día de mañana tiene su conferencia a las 7:40 de la noche. No alcanzamos, finaliza la conferencia y los que quieran ir a ver el los que queramos ir a ver el partido, porque de
3: mañana,
1: todo hay en la Villa del Señor.
2: Ya el compromiso está hecho.
1: Sino ya.
2: Y por mucho que esquives a tu destino, tarde o temprano va a tocar a tu puerta.
1: Palabras
2: mía, eso no lo digo.
1: No, eso sí.
2: Eso ya lo estoy leyendo desde arriba, eso lo mandan desde arriba a decirte.
1: Eso sí es verdad, tiene toda la razón. Ahí los dejo entonces con toda la inquietud. El día de hoy, igualmente, jueves 2 de julio a las 7 de la noche, inician la conferencia de Pablo Andrés Villegas en este Congreso de Ufología. Posteriormente está Francisco González, quien nos acompañó ahorita en el noticiero del mediodía, y finalizan con Adrián González. El día de hoy sigue habiendo conferencias. Esto es en el Café Gastrobar Don Pascual, para que asistan a partir de las 7 de la noche. Muchísimas gracias, y créanme que mañana tenemos segunda parte a partir de las 3 de la tarde.
2: Muchas Isabel gracias. Cristiano, muchas gracias por tu invitación. Sí, estamos bien. Muy agradecidos contigo por tenernos en cuenta.
1: Sí, ¿por qué no me da?

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2: Señoras, señores, buenos días, buenas tardes y buenas noches. Hasta la tecnología se enloquece a veces. La tecnología a veces sufre reparos y consecuencias de a ver si solucionamos ahí el inconveniente de este sonido, porque no es originario de aquí, no es originario de aquí. Por eso le decía que a veces la tecnología sufre algunos reparos, no solamente los seres humanos. Cuando uno introduce en la tecnología algo extraño, entonces la misma tecnología la rechaza. Pasa lo mismo que con los seres humanos. Cuando los seres humanos nos metemos en lo que no nos interesa, mejor dicho, decía mi mamá, cuando los seres humanos nos metemos en lo que no nos importa, entonces las cosas salen mal. Sí, porque yo le tengo que dejar las cosas al que le corresponde, al que le corresponde. No, aquí no es. Estoy perfecto. Aquí igual a siempre. A ver, hombre. Muy bien. Yo estoy sonando perfectamente. Estoy por el mismo canal. A ver, hombre, que... Estoy por el mismo canal y a ver si mejora ahí, pues. ¿Por qué no? A ver. Aquí me da
3: segundo de la selección española
2: de fútbol. A ver, Luchito, si usted es capaz conmigo. Yo creo que ahí, ¿cierto? Sí, perfecto. Bueno, señores, entonces le decía que cuando uno ve, uno mete las manos donde no le corresponde y entonces las cosas salen mal. Señoras y señores, hoy es 2 de julio del 2026, 2 de julio del 2026. Ya, ¿cierto? Me dice el ingeniero Manu Brujas que ya está todo bien. Es que yo me agarro a meterle la mano a esto aquí, entonces yo daño todo. Por eso a mí me dicen el desconfigurado, porque yo desconfiguro todo. Desconfiguraron el fútbol, desconfiguramos todo. Entonces yo meto la mano aquí. Cuando uno está haciendo natilla, me enseñó mi abuelito Alejandro que cuando uno está haciendo natilla, no deben meterle mano más de dos, porque si no la natilla se vinagra y no cuaja y no coge el punto que debe coger. Entonces cuando uno mete la mano donde no debe meter la mano, donde no interesa que meta la mano, donde no le han dicho que meta la mano, entonces usted es un metido y no de metido. Yo estoy de metido aquí metiendo la mano. ¿Qué haría yo sin Manos Brujas y sin don Eduardo Aguirre Restrepo que me corrijan todos los errores que yo hago aquí en la parte técnica? 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En www, la Radio Cristiana Manizales, está Luchito Quintero. En Sesgón Estéreo y en Peligro de Gol, está César Leandro González. 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En www.deportivaradio.com, www.lasuperdeportiva, estoy yo. Por eso todos los, como yo no sé hacer de esto, pues hombre, si nunca aprendí a hablar en un micrófono, menos hacer la parte técnica hoy en día, que es un poquito más complicada porque hay más tecnología. Aunque anteriormente la tecnología no era tan de punta, pero los equipos eran difíciles de manejar. Entonces por eso no, pues como yo meto la mano aquí donde no la debo meter, por eso sale las cosas mal a veces. 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Escuchemos un poquito la figura de la cancha. España 3, Austria 0.
3: Gracias, contento por ayudar al equipo, por pasar una ronda más y nada, felices y ahora descansar ya por lo siguiente.
4: Partido completísimo de la selección en intensidad, en llegadas, en defensas.
3: Sí, un partido complicado que sabíamos que iba a ser difícil. Ellos eran una selección física que nos iba a poner las cosas complicadas, pero bueno, creo que hemos tenido un muy buen día, un muy buen partido y nada, felices.
4: La mejor versión de España quizás en el Mundial, sobre todo también por el rival, que era de mayor entidad que Arabia Saudí.
3: Bueno, creo que hemos hecho partidos buenos también, momentos sobre todo de partidos que han estado bien. Nada, felices de pasar una ronda más, de seguir y nada, a seguir.
4: ¿Quién prefieres, Croacia o Portugal?
3: Bueno, la verdad que me da igual. Tengo un amigo, un compañero de equipo en cada equipo, o sea que el que venga iremos.

0: 6:30 de la tarde en deportivaradio.com, la superdeportiva, fútbol, pasión y goles, la radio cristiana Manizales y las 16, 17 plataformas más que se nos han unido y que nos han solicitado el permiso de poder estar. O sea que estaremos ahí, Dios mediante, invitación para ello. Hombre, resumen del Campeonato Mundial de Fútbol, son las 4 de la tarde, 9 minutos. Me encontré algo muy, muy bueno, una comparación del Campeonato Mundial de Fútbol, lo que es hoy. Ya les voy a decir quién es. Escuchemos y verá en este resumen del Campeonato Mundial de Fútbol, señoras y señores. 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Escuchen.
1: Mundial de Fútbol se parece cada vez más a Miss Universo, un tejido de mafias. Digamos que cuando los ídolos dejan de representar al pueblo, durante gran parte del siglo XX, los deportistas surgían de los barrios populares y aún después de alcanzar la gloria, mantenían una conexión emocional con la gente de donde provenían. Eran vistos como símbolos de superación colectiva. Recordemos que cuando Pambelé, por ejemplo, cuando un boxeador, un ciclista o un futbolista triunfaba, parecía triunfar también el barrio, el pueblo o la nación que lo había visto crecer. Sin embargo, esto ha cambiado muchísimo. La sociología del deporte muestra que en las últimas décadas se han producido unas profundas transformaciones en el deporte.
0: Sí, señor.
1: El fútbol profesional se convirtió en una industria multimillonaria donde muchos jugadores pasan de la pobreza a la riqueza extrema en pocos años. Algo así como que sus círculos sociales, sus estilos de vida y sus preocupaciones terminan alejándose de las realidades cotidianas de la mayoría de los ciudadanos y de la mayoría de los pueblos que los vieron nacer. Esta distancia económica suele traducirse también en una distancia simbólica. Lo vimos con la selección Colombia en estos días. Muchos aficionados sienten que algunos futbolistas ya no representan los sueños y dificultades del pueblo, sino que representan los intereses de una élite globalizada que vive entre contratos publicitarios, clubes internacionales y privilegios inaccesibles para la mayoría de la población del mundo. El jugador deja de ser visto como un vecino exitoso para convertirse en una celebridad distante. Digamos que la polémica generada por la actitud de algunos integrantes de la selección Colombia frente a un homenaje oficial debe ser interpretada por muchos como una muestra de esa desconexión más allá de las razones particulares de los protagonistas. Digamos que esa percepción pública es que faltó consideración hacia una investidura que representa el Estado, hacia un respeto que representa el país y por extensión un respeto a millones de colombianos. Cuando un deportista representa a un país, muchos esperan de él no solo su talento deportivo, sino también respeto. Y eso fue lo que faltó en esa ceremonia. Respeto por los símbolos y por las instituciones de la nación. Digamos que a pesar de que los deportistas no...
0: Carlos Roberto Arrieta, así se llama este caballero, que dice cosas ciertas, ¿cierto? Cada día el fútbol se parece más a la mafia de los reinados, dice él, bueno, y tendrá por qué decirlo, ¿no? Que yo esté de acuerdo.

0: No quiere decir que no, puede que esté de acuerdo yo con él. Cada vez el fútbol se parece más a la mafia de los reinados. Los reinados son una mafia. El reinado nacional, el reinado de aquí, de allá. En Colombia que hacen un reinado por todos, ¿cierto? Desde la escuela hacen un reinado. Entonces ponen niñas de 5 años a desfilar y dicen que es un reinado. Y entonces seguramente el papá o la mamá que más lleve lociones finas, seguramente esa niña será la que escojan. El reinado nacional, el reinado mundial, bueno, el que más joyas dé y todo eso. Eso es una mafia, esa es la verdad, una mafia. Y el fútbol todos los días, parece más a eso. Este señor se llama Carlos Arrieta, que es un periodista barranquillero. Periodista Barranquilla, y sí señor, cada día se parece más el fútbol a los reinados, porque el futbolista normalmente no sale de la universidad. En Colombia no sale el futbolista de la universidad y no sale del barrio por allá donde aprendió a jugar fútbol. Y resulta que muchas de las reinas también. Y cuando ya llegan allá a lo más alto, entonces lo que hace la gente es prenderle velas, como si fueran santos. Y resulta que a los santos no les prenden velas, a los santos no les oran, o a Dios no le oran, a Jehová no le oran, al que tengan no le oran, pero le oran al futbolista, porque metió 2 goles, 3 goles, 4 goles, 5 goles, porque hizo un gol de chilena. A ese le oran y lo tienen como ídolo. Y no son ídolos de nada. Pues hombre, en Argentina se atrevieron a fundar dizque una iglesia maradoniana a semejante persona. Una iglesia a Diego Maradona, a semejante persona. Eso en qué cabeza cabe. Entonces la gente misma es la que hace de esos ídolos intratables cuando ya consiguen alguna cosa, y resulta que no son ídolos de nada, ni de barro y quiera. Pero la culpa la tiene ¿quién? La gente. Y lo mismo pasa en los reinados. En los reinados hacen ídolos a esas señoras que participan en los reinados y ganan. Bueno, a esas mujeres, yo no sé si serán señoras o cómo eran, pero participan en los reinados. Y los hacen ídolos y llegan a prenderle velas. Increíble. Increíble. Señores, hablemos de fútbol mejor, como diría don Iván Mejía Álvarez, al que tuve la oportunidad de tener al lado como director. Hablemos de deporte, de la pelota, por favor, decía él. Rodrigo De Paul, jugador importantísimo de Argentina en este resumen del Campeonato Mundial de Fútbol a nombre de Surtimaderas y Ferrar, del parador JJ sobre la variante Pereira Manizales, de la Gran 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Rodrigo De Paul, jugador importantísimo de Argentina.
1: No, es lo mismo, sobre todo por la ilusión que genera, ¿no? Tenemos las mismas ganas de conseguir lo que conseguimos en Qatar, que hace 3 años y medio. En caso de que no suceda, la desilusión será igual, y en caso de que sí lo hagamos, la felicidad será también así de grande. Pero bueno, es verdad que ser campeón del mundo ya por lo menos te hace llevar un poco más curtido y con un poco más de experiencia, y entendiendo que la felicidad en este caso, como nos tocó pasar, también es un poco efímera y todo pasa y la vida sigue. Entonces bueno, lo tomamos como se amerita, ¿no? Con esa responsabilidad, pero sabiendo que más allá del fútbol. No, es lo mismo, sobre todo por la ilusión que genera, ¿no? Tenemos las mismas ganas de conseguir lo que conseguimos en Qatar que hace 3 años y medio. En caso de que no suceda, la desilusión será igual, y en caso de que sí lo hagamos.
0: Bueno, señores, Rodrigo de Paul, ¿qué dice don Luis de la Fuente en la televisión internacional a esta hora?
2: ¿Portugal o Croacia? ¿Quién preferimos?
3: No, dos grandes selecciones, las conocemos muy bien, y en la que llegue seguro que se lo va a ganar, y entonces lo que toca será bienvenido, porque lo importante es que estamos nosotros ahí.
2: Enhorabuena, mister, a disfrutar.
3: Gracias, muy amable.
0: Don Luis de la Fuente, técnico de España, y don Rodrigo de Paul, por aquí, por este lado, jugador de el equipo de Argentina. Este es el resumen del Campeonato Mundial de Fútbol, señoras y señores. Campeonato Mundial de Fútbol que se desarrolla en
4: es terrible lo que pasó.
0: Canadá, en Estados Unidos y en México. Pues no sobra recordar, no sobra recordarle a algunos por ahí que México queda en Norteamérica, no en Centroamérica, ¿cierto? Uno no puede salir a decir babosadas en un micrófono, ni puede escribir absolutamente nada babosadas en un micrófono, diciendo que el campeonato mundial se va a jugar en Centroamérica, ¿no? Centroamérica es Costa Rica, Centroamérica es Panamá, Centroamérica es Guatemala. México no, México pertenece a Norteamérica. Bueno, de pronto no tuvieron la oportunidad de coger un libro de Condorito, y eso sale ahí, y quiera de ir a la universidad, porque eso en la universidad no lo enseñan. No, eso no lo enseñan. En Condorito sale, Condorito sí sale. 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Joel. Hombre, saludo a Gerardo Hernández. Me encontré con Gerardo, me encontré con Gustavo también, estuve hablando un rato con ellos, a don César Santa igualmente, que ya está bien, está bien. Todos los días me lo encuentro y está muy bien. Ancísar Parra López, hola, ¿cuánto hace que nos fue Octavio, hombre? Octavio López, un gran dirigente deportivo en Santa Rosa de Cabal, sobre todo del fútbol. Me acuerdo de ese equipo que...
5: Es terrible lo que...
0: De Yuma. Uy, jugaban los mejores jugadores ahí, actuaban los mejores jugadores de fútbol de Risaralda ahí en el equipo Yuma que armó Octavio López. 4:21 p.m, este es el resumen del Campeonato Mundial de Fútbol. Señoras y señores, escuchemos a Lionel Scaloni, el técnico del actual campeón del mundo, Argentina.
6: Bueno, buenas tardes a todos. Bueno, antes que nada, quería mandar un fuerte abrazo y mis condolencias a la familia de los chicos que han fallecido en un pueblo muy cercano al mío, y gente que yo, bueno, cercana, y es terrible lo que pasó, y bueno, mandarle un fuerte abrazo, mis condolencias, y la parte que me toca es terrible lo que están viviendo esas familias, así que un fuerte abrazo a todos.
0: Bueno, Lionel Scaloni hablando de un problema que hubo ahí en su país. El profesor Queiroz, que es el técnico de Ghana. Algunos jugando con las frases dicen que mañana Colombia gana. De pronto le sale el tiro por la culata. No, más bien hay que decir mañana Colombia juega contra Ghana. Pero han asegurado que mañana Colombia gana. No, tranquilos, yo en esa no caigo. El profesor Queiroz, al que sacaron los jugadores de Colombia, la gran mayoría que están ahí en la selección Colombia, mañana van a jugar contra ellos. Dirige a la selección de Ghana. Colombia mañana puede ganar 10-0, sí, perfectamente, mañana Colombia puede ganar 10-0, y listo, no pasa nada. Y le cobran al señor Queiroz el que los haya puesto a correr un poquito más mientras estuvo dirigiendo a Colombia. El profesor Queiroz.
7: Carlos Queiroz, un viejo conocido. Bienvenido nuevamente a la pantalla de las Casas de Colombia.
8: Muchas gracias.
7: Profesor, al inicio de esta Copa del Mundo, ¿creyó que se iba a cruzar nuevamente con Colombia?
8: Bueno, no esperaba, pero dos opciones solamente, jugar contra Portugal o contra Colombia. Entonces me ha tocado Colombia, estoy muy feliz por jugar, no contra Colombia, pero con Colombia.
7: Después de su paso por la selección, ¿siguió al equipo? ¿Cómo ha visto la evolución de esta selección?
8: Un poco distante, no con la precisión que he tenido cuando estaba ahí entrenando. Pero la evolución del equipo, sí, nosotros siempre estamos jugando fútbol y Colombia está marchando muy bien.
7: En los últimos días se ha estudiado más desde el tablero, desde el escritorio. ¿Cómo se planea el partido de mañana?
8: Bueno, lo más importante es saber que va a ser un partido muy difícil para los dos equipos, con mucha tensión, porque sabemos que es un partido que es todo para el ganador, nada para el perdedor. Pero eso es un privilegio, no es presión, es un privilegio estar aquí con los mejores equipos de fútbol del mundo, con todos los jugadores importantes del mundo. Entonces hay que disfrutar.
7: No solo conoce usted el equipo, sino que conoce también de la afición colombiana, y mañana va a haber mucho colombiano en las tribunas. ¿Cómo manejar esa presión?
8: Un saludo especial para Colombia. Pero mañana van a tener una confrontación también muy dura, porque los aficionados de Ghana también son muy, muy, muy apasionados.
7: Profe, una última pregunta. En su proceso debutaron con la selección Colombia Álvaro Montero y Luis Suárez. ¿Usted la vio con Luis Suárez, ese talante goleador? ¿Qué decir del presente que tiene el goleador de la selección Colombia?
8: Estoy muy, muy orgulloso, muy satisfecho por saber que las decisiones que tomamos cuando estábamos ahí trabajando han sido buenas para el equipo de Nacional de Colombia. Eso es que es lo más importante, lo legado técnico que nosotros dejamos cuando trabajamos en una posición como director técnico de Colombia.
7: Profe, pues muchísimas gracias por su tiempo. Éxito, no mucho, pero sabe que igual que
8: sea una victoria es suficiente para nosotros.
0: Muy bien, señores, muy jovial. Y un gran caballero del fútbol, el señor Carlos Queiroz. Carlos Queiroz, que lo sacaron de la Selección Colombia, los señoritos estos que están ahora, muchos de los que están ahora lo sacaron porque los puso a correr. Y entonces él ha ido a mundiales después de que lo sacaron de Colombia, y resulta que ahora tiene la oportunidad de dirigir a un equipo que no tiene ningún problema de vagancia, porque para correr ellos corren solos, ¿cierto? No tienen ningún problema, los ganeses, que no tiene problemas de vedettes, de vedettes. Normalmente las vedettes son para señoritas, ¿cierto? O para damas. Entonces él no tiene problemas de vedettes allá, aunque tiene figuras, porque Ghana tiene figuras a nivel mundial de jugadores, pero no tiene problemas de vedettes, mientras sí tuvo problemas de vedettes en Colombia, ¿cierto? Por eso lo hicieron ir. Y ya sobra decir, ya hemos dicho quiénes hicieron ir al profesor Queiroz, porque los puso a trabajar: David Ospina, Davinson Sánchez, Jerry Mina, James Rodríguez. Esos señoritos, esas vedettes, lo sacaron. Mañana Colombia gana 10-0, gana 10-0, y estos señoritos van a ver figuras. Claro, James Rodríguez mañana puede hacer 4 goles perfectamente, no tiene ningún problema. Jerry Mina hace otros 3, David Ospina, que va a jugar de delantero, seguramente hace 2 o 3 goles. Davinson Sánchez, que no va a ser central, sino centrocampista, porque va a haber una revolución en la parte táctica mañana de Colombia contra Ghana. Sí, David Ospina va a ser delantero, en punta. Entonces, cada uno puede hacer 2 y 3 goles, ¿cierto? Y este señor se puede ir con una goleada impresionante, con una catorcera, como dirían algunos. Una colección de goles lindos, bonitos, de todos estos señoritos, de todas estas vedettes que hicieron ir a este señor porque los puso a correr. porque cuando llegó dijo, señores, se acabó la vagancia. Y claro, lo sacaron y nombraron un payaso ahí por parte de los empresarios. A ver, hombre, escuchemos un gol de España. Escuchemos un gol de España.
9: Aquí viene para buscar protagonismo otra vez Lamine Yamal. Insiste Lamine Yamal. Que para acá, que para allá. Se viene Lamine Yamal. Pisando la pelota. 2-4-2. Acaba mientras tanto Lamine Yamal queriendo escapar la marca. Savitzer. Iba con todo.
0: Bueno, no hubo gol. Pero fue una brillante jugada de Lamine Yamal en este resumen que estamos haciendo del Campeonato Mundial de Fútbol a esta hora en la 1520 AM, www.deportivaradio.com, www.antenalosandes.com.com, Sesgón Estéreo, Peligro de Gol, la Radio Cristiana en Manizales. Por la Radio Cristiana, por Fútbol, Pasión y Goles, por el YouTube, por el Facebook de Pepe Luis Mota y de Rubén Darío Llano, por... deportivaradio.com y por la Deportiva Radio transmitiremos a partir de las 5 de la tarde, o sea, termino yo aquí y transmitiremos el partido con el relato del internacional Pepe Luis Mota Quintero. Portugal Croacia, yo creo que es el partido más importante de hoy, claro. 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Escuchemos a ver qué está diciendo Lamine Yamal.
10: Oyarzabal y otro más.
11: No, y con Olmo y con Pedri.
10: Y con Rodri, ¿no?
11: Sí, yo.
10: Yo no creo que haya jugado mal ahora. No, sacarlo no. Como la figura de la cancha me parece demasiado.
11: Sí, no, ya es una afrenta al sentido común.
12: Sí, porque hay otros hombres que tuvieron niveles mucho más altos que él.
11: No, es que Marcela nos dio la estadística y de los duelos que intentó, perdió, eran 15 y perdió 8.
12: Sí.
11: 8 duelos.
0: Bueno, está hablando Alexis García, está hablando Javier Hernández Bonet, del canal Caracol a esta hora, de lo que fue el partido entre España y Austria. A segunda hora van a jugar Croacia y el equipo de Portugal. Dos equipos que, para que vea, nadie da a Croacia como candidato, porque no es candidato, pero Croacia ha llegado más lejos en un campeonato mundial que Portugal. Recientemente Portugal llegó a una semifinal y la perdió, llegó a una final y la perdió. Ahora sí creo que va a hablar Lamine Yamal.
13: Que hay que estar muy, muy orgullosos de pasar de ronda, no es fácil, hemos visto estos últimos años lo que ha pasado y hay que valorarlo mucho, ahora a descansar y a pensar en el siguiente partido.
14: La última es, ¿a quién de tu vida te emociona contarle que ganaste este trofeo y cómo describirías la sensación de ganarlo?
13: A mi madre, porque seguro que está muy orgullosa de mí y es un orgullo por ganar este trofeo.
14: Enhorabuena, maestro, muchas gracias.
0: Hace 30 años, más de 30 años, un señor que se llamaba Edson Arantes y le decían Pelé. Edson Arantes do Nascimento, le decían Pelé, en honor a un pájaro que hay allá en Brasil, porque parecía un pájaro, dicen que volaba Pelé. Y volaba por debajo y por encima. Un brillante cabeceador en el fútbol. Hace 30 años, más de 30 años, Pelé dijo que un equipo africano podía quedar campeón del mundo. Y se burlaron de Pelé. Sí, se burlaron de Pelé porque dijeron que el negro estaba enfermo. Hace 30 años, ¿cómo le parece? Que el negro estaba enfermo, que pesar, que estaba alucinando. O que de pronto caminaba por un camino que no era. Se burlaron de Pelé. Algún día un equipo de raza negra va a quedar campeón del mundo y va a quedar campeón importante de algo. Y resulta que hoy, pues hombre, ningún equipo de raza negra va a quedar campeón del mundo, ¿cierto? Porque ya todos se fueron. Pero resulta que usted revisa, la gran mayoría de los equipos, que están en el mundial, tienen jugadores descendientes de africanos. Ahí acaba de hablar uno, y es la gran estrella de España, Lamine Yamal. Tiene otro como suplente, Nico Williams. Se va para Inglaterra, hay descendientes de africanos en la selección. Usted se va para cualquier equipo, váyase para cualquier equipo, y ve descendientes de africanos, o sea, raza negra, de padres africanos que se han ido para Europa, y con sus hijos pequeñitos, por ejemplo, como Lamine Yamal, su padre y su mamá se fueron con él muy pequeñitos, le vieron condiciones, lo llevaron a la Masía, que es la escuela de fútbol del Real Madrid, la fábrica de fútbol de ¿qué? Del Barcelona, digo yo, del Real Madrid, y listo, y ahí creció, apenas tiene 18 añitos. Entonces no era que el señor Pelé estuviera tan equivocado ni poseído por alguna cosa, ¿no? Como dijeron en su momento, yo recuerdo, hace 30 años yo me acuerdo, que hace 30 años yo tenía 70 años, hace 30 años yo tenía 70 años, yo me acuerdo perfectamente, cuando Pelé dijo eso, se burlaron, todo el mundo se burló de Pelé, y ahora el negro, porque como él es negro, entonces decían, como él es negro, entonces defiende a los negros, y resulta que todos los equipos de fútbol importantes hoy en el mundo tienen jugadores de raza negra. Y también sé que algún día un equipo de raza negra va a quedar campeón del mundo. Les va a dar la sorpresa cuando sean más inteligentes para jugar al fútbol. Porque todavía son alegrones. Todavía son alegrones y cometen errores. No, a esto hay que meterle inteligencia de juego. Y entonces a esa inteligencia, a esas condiciones hay que meterle inteligencia. Y ellos no, ellos juegan ahí. Como de joda, diría yo, pues hombre, váyase para en la raza negra. A ver qué dice Scaloni.
15: Habló también Diego Scaloni. Incluso en algunos partidos merecido, contra Arabia yo creo que mereció ganar, contra España y Uruguay a lo mejor, bueno, sufrió un poco más, pero se defendió bien. Los pases interiores los tapa bien y después salen muy bien de contra y tienen jugadores de buen pie. Es un buen equipo, ya lo habíamos visto, no porque nos toque ahora, sino que lo estábamos analizando, era un posible rival, al final pasaron ellos y no nos sorprende, sinceramente. Es un buen equipo y no están de casualidad, hay que respetarlos y eso haremos. No, ha hecho goles Leo, hemos tenido situaciones de gol de otros jugadores y que haya hecho gol uno de los delanteros, no, más allá de que sea él, a lo mejor canaliza todo mucho más, pero es un delantero del equipo y con eso creo que te respondo. Y después sí creo que situaciones hemos tenido, más allá de, no sé, de hacer figura o no a un arquero, creo que situaciones hemos tenido. Entonces no es preocupante. Nos encantaría que repartáramos los goles con todo el equipo, pero mientras vaya bien y ganemos y el equipo tenga un mínimo de situaciones, eso creo que es importante recalcarlo, que el equipo tiene situaciones. Y Leo es además de un gran jugador, es el delantero del equipo y junto con Lautaro, Julián, el que le toque jugar. Intentaremos que ellos puedan marcar y también los demás. Las selecciones que están, bueno, son las que todos están hablando y están viendo. Yo creo que Francia hoy está muy bien, que Brasil también está muy bien. Son selecciones que al final van a estar ahí. México, la vi, la verdad que es un gran partido contra Ecuador. Colombia está muy bien. España, lógicamente, tampoco quiero olvidarme de ninguna, porque después Portugal, son selecciones que van, yo creo que al final, Inglaterra, van a estar ahí peleando, pero sí es verdad que lo que ha hecho Francia es para tener en cuenta, es un gran equipo y bueno, en eso de eso creo que no va a salir.
0: Lionel Scaloni, el técnico de Argentina, el actual campeón del mundo. Entonces remato porque ya voy a hacer el contacto con don César González en Sesgón Estéreo y en Peligro de Gol. Ayer veíamos el partido de Inglaterra contra República del Congo. Es cierto, la figura fue el arquero. Todos de raza negra. Bélgica contra Senegal, Estados Unidos contra Bosnia. Usted se va para Estados Unidos y encuentra jugadores de raza negra en Estados Unidos. En todos los equipos de fútbol en el mundo encuentra usted jugadores de raza negra. Entonces no les vuelva raro que algún día se cumpla lo que dijo Pelé. ¿Por qué se burlaron de Pelé? No, es increíble. Increíble, esa es la gran verdad. Tenía razón Pelé, tenía razón Pelé, y yo le doy toda la razón. Pues hombre, si hace 30 años, yo tenía 70 años y me acuerdo perfectamente, entonces, además eso sale en los libros. Voy a Sesgón Estéreo y a Peligro de Gol, no se burlen de ellos, hombre, no se burlen de ellos, que ellos son muy buenos, son ingenuos. No ingenuo charlatán, como diría el tango, pero son ingenuos. Cuando le metan un poquito de inteligencia a las condiciones que tienen, van a ser campeones. César, ¿cómo le va? Voy a Sesgón Estéreo y a Peligro de Gol. ¿Cómo le ha ido?
16: Hola, ¿qué tal, Rubén? Bien, bien, muchas gracias. Un saludo cordial para usted, para todos los oyentes de Antena de los Andes, originando Peligro de Gol Sesgón Estéreo. Hoy estamos desde el Bolívar Plaza. Aquí un ambiente futbolero, banderas, hay un diseño muy bonito con un balón de fútbol para que los niños se tomen una foto. Y hay una tarde espectacular, la gente tomando tintico, otros se toman un helado por el calorcito. Pero qué sabroso que es sentarse uno en el Bolívar Plaza y a ver un partido como el que terminamos de ver también de España, donde venció 3-0 a su rival de turno.
0: Sí. Dirían algunos que como no le ganó 10-0, entonces pasó trabajos. Le ganó muy fácil a Austria, este equipo de España, que ratifica una vez más que es candidato. Yo tengo 4 o 5 candidatos nomás, ¿cierto? Francia, Argentina, España y meto a Brasil. Yo no tengo más candidatos.
16: ¿Usted tiene
0: más
16: candidatos ahí? Colombia.
0: ¿A quién?
16: Meta Colombia.
0: Estamos a nombre de Rivelino, ¿cierto?
16: Sí, señor, en el lago Uribe. Ya. Carrera octava con 23, don Manuel Escobar. Allí lo atiende con todos los implementos deportivos, mi estimado Rubencho.
0: Bueno, vio el partido. Increíble este César.
16: Oiga, pero es que. No me da de la caña, meta Colombia. Mire, yo escucho al técnico de Portugal decir que Colombia y Francia son las que me han mostrado fútbol. Vi al técnico de España que acaba de ganar hablando maravillas de la selección Colombia. Hablando maravillas de Colombia. Y nosotros los colombianos no nos gusta el fútbol colombiano. ¿Qué queremos?
0: No es que no me gusta, sino que pisombre, todos tienen derecho, ¿cierto? Todos tienen derecho. Yo no veo a Portugal candidato a ganar el campeonato del mundo, ni siquiera a Inglaterra. Entonces, ¿cómo va a meter a Colombia? No, Colombia no es candidato a ganar ningún campeonato del mundo, César. ¿Usted cree pues que Colombia va a quedar campeón del mundo?
16: Pero de pronto podemos llegar a la final, ¿por qué no?
0: Bueno, sí, puede ser. Y entonces ese día el Calvo HP tendrá razón, y el técnico de Portugal, y el técnico de... Listo, yo no digo que no. Claro, Colombia tiene grandísimos jugadores de fútbol para llegar a la final del campeonato mundial y ganarla. Claro que sí. Pues es que ahorita estaba diciendo, Colombia tiene tan grandes jugadores de fútbol que mañana David Ospina, como no puede jugar como arquero, mañana puede jugar de delantero. o sea, en una revolución táctica. Le va a dar una revolución táctica al técnico Lorenzo, y entonces David Ospina mañana puede hacer dos goles y demostrarle a Queiroz que todavía puede, ¿cierto? No, yo no digo que no, César, para nada. Le estoy bajando la caña a usted. Oiga.
16: No, no, lo que pasa es que usted con el sarcasmo que se manda.
0: Sarcasmo.
16: Y con...
0: ¿Eso qué es? Ya. César, voy a buscar aquí. Ya, yo me mando sarcasmo. Usted para el diccionario. Sarcasmo. Sarcasmo.
16: Entonces usted, pero voy a dar una noticia a usted que le va a gustar. Yo sé que usted no quiere esta selección para nada, ya me lo he dicho mil veces a mí, a los oyentes. Pero para el próximo mundial usted ya no va a ver a James, ni a Jerry Mina, ni a David Ospina, va a ver jugadores nuevos. Yo espero que le siga apostando en el 2030 a la selección Colombia.
0: Buena noticia. Sarcasmo, eso es nuevo para mí, esto es, me mandó usted para el diccionario. Sarcasmo es un tipo de ironía mordaz y cruel en la que se expresa exactamente lo contrario de lo que se piensa o se quiere decir. Su objetivo principal es criticar, burlarse, ofender, ridiculizar a alguien. ¿No usted cree, César? ¿Y usted me cree capaz? Yo no soy capaz, yo solamente estoy diciendo no. Eso.
16: Para nada.
0: Ah, bueno, pues usted, me mandó usted para el diccionario, me mandó usted a investigar. No, yo no soy capaz de eso.
16: Me atreví, oiga, me atreví en una palabra, oiga, en una palabrita así, de poquitas letras, definir su opinión contra la selección Colombia. Imagínese todo lo que engrosa.
0: ¿Cómo le parece? No, yo no soy capaz, César. Yo, ¿qué capacidad voy a tener yo de todo eso? ¿Ah? Ironía se usa de forma más sutil para señalar un contraste. No, César, yo no soy capaz. Muchas gracias por su halago, por su piropo, por su lisonja, porque yo lo tomo como un piropo. Yo no soy capaz, ese halago yo no tengo esa capacidad. En una sola frase, en una sola palabra, yo no soy capaz de reunir todas esas condiciones. Bueno, César, y entonces, ¿qué, ganó caminando España o pasó trabajos?
16: No, ganó fácil. Pensé que le iba a tener más difícil. Yo le colocaba un marcador de 2-0, complicado, difícil, pero antes este equipo se salvó de recibir una goleada, una paliza. Eso lo sacaban hasta cerrando los ojos, sacaban balones de adentro.
0: Sí. Si tiene gente por ahí con camiseta, pregúntele, César, hinchas del fútbol, cualquiera, a ver, o puede que haya alguien que le diga, no, a mí no me gusta eso, ¿eso qué es? ¿Qué empezó? Es como una vez que iba yo en un bus para Manizales a un partido, César, y llevaba la camiseta de la empresa, ¿cierto? De la empresa donde yo trabajaba, pero tenía un busito, estaba haciendo mucho frío, y la cabala, dicen los venezolanos, pasando allí Tarapacá, el retén de Tarapacá, el peaje, se subieron 4 o 5 muchachos, hinchas del Once Caldas, y entonces comenzaron a bajar a todo el mundo de la plata, ¿cierto?, del billete. Y yo, no, es que vamos, ¿a usted le gusta el fútbol? Y yo más asustado, y yo dije, no, yo, ¿eso qué es? Yo, no le gusta el fútbol, no sabe qué es fútbol, y no, es que hay un partido muy importante ahora en Manizales y necesitamos plata porque estamos reuniendo para ir al estadio. Y entonces yo me hice el loco ahí, no, yo no sé qué será eso, yo vengo del campo y voy para a visitar un enfermo al Hospital Santa Sofía. Oiga, César, me creyeron. Me salvé, porque yo dije que era fútbol, que era eso, yo no sabía nada de eso. Y yo, ¿usted no sabe quién juega ahora? Y le dije, no, yo no sé, no, yo voy a visitar un enfermo al Santa Sofía. Y me salvé porque a las otras personas, inclusive iba gente con camiseta ahí a ver el partido y a esos sí les quitaron. Entonces, pues, bueno. Entonces si hay alguien por ahí, puede que haya alguien por ahí y diga, no, a mí no me gusta el fútbol, ¿eso qué es? No, yo no sé, es que están jugando el campeonato mundial de fútbol, no tengo ni idea. Entre otras cosas, en este momento están jugando, hay varios torneos a nivel internacional, el campeonato mundial de fútbol, están jugando Wimbledon, que es el papá de todos los campeonatos de tenis, hay Fórmula 1 y el 4 esta semana, mañana es 3, el sábado, empieza el Tour de Francia con participación de colombianos. ¿Puede haber alguien por alrededor que no le gusta el fútbol?
16: Sí, no, mi señor Rubencho, la verdad no veo nadie con camiseta por estos lados. Cuando me siento donde el cafecito no... No, nadie así fácil para
0: nadie. Preguntarme. ¿Sabe cuándo sí? Mañana.
16: Sí.
0: Mañana sí. Bueno, César, sin sarcasmo, sin esa cosa que usted me dijo, Ave María, qué cosa tan bonita, y adjudicada a mí, hombre, yo que soy incapaz. Portugal y Croacia, ¿promete ser buen partido?
16: Pues yo en una polla que estoy jugando puse el marcador 2-2.
0: ¿Y clasificando quién?
16: No, para mí los penaltis ya pasa a ser una cosa de lotería, del azar.
0: Sí. Yo creo
16: que usted cree que menos le puede votar, lo vota.
0: Yo creo que clasifica Croacia. Y lo estoy diciendo con el corazón. Me gusta más Croacia. Tengo más afinidad a ese tipo de fútbol, a esa filosofía del fútbol de los Balcanes. Por eso me gustan los serbios, los croatas, porque yo era hincha de Yugoslavia, ¿cierto? Y entonces anoche le hice fuerza a Bosnia-Herzegovina, pero no, Bosnia no tenía con qué hacerle daño a Estados Unidos. Pero quiero, lo estoy diciendo con el corazón, quiero que clasifique Croacia.
16: Sí, no, y mire que los dos rivales que se van a enfrentar hoy, de ahí sale el rival de España, mi estimado Rubencho.
0: De ahí sale el rival de España, sí.
16: Y otro datico, los dos rivales que van a enfrentar hoy, los vimos enfrentando a Colombia antes del Mundial en partidos de preparación.
0: ¿Y cómo valió eso?
16: No, Colombia le fue mal con Francia y le fue mal con Croacia, pero Francia goleó a Colombia. Croacia no lo hizo, pero Croacia tenía suplentes.
0: Ah, sí, recuerdo, sí, señor. Sí, pero pues, hombre, eran partidos amistosos, y los partidos amistosos son diferentes a ya la competencia. En esto, en los partidos amistosos, y faltando tan poquito, estoy recordando, faltaba muy poquitico, los jugadores dejan de meter la piernita y pues no van a buscar una lesión ahí, faltando tan poco para iniciar un campeonato mundial de fútbol. César, emparejame.
16: Y cuando se hacían 11 cambios, mi estimado Rubencho.
0: Imagínese. César, entonces, emparejamientos, Canadá-Marruecos, Paraguay-Francia, Brasil-Noruega, México-Inglaterra. Ya clasificó hoy España, que va a jugar contra el que salga de Portugal y Croacia, ¿cierto? Dijo usted ahora.
16: Sí.
0: Bueno, hombre,
16: Colombia, ¿ah? Colombia, si avanza a la siguiente ronda, los rivales de Argelia y Suiza, si no estoy mal, se enfrentará el día martes a las 3 de la tarde hora colombiana, mi estimado Rubén.
0: Bueno, Argelia y Suiza. ¿Podría haber un enfrentamiento entre Colombia y Argentina antes, creo yo.
16: No, después.
0: ¿Cierto que sí?
16: Después sí, porque si Argentina sigue y Colombia sigue, se eliminan ahí arribita.
0: Bueno, pero lo que sí podría repetirse es la final entre Argentina y Francia.
16: Sí, claro, se puede dar. Bueno. Y donde van a jugar los ingleses, me trae recuerdos que allí fue donde los derrotó Diego Armando Maradona hace 40 años.
0: Con el gol de la mano, y por eso fue, por esa trampa que hicieron, por esa razón fue que le montaron una iglesia al tipo, María. Me voy a volver bien malo, bien tramposo, a ver si de pronto me prenden velas y me veneran. 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César, lo invito a que esta tarde, ahorita apenas terminemos, a partir de las 6 de la tarde, el relato es del internacional Pepe Luis Mota Quintero, y yo voy a dar los tiros de esquina con Germán Vázquez comentando, y con Lisandro Mota y Javier Arango Castaño en el relato del partido entre Portugal y Croacia. Me invito para que...
16: Excelente grupo para transmitir el fútbol, mi estimado Rubén.
0: Para que concilie el sueño. Entonces usted pone ahí el teléfono, lo pone bajito para que la señora no se vaya a poner brava, no se enoje, lo pone bajito y entonces si le dice, bueno, ¿y usted por qué puso eso? Y uno, a ver si me duermo. Es que está narrando Pepe, está comentando Rubén, Germán y ese partido de Portugal. Entonces a ver si concilio el sueño.
16: No, pero estos calores no duerme nadie.
0: Ah, bueno, con sábana, César. Con,
16: mire, sábana, Rubencho, ¿eh?
0: Con sábana y con ropa ligera, pero no del todo se quita la ropa porque uno nunca sabe, de pronto se mueve esto.
16: Mire, mi estimado Rubencho, a esa hora pues me gustaría también estar escuchando, pero quiero participar con usted, que usted también ha hecho parte de mi crecimiento deportivo. A esa hora voy a tener un grado que se hace virtual de un curso que hice de periodismo deportivo. Así que a las 7 de la noche de la ceremonia quiero compartir con usted, con los oyentes, con los compañeros de Antena de los Andes, con todas las personas que he compartido micrófonos, que de todo ya he aprendido de a poquito, ¿no? Y hoy pues recibo ese cartón que fue hecho también con mucho sacrificio los días sábados y que lo hemos culminado con muchos éxitos.
0: No, César, usted sabe que me alegra mucho, felicitaciones y siga creciendo, que en esto todos los días hay que tratar de crecer. Lo felicito y pues hombre, para adelante, sabe que me alegra mucho. Bueno, dos cositas y nos vamos, César.
16: Sí, señor. Mire, mi estimado Rubencho, tengo para decirle que el Club Bolívar va a tener tres jugadores, los tres integrantes del fútbol colombiano, muy conocido en nuestro país, Alejandro Restrepo, Dairon Asprilla y Billy Arce, que pasó por el Blanco Blanco de Manizales. El capitán del barco azul, Macalister Silva, ha renovado, va a jugar con 40 años en el cuadro de los Millonarios. Un goleador de la casa, Lucas Beltrán, vuelve a River Plate para disputar la Conmebol Suramericana. Y noticias del departamento de Risaralda. 864 niños y jóvenes de los 14 municipios de Risaralda recibirán un kit nutricional gracias a una inversión de 800 millones que realiza la gobernación de Risaralda, la entrega destinada a los beneficiarios del programa.
0: Muy bien.
16: También hay, mire, Risaralda también, mi estimado Rubencho, brilló en el todo el ranking nacional de judo con unas destacadas medallas que ha conseguido. Consiguió 4 de oro, 1 de plata y 2 de bronce. Y otra noticia que veo por aquí, que la parte de Millonarios, que parece que ya lo vendieron a un club estadounidense, un club desde Miami, va a ser los inversores del cuadro embajador. Eso es todo por hoy, mi estimado Rubencho, y ustedes, Romillo Incondicional, César Augusto, con mucho gusto, desde Sesgón Estéreo, periódico Peligro de Gol. Esto es un informe para Deporte Total, desde Sesgón Estéreo y Peligro de Gol, desde Los Quebradas, Risaralda.
0: Gracias, César, siempre. Felicitaciones de nuevo, un abrazo por su título que recibe hoy, por el diploma que recibe hoy. Los espero en un ratico en deportivaradio.com, la superdeportiva, fútbol, pasión y goles, la radio cristiana Manizales con el relato del internacional Pepe Luis Mota Quintero, Portugal, Croacia, señoras y señores, en el marco del Campeonato Mundial de Fútbol. Nos vamos a continuación, Melodías Argentinas con Mano Brujas y Eduardo Aguirre Restrepo. A las 6, la Santa Misa. Desde la Basílica Menor, las Victorias, y después de las 6:30, la mejor programación musical hasta las 4 de la mañana. Feliz tarde, feliz noche, chao.
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0: Nombre del Padre, del Hijo y del Espíritu Santo. Amén. Amén. El Señor esté con ustedes.
1: Y con tu espíritu.
0: Oramos en esta Eucaristía por eterno descanso de Alberto Ospina Otálvaro, en su quinto aniversario. Ofrece su esposa e hijo. Nos unimos todos a esta intención. Saludamos a los oyentes de la emisora Antena de los Andes, 1520 AM, a los enfermitos, aquellas personas que no pueden visitarnos. Agradecidos también con los directivos de la emisora por permitir que la Santa Misa llegue a muchos lugares. Para celebrar dignamente esta Santa Misa, con humildad reconozcamos nuestros pecados delante de Dios. Señor, ten misericordia de nosotros,
1: porque hemos pecado contra ti.
0: Muéstranos, Señor, tu misericordia
1: y danos tu salvación.
0: Dios Todopoderoso, tenga misericordia de nosotros, perdone nuestros pecados y nos lleve a la vida eterna.
1: Amén.

0: Oh Dios, que por la gracia de la adopción has querido hacernos hijos de la luz, concédenos que no nos veamos envueltos por las tinieblas del error, sino que nos mantengamos siempre en el esplendor de la verdad. Por nuestro Señor Jesucristo, tu Hijo, que vive y reina contigo en la unidad del Espíritu Santo y es Dios por los siglos de los siglos.
1: Amén.
0: Escuchemos atentos la palabra de

Lectura de la profecía de Amós. En aquellos días, Amasías, sacerdote de Betel, envió un mensaje a Jeroboán, rey de Israel. Amós está conspirando contra ti en medio de Israel. El país no puede ya soportar sus palabras. Esto es lo que dice Amós: Jeroboán morirá a espada, e Israel será deportado de su tierra. Y Amasías dijo a Amós: vidente, vete, huye al territorio de Judá. Allí podrás ganarte el pan y allí profetizarás. Pero en Betel no vuelvas a profetizar, porque es el santuario del rey y la casa del reino. Pero Amós respondió a Amasías: yo no soy profeta ni hijo de profeta. Yo era un pastor y un cultivador de sicomoros. Pero el Señor me arrancó de mi rebaño y me dijo: ve, profetiza a mi pueblo Israel. Pues bien, escucha la palabra del Señor. Tú me dices: no profetices sobre Israel y no vaticines contra la casa de Isaac. Por eso, esto dice el Señor: tu mujer deberá prostituirse en la ciudad, tus hijos y tus hijas caerán por la espada, tu tierra será repartida a cordel, tú morirás en un país impuro, e Israel será deportado de su tierra. Palabra de Dios. Los mandamientos del Señor son verdaderos y eternamente justos. La ley del Señor es perfecta y es descanso del alma. El precepto del Señor es fiel e instruye a los ignorantes. Los mandatos del Señor son rectos y alegran el corazón. La norma del Señor es límpida y da luz a los ojos. El temor del Señor es puro y eternamente estable. Los mandamientos del Señor son verdaderos y enteramente justos. Más preciosos que el oro, más que el oro fino, más dulces que la miel de un panal que destila.

0: En aquel tiempo subió Jesús a una barca, cruzó a la otra orilla y se fue a su ciudad. En esto le presentaron un paralítico acostado en una camilla. Viendo la fe que tenían, dijo al paralítico: «Ánimo, hijo, tus pecados te son perdonados». Algunos de los escribas se dijeron: «Este blasfema». Jesús, sabiendo lo que pensaban, les dijo: «¿Por qué piensan mal en sus corazones? ¿Qué es más fácil, decir tus pecados te son perdonados o decir levántate y echa a andar? Pues para que vean que el Hijo del Hombre tiene potestad en la tierra para perdonar pecados». Entonces dice al paralítico: «Ponte en pie, coge tu camilla y vete a tu casa». Se puso en pie y se fue a su casa. Al ver esto, la gente quedó sobrecogida y alababa a Dios, que da a los hombres tal potestad. Palabra del Señor.
1: Gloria a ti, Señor. Queridos hermanos, la palabra de Dios que hemos escuchado nos presenta un tema muy actual y habla sobre la vocación. Dios llama y envía, aunque haya oposición, es decir, cuando muchas veces nosotros no queremos responder a su llamado. Y Jesús también viene a sanar la raíz más profunda en nuestra vida, el pecado. En la primera lectura, el profeta Amós es rechazado por el sacerdote Amasías. Le dice que se vaya a profetizar a otra parte. Pero Amós responde con humildad: «Yo no era profeta ni hijo de profeta. El Señor me tomó de detrás del rebaño y me dijo: ve y profetiza a mi pueblo». Amós no habla por interés personal ni busca prestigio. Él habla porque Dios lo ha llamado. También hoy el Señor sigue llamando, no solamente a sacerdotes o religiosos, sino a cada bautista.

Dios no dice, levántate, sino ánimo, hijo, tus pecados quedan perdonados. Con ello nos enseña Jesús que la peor parálisis no es la del cuerpo, sino la del corazón cuando vive lejos de Dios, cuando mantenemos paralizados por nuestro pecado. Solo después de perdonar sus pecados, Jesús devuelve al hombre la salud física y ocurre el milagro. El milagro visible confirma el milagro invisible. Cristo no vino únicamente a resolver nuestros problemas materiales. Él vino a reconciliarnos con el Padre y a darnos una vida nueva. ¿Cuánto necesita nuestro mundo redescubrir el valor del sacramento de la reconciliación? A veces buscamos soluciones para todo, pero dejamos de lado aquello que más sana el alma, el encuentro con la misericordia de Dios. Pidamos hoy a Dios la gracia de dejarnos levantar por Él. Allí donde hay desánimo, Él trae esperanza. Donde hay pecado, Él ofrece perdón. Donde hay parálisis espiritual, Él regala vida nueva. Compromisos que nos da hoy la Eucaristía a través de su palabra. Uno, examinar todos los días nuestro corazón y acercarnos lo más pronto posible al sacramento de la confesión. Segundo, ser un testigo valiente de la verdad. Y tercero, ayudar a alguien a acercarse a Jesús, como lo hicieron estos hombres que llevaron al paralítico ante Jesús. Que la Santísima Virgen María nos enseñe a confiar plenamente en Jesús, a dejarnos sanar por Él y a llevar a muchos hermanos hasta su presencia, para que experimenten el gozo del perdón y de la vida nueva. Amén.

0: En el momento de ofrecer el sacrificio de toda la iglesia, oremos a Dios Padre Todopoderoso. Oh Dios, que actúas con la eficacia de tus sacramentos, concédenos que nuestro ministerio sea digno de estos dones sagrados, por Jesucristo nuestro Señor. El Señor esté con ustedes.
1: Y con tu espíritu.
0: Levantemos el corazón.
1: Lo tenemos levantado hacia el Señor.
0: Demos gracias al Señor nuestro Dios.
1: Es justo y necesario.
0: En verdad es justo y necesario, es nuestro deber y salvación darte gracias siempre y en todo lugar, Señor Padre Santo, Dios Todopoderoso y Eterno, por Cristo Señor nuestro. Porque con amor celebramos su muerte, con fe viva proclamamos su resurrección y con firme esperanza anhelamos su venida gloriosa. Por eso, con los santos y con todos los ángeles, te alabamos proclamando sin cesar.

Santo eres en verdad, Señor, fuente de toda santidad. Por eso te pedimos que santifiques estos dones con la efusión de tu Espíritu, de manera que se conviertan para nosotros en el cuerpo y la sangre de Jesucristo nuestro Señor, el cual, cuando iba a ser entregado su pasión voluntariamente aceptada, tomó pan, dándote gracias, lo partió, lo dio a sus discípulos diciendo: tomen y coman todos de él, porque esto es mi cuerpo que será entregado por ustedes.

Del mismo modo, acabada la cena, tomó el cáliz, dándote gracias de nuevo, lo pasó a sus discípulos diciendo: tomen y beban todos de él, porque este es el cáliz de mi sangre, sangre de la alianza nueva y eterna, que será derramada por ustedes y por muchos para el perdón de los pecados. Hagan esto en conmemoración.

0: Este es el sacramento de nuestra fe. Así pues, Padre, al celebrar ahora el memorial de la muerte y resurrección de tu Hijo, te ofrecemos el pan de vida y el cáliz de salvación y te damos gracias porque nos hace dignos de servirte en tu presencia. Te pedimos humildemente que el Espíritu Santo congregue en la unidad a cuantos participamos del cuerpo y de la sangre de Cristo. Acuérdate, Señor, de tu iglesia extendida por toda la tierra, con el Papa León, con nuestro obispo José Miguel y todos los pastores que cuidan de tu pueblo, llévala a su perfección por la caridad. Recuerda, Señor, a tu hijo Alberto Ospina Otálvaro, a quien llamaste de este mundo a tu presencia hace 5 años. Concédele que, así como ha compartido la muerte de Jesucristo, comparta también con él la gloria de la resurrección. Acuérdate también de nuestros hermanos que durmieron con la esperanza de la resurrección, de todos los que han muerto en tu misericordia, admítelos a contemplar la luz de tu rostro. Ten misericordia de todos nosotros, y así con María, la Virgen Madre de Dios, su esposo San José, los apóstoles y cuantos vivieron en tu amistad a través de los tiempos, merezcamos por tu Hijo Jesucristo compartir la vida eterna y cantar tus alabanzas. Por Cristo, con Él y en Él, a ti, Dios Padre omnipotente, en la unidad del Espíritu Santo, todo honor y toda gloria por los siglos de los siglos.
1: Amén.
0: Como hijos de Dios, digamos juntos la oración que Él mismo nos enseñó. Padre nuestro que estás en el cielo, santificado sea tu nombre, venga a nosotros tu reino, hágase tu voluntad en la tierra como en el cielo. Danos hoy nuestro pan de cada día, perdona nuestras ofensas como también nosotros perdonamos a los que nos ofenden, no nos dejes caer en la tentación y líbranos del mal. Líbranos de todos los males, Señor, y concédenos la paz en nuestros días, para que, ayudados por tu misericordia, vivamos siempre libres de pecado, protegidos de toda perturbación, mientras esperamos la gloriosa venida de nuestro Salvador Jesucristo.
1: Que tuyo es el reino, tuyo es el poder y la gloria por siempre, Señor.
0: Señor Jesucristo, que dijiste a tus apóstoles, la paz les dejo, mi paz les doy, no tengas en cuenta nuestros pecados, sino la fe de tu iglesia, y conforme a tu palabra concede la paz y la unidad. Tú que vives y reinas por los siglos de los siglos.
1: Amén.
0: La paz del Señor esté siempre con ustedes.
1: Y con tu espíritu.
2: Como hijos de Dios, intercambiemos un signo de comunión fraterna.

0: Hermanos, este es Cristo, el Cordero de Dios, el que quita el pecado del mundo. Dichosos los invitados a esta cena.
1: Señor, no soy digno de que entres en mi casa, pero una palabra tuya bastará para sanar.

0: la ofrenda divina que hemos presentado y recibido nos vivifique, Señor, para que unidos a ti en amor continuo demos frutos que siempre permanezcan. Por Jesucristo nuestro Señor. Concédele, Señor, el descanso eterno.
1: Bella para ella los eternos.
0: Que nuestro hermano Alberto Espino Tálvaro y demás fieles difuntos, por la misericordia de Dios, descanse en paz. Amén. Señor, esté con ustedes.
1: Con tu espíritu.
0: La bendición de Dios Todopoderoso, Padre, Hijo y Espíritu Santo, descienda sobre ustedes y los acompañe siempre.
2: Amén. Pueden ir en paz.
0: Demos gracias a Dios. Feliz y santa noche para todos.
2: Igualmente por
1: gracias, Padre, lo mismo.

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2: Están escuchando los 1520 AM de Antena de los Andes, una dedicación especial que tenemos todas las noches a través de los 1520 AM y www.antenadelosandes.com.com. Un saludo a esas personas que están a esta hora disfrutando la soledad, a todos los amigos que están ahí en la soledad, están un poquito solitarios, sin ilusiones, pero bueno, vamos a alentarles a todos ustedes con esta programación que les ofrece Antena de los Andes y su Noche del Recuerdo. Gracias a todos aquellos que nos están preguntando a esta hora, ¿cómo pueden contactarse con nosotros? Pues es muy fácil, simplemente conéctese al 318-766-6929, nuestra línea de WhatsApp, ahí estaremos comunicándonos, intercambiando recuerdos, intercambiando canciones, intercambiando mensajes para todos aquellos enamorados de la noche, los que están ahí suspirando, los que están disfrutando de una noche súper especial como la de este día y que lo hace a través de los 1520 AM de Antena de los Andes. 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

0: Esta es la hora exacta. Son las 6:59. 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